0: Son las 6:06.
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0: Son las 6:10.
1: Para ti, amado hermano y hermana, amigo y amiga, porque Dios mandó diciendo: amar a tu padre y a tu madre, y el que maldiga al padre y a la madre, muera irremisiblemente. Mateo 15:4. Amados hermanos, amados amigos, no caigamos en la tentación del mundo, celebrando y festejando días que no están como mandato en las Sagradas Escrituras, porque estas celebraciones vienen desde tiempos en los que, como dice Gálatas en el capítulo 4, versículo 8, ciertamente en otro tiempo, no conociendo a Dios, servíais a los que por naturaleza no son dioses, y que por falta de conocimiento lo practicábamos. No caigamos en estas celebraciones del mundo. Dice Mateo en el capítulo 15, del versículo 6 en adelante: si ya no has de amar a tu padre y a tu madre, así has invalidado el llamamiento de Dios por tus tradiciones. Y los llamó hipócritas cuando les dijo que de labios lo amaban, mas sus corazones estaban lejos de él. Pues en vano me honran, enseñando doctrinas y mandamientos de hombres. A ti te digo, en la Biblia no está contemplada ninguna de estas celebraciones, ni días de hombres o mujeres que practica el mundo. En lugar de estas cosas, vive en gratitud a nuestro Padre Celestial por tu vida y las bendiciones que reciben tus hermanos y toda tu familia. 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

Para comenzar nuestro estudio sobre la historia de la iglesia, vamos a leer en el Evangelio de Juan, capítulo 16, versículos 1 al 3, que dice así: Estas cosas os he escrito para que no tengáis tropiezo. Os expulsarán de las sinagogas, y aún viene la hora cuando cualquiera que os mate pensará que rinde servicio a Dios. Y harán esto porque no conocen ni al Padre ni a mí. Cuando el apóstol Pedro identificó al Señor Jesucristo como el Hijo del Dios viviente, esa confesión sirvió de base para que Cristo pronunciara las siguientes palabras: Y sobre esta roca edificaré mi iglesia, y las puertas del infierno no prevalecerán contra ella. Aquí es donde empieza a tomar forma la iglesia cristiana, la cual se revistió de poder en el día de Pentecostés y se dispuso a lanzarse al mundo con el mensaje del Evangelio. Pero la tarea no fue fácil, porque las fuerzas del infierno se lanzaron contra ella y la golpearon duramente. Y para conocer mejor este recorrido de 20 siglos, vamos a dividir la historia de la iglesia en tres períodos: la Edad Antigua, la Edad Media y la Edad Moderna. La Edad Antigua comprende desde el inicio de la iglesia primitiva hasta la caída del Imperio Romano en el año 476. La Edad Media comienza con el gobierno de los papas, abarcando con la Inquisición, que duró 500 años, y terminó con la Reforma Protestante de Martín Lutero. Y la Edad Moderna arranca desde Lutero hasta nuestros días. Y ahora retrocedamos en el tiempo y ubiquémonos al comienzo, que es cuando la iglesia recibe el bautismo en el Espíritu Santo, estando en el aposento alto en Jerusalén. Y después de permanecer ahí por algún tiempo, la iglesia se desplazó a otros lugares, ya que el Señor había dicho que había que llevar el Evangelio hasta lo último de la tierra. Y por supuesto que la persecución que desató Saulo de Tarso, en cierto sentido, también contribuyó a que los discípulos comenzaran su tarea de evangelización fuera de Jerusalén, comenzando con Felipe, que llegó a Samaria y predicaba a Cristo, Hechos 8:5. Otros, por causa de esta misma persecución, llegaron a Fenicia, Chipre y Antioquía, Hechos 11:19. Y así se fue extendiendo la iglesia, llenando a todo el mundo conocido con la doctrina evangélica, Hechos 17:6. Pero dentro de este recorrido iban a ocurrir algunas dificultades, porque hablando simbólicamente, ya la barca estaba en medio del mar y era azotada por las olas, porque el viento era contrario, Mateo 14:24. Y como ya es de todos conocido que el Imperio Romano, gobernado por los Césares, estos habían extendido su dominio por todo el mundo, Lucas 2:1. Este imperio se levantó como el enemigo número uno del cristianismo, ya que Roma tenía su propia religión, siendo la base principal la adoración del César, o sea que como sumos pontífices, ellos se creían dioses y el pueblo tenía que adorarlos como tales. Y por consiguiente el cristianismo tenía que ser no solamente desechado, sino también atacado y perseguido por estos dioses de carne. El primer emperador romano fue Julio César, que se llamó a sí mismo Señor del Mundo. Le siguió Octavio, que más tarde se cambió el nombre por el de Augusto César. Bajo este reinado fue que nació nuestro Señor Jesucristo. Este Augusto César fue el primero que demandó adoración hacia su persona. Después de este siguió Tiberio César, hijo adoptivo de Augusto. A los 15 años del gobierno de Tiberio fue que comenzó Juan el Bautista su predicación, Lucas 3:1, y bajo este mismo gobierno Cristo fue crucificado. Tiberio fue emperador por 23 años. Después siguió Calígula, que según la historia era un afeminado y llenó de inmoralidad el imperio y solamente gobernó 4 años. Del año 37 al 41. Después ocupó el trono romano el emperador Claudio, quien gobernó 13 años, del 41 al 54 después de Cristo. A este Claudio lo menciona la Biblia en Hechos 11:28 y también en Hechos 18, versículo 1 y 2, se menciona que Claudio expulsó a los judíos de Roma y en la cuenta venían Priscila y Aquila, amigos del apóstol Pablo. Este Claudio tenía una esposa que se llamaba Mesalina y que en sus ansias de placer frecuentaba los prostíbulos de la alta sociedad romana. Y por ser la esposa del emperador, se ganó el deshonroso título de la gran ramera. La segunda esposa de Claudio se llamó Agripina
y esta fue la que lo asesinó, porque esta Agripina tenía un hijo que no era de Claudio, y ella quería ponerlo en el trono. El nombre de este hijo era Nerón, que fue quien ocupó el puesto del emperador asesinado. Ya en el trono, su propia madre se horrorizaba de lo bestial que era su hijo, y precisamente que a este César, llamado Nerón, fue al que apeló el apóstol Pablo delante del gobernador Festo, cuando los judíos querían darle muerte, Hechos 25, versículos 1 al 12. Y por causa de esta apelación, Pablo llegó a Roma. Nerón cometió muchas crueldades, entre ellas, asesinó al gran filósofo romano Séneca. También asesinó a sus dos esposas, Octavia y Popea, y también a su propia madre Agripina la asesinó. Y por último, ya para terminar su gobierno, ejecutó al apóstol Pablo en el año 68, y dentro de su locura mandó incendiar a Roma, y para evitar la muerte de parte del pueblo, le echó la culpa a los cristianos, y esto fue motivo para que se desatara una gran persecución contra la iglesia. Después Nerón terminó su miserable vida suicidándose. Después de Nerón vinieron otros emperadores que también persiguieron a la iglesia, ya que presentar al Señor Jesucristo como Dios de los cristianos en medio del Imperio Romano era echar por tierra la pretendida deidad de los Césares. Y por esta razón fueron muchos los que murieron en la arena del circo romano, despedazados por las fieras, quemados en las hogueras, colgados en los árboles y crucificados en cruces a la orilla de los caminos. Pero a pesar de todo, la iglesia seguía su marcha, y llegamos al año 306, cuando subió al trono Constantino. Este abolió las persecuciones y proclamó su edicto para la libertad de cultos, lo cual en parte favoreció a la iglesia, y en el año 313, Constantino se convirtió al cristianismo, pero después se comprobó que era una falsa conversión, lo cual, en vez de ser una bendición, se convirtió en un problema más para la verdadera iglesia, porque Constantino fue el que hizo dar los primeros pasos a lo que hoy se conoce como catolicismo romano, y todo el paganismo de la Roma imperial fue traspasado a esta nueva religión, y ya para el año 325 se empezaron a hacer las primeras estatuas de la Virgen María, de José, de Jesús y los apóstoles, y con esta nueva herejía, la doctrina cristiana tenía que luchar contra un nuevo enemigo. Pero además del catolicismo apareció otra herejía, conocida como el arrianismo, que era una doctrina impuesta por el presbítero Arrio de Alejandría, quien decía que Cristo era inferior a Dios y que no era eterno porque tuvo un principio. Esta herejía fue combatida por un diácono de Alejandría llamado Atanasio, quien defendía la divinidad de Cristo y lo colocaba en igualdad con el Padre, y también decía Atanasio que Cristo era eterno. Aquí se presentó una gran controversia entre los dos bandos, a tal grado que tuvo que intervenir el emperador Constantino y convocó a un concilio en Nicea, ciudad del Asia Menor, en el año 325, conocido posteriormente este concilio como el Concilio de Nicea. Aquí se condenó la doctrina hereje del arrianismo, aunque Atanasio tuvo que pagar el precio por defender la deidad de Cristo, y al igual que el apóstol Juan, fue desterrado y murió en el año 373, pero sus enseñanzas ayudaron para que muchos se afirmaran en la fe. Pero estos triunfos que obtenía la iglesia presagiaban un sombrío panorama, porque el catolicismo iba creciendo cada día, y los jerarcas pensaban que si el Imperio Romano tenía un jefe máximo, también ellos podían tener su jefe máximo, porque los obispos mandaban en sus jurisdicciones, pero ¿quién mandaba a los obispos? Luego, el obispo de Roma adoptó el título de papá, que más tarde fue modificado por el de papa, o sea padre, constituido como cabeza de la iglesia, aduciendo que si Pedro fue el cabeza de los discípulos, y fue a quien Cristo le encargó que apacentara las ovejas, esto quería decir que Pedro fue el primer papa, y ellos tenían que seguir ocupando su lugar. Por supuesto que la iglesia evangélica no acepta esta doctrina porque no tiene fundamento, no tiene respaldo bíblico. Al contrario, Cristo prohibió terminantemente que a nadie se le llamara padre aquí en la tierra, porque uno es nuestro padre, el que está en los cielos. Mateo 23:9. Ahora, explicamos que el Imperio Romano cayó en el año 476 por las huestes invasoras de los bárbaros,
que eran de origen asiático, y también los hunos al mando de Atila, que eran intrépidos guerreros, los cuales derribaron las débiles fortalezas romanas y terminando de esta manera el imperio más temible de toda la historia, el imperio que cometió grandes atrocidades, que la ambición por el poder hizo a los emperadores sentirse dioses, y por esta ambición de poder, la historia registra que la mayoría de los emperadores fueron asesinados por sus sucesores. El profeta Daniel, siglos atrás, tuvo una revelación de lo que iba a ser el imperio romano, y lo describe como una bestia espantosa y terrible, y en gran manera fuerte, la cual tenía unos dientes grandes de hierro, devoraba y desmenuzaba, y las obras hollaba con sus pies. Daniel capítulo 7, versículo 7. Esta bestia era el imperio romano, hasta el día en que Dios decretó su caída. Ahora, explicamos que Roma tuvo 31 emperadores, y la mayoría de ellos persiguieron a la iglesia del Señor Jesucristo. Entre los más despiadados mencionaremos los siguientes: Nerón, el cual ejecutó al apóstol Pablo; Domiciano, este desterró al apóstol Juan a la isla de Patmos; Trajano, este ordenó la crucifixión de Simón, hermano del Señor Jesucristo, hijo de José y María, cuando éste se desempeñaba como pastor en Jerusalén en el año 107. Adriano, este ordenó la muerte de Telésforo, que era el pastor que estaba en Roma. Antonio Pío, bajo su mandato murieron muchos cristianos, entre ellos el pastor de la iglesia de Esmirna, llamado Policarpo. El César le dijo que si quería salvar la vida, que públicamente maldijera el nombre de Jesús, a lo que Policarpo le contestó: 86 años le he servido, y solamente bienes me ha hecho. ¿Cómo podría yo maldecir a mi Señor y mi Salvador? Por esta confesión, Policarpo fue quemado vivo en la hoguera. Marco Aurelio, este igualó a Nerón, y bajo su mandato murió Justino Mártir, uno de los hombres más capaces y más inteligentes en la defensa de la fe cristiana. Séptimo Severo fue conocido como el Carnicero, y para muchos fue considerado como el Anticristo o la Bestia. Decio, bajo este emperador, los cristianos fueron quemados, crucificados y torturados de mil maneras. El siervo de Dios Cipriano dijo, refiriéndose a la matanza que hacía Decio: el mundo entero es devastado por esta bestia. Valeriano, este superó a Decio, y bajo su mandato fue ejecutado Cipriano, obispo de Cartago. Diocleciano, esta fue la última persecución imperial y la más severa. Podemos decir que aquí los cristianos fueron perseguidos en las selvas, en las cuevas, en el desierto, y por donde quiera los perseguía el imperio romano al mando de Diocleciano, porque se había propuesto eliminar el cristianismo de sobre la faz de la tierra. Pero no lo logró, y con la caída del imperio romano, la iglesia evangélica se quitó un aguijón de encima. Pero esa alegría no iba a durar mucho tiempo, porque después de la caída del imperio romano, apareció el imperio de los papas. El imperio romano se propuso aniquilar a la iglesia cristiana, pero no lo logró, porque la Biblia dice que lo que es de Dios el hombre no lo podrá destruir, Hechos 5:39. Quien cayó fue el imperio, pero la iglesia siguió su marcha, enfrentándose a un nuevo enemigo, que era la iglesia católico romana, la cual fue dirigida por obispos aún antes y después de la caída de Roma, hasta llegar al año 590, cuando aparece el primer papa, cuyo nombre era Gregorio I. Este papa oficializó la adoración de las imágenes, el purgatorio y la misa, pero con respecto al cristianismo fue bastante tolerante, y la historia registra que en la parte social y en su amor hacia los pobres se le considera como el mejor de todos los papas que ha tenido el Vaticano. En el año 610 apareció en el oriente un valiente guerrero conocido como el profeta Mahoma. Este hombre nació en el año 570 y a los 40 años, con la espada en la mano, se propuso fundar una nueva religión, cuyo fundamento principal sería el odio y no el amor al prójimo. Mahoma causó mucho daño a los cristianos, pero más fue el daño que le causó al catolicismo romano, pues Mahoma era enemigo acérrimo de la idolatría,
y a la cabeza de su ejército destruyó varios templos católicos y le destruyó al Vaticano cerca de 400 ídolos importantes. Mahoma murió en el año 632 en Arabia a los 62 años de edad. A los que le sucedieron en el puesto se les llamó califas, y estos extendieron rápidamente su religión, tomándose varios países, entre ellos Siria, Jerusalén, Egipto, Persia, norte de África, España y otros. Estas conquistas aceleradas de los mahometanos pusieron a temblar a los papas, y el Vaticano se dispuso a hacerle la guerra y convocaron a miles de fanáticos católicos para formar las famosas cruzadas, las cuales fueron bautizadas con el nombre de Guerras Santas. Hubieron 7 de ellas, bajo la dirección de diferentes papas, pero ninguna de estas cruzadas logró terminar con la religión mahometana. Antes bien, se extendió a otros países, y hoy cuenta con más de 800 millones de seguidores, y es considerada esta religión como una de las más poderosas del mundo. También se conoce esta religión como el Islam o musulmana. Y volviendo al catolicismo, este fue creciendo y cada día se hacía más poderoso, y cada papa que ocupaba el trono le hacía la guerra al cristianismo. Pero cuando la situación se puso al rojo vivo, fue cuando subió al trono papal Inocencio III, el cual ha sido considerado como el más poderoso de todos los papas, ya que fue el primero que reclamó ser el vicario de Cristo, vicario de Dios y supremo soberano de la Iglesia y del mundo. Podía poner y quitar reyes y príncipes, y que todas las cosas, en el cielo, en la tierra y en el infierno, estaban sujetas a él. Oficializó la comunión con la hostia, también que el sacerdote podía perdonar pecados. Decretó que el Papa es infalible, o sea que no se puede equivocar. Prohibió la lectura de la Biblia y decretó la Santa Inquisición en el año 1198, que fue precisamente el año cuando él subió al trono, hasta el año 1216, haciendo un total de 18 años de gobierno. Y la historia registra que, bajo el gobierno de Inocencio III, se derramó más sangre de cristianos que en cualquier otra época. La Inquisición fue el aguijón más cruel que tuvo la Iglesia evangélica en la era papal, ya que el trabajo de los inquisidores consistía en torturar a las víctimas de diferentes formas hasta hacerlos morir. Las matanzas más crueles que se llevaron a cabo fueron las de los albigenses y los valdenses, que eran comunidades cristianas al sur de Francia, donde la historia registra casi el millón de cristianos asesinados. Los cristianos que les tocó vivir bajo el gobierno de Inocencio III creyeron que este hombre era la bestia que menciona Juan en Apocalipsis capítulo 13. Y aún los historiadores católicos decían que no podían concebir cómo monjes y sacerdotes con saña brutal hacían la obra de torturar y quemar vivos a hombres y mujeres inocentes, y lo peor de todo es que lo hacían en el nombre de Dios. La Inquisición ha sido la obra más infame de toda la historia, ya que fue inventada por los papas y usada por ellos para mantenerse en el poder. Y el desprecio hacia los derechos humanos lo han demostrado los papas posteriores, porque hasta la fecha ninguno de ellos le ha brindado al mundo ni a la Iglesia evangélica una excusa por tanta sangre inocente que derramaron en el pasado. Y la Iglesia evangélica a través de la historia siguió su recorrido, y en el año 1484 subió al trono Inocencio VIII. Este nombró como jefe general de la Inquisición al fraile Tomás de Torquemada, el cual se lanzó con toda su furia contra judíos y protestantes, y la Iglesia sufrió otro golpe más con la llegada de Torquemada. Pero un año antes que subiera al trono Inocencio VIII, nacía en Alemania, el 11 de noviembre de 1483, un niño que llevaría por nombre Martín Lutero, que más tarde se convertiría en el padre de la Reforma protestante. Pero 2 años más tarde del nacimiento de Lutero, nacía en España, en 1485, otro niño que llevaría el nombre de Hernán Cortés. Estos dos hombres, Martín Lutero y Hernán Cortés, iban a jugar un papel muy importante en la historia. Cortés fue preparado en la carrera de las armas para defender la corona española,
y Lutero fue preparado con el arma de la palabra de Dios para defender la causa del Evangelio. Pero la Inquisición seguía en su apogeo, y mientras gobernaban en España el rey Fernando II e Isabel la Católica, llegamos al 12 de octubre de 1492, cuando en España un grupo de judíos y protestantes llegaban hasta el Palacio de los Reyes Españoles en Granada para pedirles que hicieran cesar las persecuciones, y a cambio les iban a dar 30.000 ducados de plata. Los reyes españoles fueron tentados con la oferta del dinero y ya estaban a punto de firmar el cese a las persecuciones cuando de pronto entró al palacio el fraile Torquemada, quien tenía el mando de la Inquisición, y al ver el negocio que hacían los reyes españoles, les dijo: Judas vendió a su maestro por 30 piezas de plata. Vuestras Altezas lo van a vender por 30.000. Aquí lo tenéis, vendedlo. A continuación, sacó un crucifijo debajo de su sotana y se los arrojó sobre la mesa y luego salió. Los reyes españoles se quedaron espantados de la reacción de Torquemada y no se atrevieron a aceptar el dinero de los demandantes. Antes bien, los ánimos se violentaron y ese mismo día España expulsó a 800.000 judíos y protestantes fuera de su territorio, y con solamente la ropa que llevaban puesta fueron colocados en la frontera española sin saber a dónde dirigirse. Todo esto sucedía el 12 de octubre de 1492, precisamente que en ese mismo día Cristóbal Colón conquistaba tierras americanas en el nombre de los reyes españoles. Podemos decir que esa conquista no fue ninguna bendición para los pueblos americanos, porque los españoles, además de llevarse nuestras riquezas, también nos impusieron una religión que aquí nadie la deseaba, y nuestros antepasados lo que hicieron fue cambiar el politeísmo, que es una variedad de dioses, por el polisantismo, o sea, una religión de santos, uno para cada necesidad. Si nuestros gobernantes tuvieran un poco de sensatez en lo que se refiere a la parte histórica, borrarían del calendario la fecha del 12 de octubre como fiesta nacional y lo pusieran en color negro, en señal de duelo, porque la conquista no superó la ignorancia de nuestros indígenas, por el contrario, nos alejó de Dios. El descubrimiento de América se llevó a cabo cuando Martín Lutero contaba con 9 años de edad y se encontraba en los inicios de su carrera religiosa, llegando a ser un joven muy destacado y muy inteligente, ya que a los 25 años de edad coronaba su carrera de sacerdote y también de abogado. Pero cuando Lutero contaba con 20 años de edad, nacía en Francia, el 14 de diciembre de 1503, un niño que más tarde llegaría a ser el falso profeta más connotado que ha tenido el mundo, su nombre, Miguel de Nostradamus. Explicamos que las profecías de este falso profeta causaron gran impacto en los siglos posteriores, y aún la televisión moderna exalta estas falsas profecías de Nostradamus en largos documentales. En el año 1503, año en que nació Nostradamus, subió al trono papal Julio II y gobernó 10 años, o sea, hasta 1513. En su gobierno se practicaron muchas cosas deshonestas, a tal grado que cuando Martín Lutero, siendo aún sacerdote fiel a Roma, visitó el Vaticano, se quedó horrorizado de lo que vio dentro del palacio papal. En 1513 subió al trono León X. En este mismo año fue que Lutero comenzaba la reforma, y es bueno explicar que Lutero no pensaba dejar el sacerdocio católico, sino reformar los estatutos de la religión, principalmente lo que implicaba a las indulgencias, o sea, comprar la salvación mediante pagos en dinero, para lo cual el Papa León X había mandado hacer una enorme alcancía, y la forma de sacar a un difunto de las llamas del purgatorio era que el pariente vivo depositara dinero en la alcancía, y cuando el dinero tocaba el fondo, entonces el difunto salía del purgatorio al cielo, y entre más dinero se depositaba, más rápido era el viaje. La Biblia dice que los favores de Dios no se compran con dinero, Hechos 8:20. Y Lutero estaba consciente que la salvación era por fe, creyendo en el Señor Jesucristo y apoyándose en Romanos 1:17, que dice que el justo por su fe vivirá. Lutero trató de quitar el negocio de las indulgencias, pero el Papa León X,
en vez de aceptar la reforma de Lutero, mejor lo excomulgó. Pero esta excomunión, en vez de desalentarlo, lo animó a continuar la lucha. Y después de varias tentativas de parte del Papa para que Lutero se retractara, y que todas fueron en vano, luego entramos al 31 de octubre de 1517, cuando Lutero se encamina hacia la catedral en la ciudad de Wittenberg y clava sus 95 tesis, que serían el patrón de lo que hoy se conoce como la Reforma Protestante. Y mientras esto sucedía en Alemania, Hernán Cortés sometía a los mexicanos al yugo español, decapitando al cacique Moctezuma, tal como Pedro de Alvarado le dio muerte al cacique Lempira hondureño en el cerro del Congolón, pero no lo hicieron rendirse a la corona española. Al final, cuando Hernán Cortés dejó implantada la religión católica, después de sembrar de cruces el territorio mexicano, fue condecorado por los reyes españoles. En ese mismo tiempo Lutero era excomulgado por el Papa, pero los frutos de la reforma se fueron extendiendo por toda Europa, y al final Lutero muere en 1546 a los 63 años de edad, y un año después moría Hernán Cortés en 1547 a los 62 años de edad. Más adelante hablaremos de la Inquisición en Centroamérica, y para cerrar este capítulo diremos que 23 años después de la muerte de Lutero, en 1569 apareció un cristiano de origen español que tradujo el Nuevo Testamento del alemán al castellano. Este hombre se llamaba Casiodoro de Reina, pero 33 años más tarde, o sea en 1602, apareció otro cristiano español que revisó lo que Reina había traducido, y el Nuevo Testamento quedó más confirmado con esta revisión. El nombre de este último era Cipriano de Valera, y en honor a estos dos distinguidos personajes, hoy nuestra Biblia lleva este sello de Biblia Reina Valera.

dura tarea de mantener viva la llama del Evangelio. Por su parte, el romanismo contaba con su propia policía, conocida como el Santo Oficio, y las persecuciones contra la iglesia evangélica iban a continuar, pero la palabra de Dios seguiría invencible a través de los siglos. Y después de la conquista realizada por Colón, los viajes de España al Nuevo Mundo continuaron, y aparecieron los primeros barcos españoles, llamados los galeones, cuya mercadería eran objetos religiosos, como estatuas, crucifijos, camándulas, candelas, y todo lo que se refiere a idolatría. Y de esta manera, el catolicismo fue implantado en nuestros pueblos, pero el propósito de los españoles no solamente era dejarnos una nueva religión, sino impedir que el Evangelio entrara a América. Y lo procuraron a toda costa, pero Inglaterra, que ya se había sacudido el yugo romano, les lanzó un contraataque por medio de unos valientes protestantes como Sir Drake, Hawking y Morgan, y que la historia los ha juzgado como los famosos piratas, o sea, asaltantes en los mares. Pero lo que estos piratas hacían era atacar a los galeones españoles y lanzar al mar todo el cargamento de idolatría, o sea, todo objeto de comercio religioso. Ahora, lo raro de estos piratas es que en cada barco llevaban Biblias y en cada lugar que conquistaban enseñaban el Evangelio. Los ingleses les hicieron una guerra abierta a los españoles, y para el año de 1585 se tomaron a Santo Domingo y luego a Jamaica. En Centroamérica, los ingleses se tomaron a Belice y las islas de la Bahía, en Honduras. Por esta razón, en estos lugares se habla más el inglés que el español. Cuando los españoles no pudieron contra los ingleses, entonces se lanzaron hacia el norte y conquistaron dos estados en los Estados Unidos, como ser California y Maryland. El nombre de Maryland en español quiere decir Tierra de María. Por su parte, California es el estado que más nombres tiene en español en los Estados Unidos. Entre ellos están Los Ángeles, San Francisco, Costa Mesa, Guadalupe, San Modesto, San Lucas, Santa Rosa, Santa Bárbara, San José y otros más, incluyendo a Sacramento, que es la capital de California. Esa es la razón por la cual los hispanos que viajan a los Estados Unidos les gusta establecerse en California más que en otro estado. Pero también aclaramos que cuando el español Juan Cabrillo conquistó a California, este estado pertenecía a México, y fue hasta el año de 1846 cuando los Estados Unidos le hacen la guerra a México, y al final California quedó en poder de los Estados Unidos. Una de las características de los españoles, cuando conquistaban un país, lo primero que hacían era construir una catedral. Por ejemplo, Tegucigalpa tiene una catedral al estilo colonial, al contrario de San Pedro Sula, que tiene una catedral, pero no al estilo colonial, sino moderna. Porque explicamos que los españoles no dominaron la parte norte de Honduras. Por esto tenemos que admitir que las personas de la costa norte aceptan con más facilidad el evangelio que los capitalinos. Y volviendo a la reforma protestante y las persecuciones, torturas y muertes que causó la Inquisición romana, la historia registra que el catolicismo causó la muerte a casi 20 millones de personas, siendo Francia la primera potencia europea que se sacudió y se quitó de encima esa maldición, tal como dice una de las estrofas del himno nacional de Honduras. Era Francia la libre, la heroica, que en su sueño de siglo dormida despertaba iracunda a la vida. Luego el pueblo francés se alborotó de tal manera que llegó a formar una revolución, culminando con la caída del imperio de los Luises, el 14 de julio de 1789... conocido este triunfo del pueblo francés como la toma de la Bastilla. De ahí en adelante Francia proclamó los tres derechos del hombre: libertad, igualdad y fraternidad. Y Roma, al ver que en Inglaterra y Francia no contaba con el apoyo de los gobernantes, entonces enfiló su ataque contra los pueblos americanos. Pero tres años más tarde de la toma de la Bastilla, nacía en Tegucigalpa, Honduras, el 3 de octubre de 1792... un niño que con el correr del tiempo se iba a ver involucrado en contrarrestar a la Inquisición romana. Su nombre, Francisco Morazán. Y de inmediato pasamos al año de 1800, cuando Centroamérica estaba en grandes problemas en el aspecto religioso. Explicamos que antes de la independencia, Nacaome, en el departamento de Valle, en Honduras, era la capital de Centroamérica y era la línea de comercio entre los cinco países centroamericanos. Y aunque había gobiernos en cada país,
Quien imponía las leyes era Roma por medio de la Inquisición. Pero al tener conocimiento que Francia había triunfado contra el clero romano, estos pueblos pensaron hacer también lo mismo y empezaron a dar los primeros pasos para lograr su independencia del yugo español. Y explicamos que la Inquisición no era cosa nueva, porque desde el 25 de enero de 1569, la corona española introdujo la Inquisición al Nuevo Mundo, donde se establecieron tribunales inquisidores en México y en Lima, Perú. Pero también se establecieron otras ramas inferiores, llamadas comisarías, e instalándose la primera en Guatemala en 1572. Después se instalaron en todo Centroamérica, las cuales prevalecieron hasta la independencia en 1821. A continuación presentamos los nombres de los lugares donde fue implantada la Inquisición. En la República de Guatemala, Chiquimula, Escuintlan, Totonicapán, Quetzaltenango, Jalapa, Oconzuntepeque, Suchitepeque, Verapaz, Zacapa y Zapotitlán. República del Salvador, Acajutla, Santa Ana, San Vicente, San Salvador y Sonsonate. Nicaragua, León y Nueva Segovia, Costa Rica, Cartago y Nicoya, Honduras, Choluteca, El Corpus, Comayagua, gracias a Dios, Sololá, Olancho y Tegucigalpa. También en México, en el estado de Chiapas estableció la Inquisición. Chiapas es un estado mexicano que hace frontera con Guatemala y que una gran cantidad de sus habitantes son indígenas. Aquí fue donde en el año 94, en el mes de enero, se levantó un grupo guerrillero conocido como los zapatistas. Y volviendo a 1821, nos preguntamos que qué fue lo que motivó la independencia. En la escuela nos enseñaron que Centroamérica logró su independencia en lo que concierne a la parte política, pero esa no es la verdad, porque lo que se logró fue la emancipación religiosa, con lo cual los pueblos se quitaron de encima la Inquisición, que no era más que una despiadada carnicería en contra de los creyentes evangélicos. Con esta situación que se vivía en ese tiempo, hubieron varios sacerdotes católicos, y que tendrán siempre un puesto de gran honor en la historia, que estaban en contra de la matanza de los creyentes, y más tarde lo confirmaron, porque cuando se firmó el acta de independencia, de las 29 firmas que aparecen en dicha acta, 13 eran de sacerdotes católicos. Entre ellos estaba Miguel Hidalgo y Costilla, que era mexicano. Aclaramos que en las copias de actas de independencia solamente aparecen 13 firmas, y eliminaron 16, porque algunas de ellas no convenían que estuvieran allí, principalmente la de los sacerdotes. Por otra parte, tenemos que recordar con mucho respeto a uno de los que más se empeñaron en obtener la independencia, y es el general Francisco Morazán, quien fue el primero en adoptar la doctrina liberal. Y aquí es bueno aclarar que Morazán no fundó ningún partido liberal, como lo presentan los partidos de hoy. Lo que Morazán hizo fue aplicar la doctrina liberal, que no era más que una filosofía traída de Francia. Y esta doctrina filosófica fue la que proclamó los tres derechos del hombre: libertad, igualdad y fraternidad. Morazán siempre fue un gran oponente a la doctrina romanista, a tal grado que hasta se ganó la excomunión del Papa. El Papa que excomulgó a Francisco Morazán fue León XII, quien ocupó el trono papal en 1821, unos meses antes de la independencia. Este Papa, además de la excomunión de Morazán, también condenó la doctrina evangélica y a las sociedades bíblicas, y declaró que todo aquel que no perteneciera a la Iglesia Católica Romana jamás gozaría de la vida eterna. Y por causa de que Morazán se rebeló en contra de la Inquisición, el Vaticano decretó su muerte el 15 de septiembre de 1842. El gran escritor hondureño y olanchano de nacimiento, don Medardo Mejía, ya fallecido, en su libro Historia de Honduras, tercer tomo, nos narra los pormenores de la muerte de Morazán y cómo España se enseñoreó de Centroamérica. Dice don Medardo Mejía: la bandera española que deshonrará siempre a este continente fue abatida en Omoa el 12 de septiembre de 1832, página 71. En la página 281 encontramos que el obispo católico de Honduras vende los tesoros de la Catedral de Comayagua para hacer la guerra a Morazán, que es presidente federal de Centroamérica, año de 1832. Por su parte, Rafael Carrera,
que llegó a ser presidente de Guatemala en 1844, este fue un gran defensor de la Inquisición romana y el Vaticano le dio el título de Hijo del Altísimo. Este Hijo del Altísimo fue quien dio la orden para que Morazán fuera fusilado en Costa Rica, y los sacerdotes de ese país fueron los encargados de incitar al pueblo a pedir la muerte de Morazán. Esto es lo que dice don Medardo Mejía en su libro Historia de Honduras, tercer tomo. Y hay algo curioso en la muerte de Morazán, y es que los sacerdotes de Costa Rica se negaron a darle misa en su honor, como suele hacerse con las personas importantes según la doctrina romanista. Y tampoco le dedicaron los famosos dobles que demuestran luto y pesar. Y todo buen católico sabe que las campanas desempeñan dos funciones, los dobles y los repiques. Los primeros demuestran luto, los segundos alegría y fiesta. Pues a Morazán no le doblaron, sino que le repicaron las campanas. Pero después de su fusilamiento, los sacerdotes se negaron a sepultar los restos de Morazán en el cementerio general y tuvieron que trasladarlo a San Salvador, donde actualmente permanecen sus restos. Y es que Roma había designado los cementerios solamente para enterrar a los fieles católicos. Un hereje como Morazán o un hereje protestante no podía ser enterrado en un lugar santo al par de los restos de un católico. Fue Roma quien le puso a los cementerios el sobrenombre de Campo Santo. Cuando un creyente evangélico moría, algunas veces los parientes tenían que presenciar cómo los animales devoraban el cadáver, porque Roma para ese tiempo había prohibido que los evangélicos fueran sepultados, aunque esto parezca increíble. Cristo dijo: el Hijo del Hombre no tiene dónde reclinar su cabeza. Estos creyentes evangélicos podían decir: nosotros no tenemos ni dónde ser enterrados. Y continuando con la historia de la iglesia, nos vamos a ubicar en el 14 de septiembre de 1821... cuando la República de Guatemala, el pueblo se lanzó a las calles y se dirigieron al Palacio Nacional con una sola consigna, y era exigir el acta de independencia. Y por causa de la gritería del pueblo, que amenazaban con tomarse el Palacio Nacional si no se cumplían sus exigencias, fue que los parlamentarios se dieron prisa y pidieron al sabio Valle para que redactara dicha acta, la cual fue hecha casi a la carrera porque el pueblo no estaba dispuesto a esperar otro día más. Y durante esa noche se trabajó en elaborar el acta, la cual fue firmada por 29 personas. Y al siguiente día, 15 de septiembre de 1821, fue leída al pueblo. Y desde ese momento, Centroamérica se declaraba libre, soberana e independiente. Podemos calificar a la independencia como una bendición de Dios para estos sufridos pueblos centroamericanos, ya que era necesario hacer desaparecer a la Inquisición. Las palabras de don Augusto C. Coello, autor del himno nacional de Honduras, pareciera que tuvieran un tono espiritual, más que todo en la sexta estrofa, que dice así: tú también, oh mi patria, te alzaste de tu sueño servil y profundo, tú también enseñaste al mundo, destrozando el infame eslabón, y en tu suelo bendito, tras la alta cabellera del monte salvaje, como un ave de negro plumaje, la colonia fugaz se perdió. Augusto C. Coello, que fue quien hizo el himno nacional de Honduras a petición del presidente de la República, don Manuel Bonilla, en 1904, este escritor identifica a la colonia española como un infame eslabón y como un ave de negro plumaje. Pero también aclaramos que aunque la Inquisición desapareció, la independencia no fue total, sino parcial, porque los españoles se quedaron. Y como ya el catolicismo había echado sus raíces, resultaba difícil echarlo fuera. Antes bien se le concedió un lugar de honor en el acta de independencia, donde se obliga a los pueblos que tienen que practicar esta religión, tal como reza el numeral 10, que la religión católica será la religión oficial de los pueblos. Y en el numeral 11 del acta de independencia se ordena a los gobiernos que se sucedan que sigan este mismo sistema, y exhortan al pueblo a que siga practicando esta misma religión.
Todo esto es considerado como una flagrante violación a los derechos humanos, porque ni siquiera el Señor Jesucristo obligó a sus discípulos a seguirle, sino que les dijo: el que quiera venir en pos de mí, niéguese a sí mismo y tome su cruz y sígame. Mateo 16:24. Después, todas las constituciones hondureñas ratificaban a la religión católica como la religión oficial del Estado, hasta que llegamos al año de 1982, cuando la Constitución le da el derecho al ciudadano para que pueda escoger la religión que quiera, siempre y cuando no contravengan las leyes y el orden público. Esto lo encontramos en el artículo 77. Gracias a Dios, porque hoy el Evangelio se predica sin ninguna restricción y la verdad resplandece por todo el continente americano. Cristo dijo: y conoceréis la verdad, y la verdad os hará libres. Ahora explicamos que nuestros pueblos siempre han llevado el sobrenombre de latinoamericano, pero es necesario aclarar que nosotros no somos latinos, porque el latín no es ningún pueblo en el mundo. El latín era el idioma de los romanos, y en este tiempo es una lengua muerta. El título que encaja mejor para identificarnos es hispanoamericano, aunque a decir verdad, la verdadera identificación sería iberoamericanos, porque en tiempo de la conquista, España envió a los íberos, que era una tribu étnica, para que se mezclara con las indias americanas, y de esa mezcla fue que nacimos nosotros. Somos descendientes de los íberos, y aquí sí creo que encaja mejor el asunto que nos llamaran iberoamericanos. Ahora vamos a explicar que religión y evangelio son dos cosas diferentes, y lo que a continuación voy a explicar lo haré sin ninguna clase de fanatismo ni de extremismo. Sencillamente me limito a exponer la verdad. Y en primer lugar explicamos que los sacerdotes católicos no son sacerdotes de Jesucristo, sino sacerdotes de Baal. Recordemos que Baal es el dios falso más popular que menciona la Biblia. De Baal se derivan otros dioses como Milcón, Moloc, Dagón y otros. Y así como la diosa más importante en el reino babilónico era Semiramis, esposa y madre de Nimrod, de esta diosa se derivan otras diosas importantes como Isis, Astarte, Diana de los Efesios, Afrodita, Venus, etc. Hoy estas mismas diosas las encontramos con el nombre de vírgenes, y que muchos países del mundo las tienen como patronas principales. Y ahora volvemos con Baal, que era un dios falso que representaba al sol. Y para un ejemplo, los sacerdotes de Baal, entre otras cosas, tenían que raparse la coronilla en forma circular, representando un sol pequeño. Este mismo rito estuvo dentro del sacerdocio católico, donde también se rapaban la coronilla, aunque hoy ya no lo usan. Ahora veamos a los sacerdotes de Jehová. En el libro de Levíticos encontramos una orden para los sacerdotes, y dice Jehová: los sacerdotes no harán tonsura en su cabeza. Levíticos 21:5. Esto quiere decir que no se rapen la coronilla para que no se confundan con los sacerdotes de Baal. Por otra parte, la hostia no representa a Cristo, porque la Biblia no respalda esa enseñanza. La comunión con la hostia era una práctica en la religión babilónica muchos siglos antes de que Cristo naciera, y esta práctica era idolátrica y pagana, ya que la hostia, siendo redonda, no representa en ninguna manera a Cristo, sino que es un sol en miniatura con la cual los antiguos honraban a Baal. En lo que respecta a las vestiduras, los sacerdotes babilónicos usaban sotanas negras y oscuras. Igual ropaje escogió el Vaticano para vestir a sus sacerdotes, aunque a veces las sotanas de los sacerdotes católicos también son color café. Los sacerdotes de Jehová en la antigua ley no usaban sotanas. Sus vestiduras consistían de lo siguiente: el pectoral, el efod, el manto, la túnica bordada, la mitra y el cinturón. Éxodo capítulo 28, versículo 4. Aquí no se habla de sotanas para los sacerdotes de Jehová. Y para ir concluyendo, diremos que después de la independencia se abrió una puerta para la predicación del Evangelio que desgraciadamente no se pudo aprovechar muy bien. Tal vez por el temor que prevalecía en aquel tiempo, y por otra parte, por la poca cantidad de creyentes que había, ya que Costa Rica, que era donde había más evangélicos, solamente se podían contar 286, a pesar de que su población era de 120.500 habitantes. Honduras tenía una cantidad mucho menor que esa, pero aunque tenían
poca fuerza y eran pocos en número, siempre anunciaban el Evangelio. Y ya para el año de 1915, Comayagua fundaba su primera iglesia evangélica con el pastor Isidro Andino, que era primo hermano del que fue presidente de Honduras, Tiburcio Carías Andino. Con la proclamación del Evangelio, comenzaron a restañarse las heridas que había dejado la Inquisición, y el país empezó a ser bendecido, porque tenemos que admitir que todo país que abre las puertas al Evangelio, la bendición de Dios no se tarda, y Dios bendice la vida de los hombres y los pone a trabajar en beneficio de la humanidad. Cuando se trata de la parte espiritual, la iglesia se convierte en luz del mundo para sacar a muchos de las tinieblas a la luz. Y cuando se trata de la bendición material, Cristo dijo que éramos la sal de la tierra, Mateo 5:13. Y en verdad que la iglesia evangélica es quien ha dado al mundo, no solamente

combustible que lleva su nombre. Diesel era evangélico. Mr. Caterpillar, gran creyente evangélico, fue quien inventó el primer tractor que lleva su nombre. Thomas Alva Edison fue quien inventó el bombillo eléctrico y Edison era evangélico. Mr. Firestone era evangélico y fue el primero que inventó las llantas para automóviles. Samuel Morse fue evangélico y fue quien inventó el telégrafo. Juan Gutenberg era evangélico y fue quien inventó la imprenta y el primer libro que imprimió fue la Biblia. Guillermo Colgate, creyente evangélico, fue el primero que inventó la pasta de dientes. Hoy, el mundo entero se beneficia de los inventos y descubrimientos de los creyentes, incluyendo a los creyentes que han descubierto vacunas para contrarrestar muchas enfermedades y que mucho bien han traído al mundo. Aunque los que predicamos el Evangelio sabemos que el mundo jamás va a reconocer lo que la Iglesia Evangélica ha hecho por ellos. Antes bien, Cristo dijo que nosotros seríamos aborrecidos por el mundo, Juan 15:18. Pero aún así, la Iglesia Evangélica sigue su marcha, esparciendo la semilla de la Palabra de Dios, que hasta el día de hoy nosotros continuamos en esta ardua predicación hasta el día que Cristo venga y nos lleve con Él. Y así ponemos punto final a este estudio, dándole la gloria al Padre, al Hijo y al Espíritu Santo. Esperamos que estos informes que hemos dado le sirvan a usted para que reconozca que si en este tiempo tenemos una Biblia en nuestras manos, recordemos que este libro ha costado mucha sangre, ha costado muchas vidas a través de la historia. Nuestros hermanos en el pasado tuvieron que sacrificarse hasta la muerte por conservar esta palabra. Y aunque ellos murieron, la llama del Evangelio sigue viva para que la Iglesia la predique con poder a todo el mundo.

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1: Y usted me va a ayudar con el clamor. Denle un aplauso al Rey de Gloria. Gracias, Señor. Gracias, Jesús. Gracias, Señor.

0: Dios, Él es un Dios de milagros. ¿Cuántos dicen gloria a Dios? ¿Cuántos dicen aleluya?
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¿Cuántos se acuerdan el día en que el Señor llegó a su corazón? ¿Se acuerda? Yo nunca voy a olvidar ese día sábado. Eran como casi las 10 de la noche. Recordemos ese momento. Levanta tus manos al cielo.

solo la iglesia, dilo. 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

0: Vamos, dale fuerte esa palma, alábalo. Él nos ha hecho libre. Él nos ha hecho libre.
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0: Gracias, Señor, por tu amor.
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En aquel día dirás: cantaré a ti, oh Jehová, pues aunque te enojaste contra mí, tu indignación se apartó y me has consolado. He aquí, Dios de salvación mía, me aseguraré y no temeré, porque mi fortaleza y mi canción es Jehová, quien ha sido salvación para mí. Sacaréis con gozo aguas de las fuentes de la salvación y diréis en aquel día: cantad a Jehová, aclamad a su nombre, haced célebres en los pueblos sus obras. Recordad que su nombre es engrandecido. Cantad salmos a Jehová, porque él ha hecho cosas magníficas. Sea sabido esto por

para ti, amado hermano y hermana, amigo y amiga. Porque Dios mandó diciendo, amar a tu padre y a tu madre, y el que maldiga al padre y a la madre, muera irremisiblemente. Mateo 15:4. Amados hermanos, amados amigos, no caigamos en la tentación del mundo, celebrando y festejando días que no están como mandato en las Sagradas Escrituras, porque estas celebraciones vienen desde tiempos en los que, como dice Gálatas en el capítulo 4, versículo 8, ciertamente en otro tiempo, no conociendo a Dios, servíais a los que por naturaleza no son dioses, y que por falta de conocimiento lo practicábamos. No caigamos en estas celebraciones del mundo. Dice Mateo en el capítulo 15, del versículo 6 en adelante, si ya no has de amar a tu padre y a tu madre, así has invalidado el llamamiento de Dios por tus tradiciones. Y los llamó hipócritas cuando les dijo que de labios lo amaban, mas sus corazones estaban lejos de él. Pues en vano me honran enseñando doctrinas y mandamientos de hombres. A ti te digo, en la Biblia no está contemplada ninguna de estas celebraciones, ni días de hombres o mujeres que practica el mundo. En lugar de estas cosas, vive en gratitud a nuestro Padre Celestial por tu vida y las bendiciones que reciben tus hermanos y toda tu familia. 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

Queremos en esta tarde que nos vayamos a la escritura como primer día acá en Ñanguera del Golfo. Vamos a la escritura en el Evangelio según Mateo, capítulo 25, verso 31 al 33. Mateo 25, verso 31 al 33. Glorifica al Señor esta tarde. Oh, gloria a Dios, hoy sí ya se fueron. ¿Cuánto glorifican al Señor? Aleluya. Vamos a leer esa palabra honrando a nuestro Dios, Padre, Hijo y Espíritu Santo. Cuando el Hijo del Hombre venga en su gloria y todos los santos ángeles con él, entonces se sentará en su trono de gloria y serán reunidas delante de él todas las naciones y apartará los unos de los otros como aparta el pastor las ovejas de los cabritos y pondrá las ovejas a su derecha y los cabritos a su izquierda. Puede sentarse porque ya habíamos adorado al Señor. Gloria al Señor. Pregúntele al que está a su lado, sea cristiano o no lo sea. Usted pregúntele y dígale, ¿oveja o cabro? Amén. ¿Oveja o cabro? No le tenga miedo. Y aunque lo mire barbuchín igual a yo. ¿Cuántos alaban al Señor? ¿Cuántos tienen un gloria a Dios esta tarde? Y a su nombre, dele fuerte ese aplauso al Señor. Aleluya. Estos tiempos que estamos viviendo son tiempos de confusión, tiempos en los que hemos llegado a donde no se distingue en cierta forma y en muchos lugares no se distingue quién es quién, y es porque este mundo ha sido invadido por tantas sectas religiosas. Muchas de estas sectas y la mayoría con doctrinas de demonios, como dice el apóstol Pablo a Timoteo. Amén. El mundo ha sido invadido por tanta secta religiosa que hoy en día, hermano mío, todos en todo el mundo ha habido una gran confusión. Todo el mundo se llama hijo de Dios. ¿Sabía usted? Todo el mundo se proclama salvo. Y todo el mundo asegura una salvación en su creencia y en su religión. Y aún no importa si a un lado hacen al Señor y a su sacrificio. Pero medio mundo se titula hijo de Dios. Y hermanos, por algunos méritos, algunas personas aseguran más su salvación. Algunos méritos de obras de caridad que algunas personas realizan. Por eso creen estar del lado de las ovejas. Amén. Por eso se creen estar al lado del rebaño de Dios. Pero el día, según la Biblia, el día se acerca y está próximo. El día está próximo en el cual se conocerá la verdad. En el cual ahí se verá la diferencia y se distinguirá entre el que en verdad sirve a Dios y el que no le sirve. ¿Cuántos alaban al Señor? Si yo puedo ver lo que dice Malaquías 3:18. El profeta Malaquías en el 3:18 dice: entonces os volveréis en ese día que yo le estoy queriendo anunciar ahora. Entonces os volveréis y discerniréis la diferencia entre el justo y el malo, entre el que sirve a Dios y el que no le sirve. ¿Cuántas alaban al Señor? Entonces os volveréis y entenderéis. Vas a comprender quién es quién. Hasta el momento perderíamos el tiempo en discusiones. En primer lugar, el Evangelio no es para discutirlo, es para predicarlo. Usted predica la verdad. Levanta la mano los creyentes en Cristo Jesús. Usted ha sido llamado a predicar la verdad.
a defender esa fe del Evangelio, pero no a pelear literalmente, ni a entrar en discusiones, ni a entrar en contiendas que para nada sirven, sino a proclamar la verdad y a vivirla sobre todo. Porque muchas veces queremos predicar la verdad, y muchas veces hablamos de la verdad, pero no estamos en ella, ni aún la hemos conocido. Por eso estamos esclavizados a ciertas cosas de rutina de este mundo. Pero Jesucristo dijo: conoceréis la verdad, y la verdad os hará libres. Los libres dicen amén. A su nombre. Ahora viene el día en que se va a discernir quién es de Dios y el que no es de Dios. Ahora que todo el mundo diga: no, que todos somos hijos de Dios. No pelees, está bien. Allá lo vemos al otro lado. ¿Cuántas palabras al Señor? Usted registre su vida a la luz de la palabra. Si usted a la luz de la palabra está haciendo la voluntad de Dios y no va siguiendo a hombre alguno, asegúrese que está salvo. Pero si en la vida suya es un carácter personal siguiendo doctrinas de hombre, usted está perdido porque una cabra en Zacatal. Hablando de cabros estamos aquí, ¿verdad? ¿Cuántas alabanzas que dice la gloria? Entonces, el día viene en que el Señor es el que va a hacer la elección entre cabritos y ovejas. Por eso yo le pregunté hoy, esta tarde, ¿oveja o cabro? Y eso usted lo responde, porque usted sabe cómo vive. Usted me puede apantallar a mí con una Biblia más grande que este aparato que está ahí. Pero si usted anda mal, usted es cabro. Usted puede tener una religión de herencia de bisabuelos y tatarabuelos y tataranietos, pero si usted anda mal y en pecado y en idolatrías baratas, usted es cabro, así como lo dice la Biblia. ¿Cuántos alaban al Señor? Y hay una distancia entre cabro y oveja. ¿Amén? Y no se permiten las mezclas. Aunque en el último tiempo por ahí se descubrió que clonaron una oveja con un cerdo. Y viera qué disparate. Cuando sacaron la animalita que ya la procrearon en clonación, mezclada, mitad cerdo, mitad oveja, tuvieron un gran problema. Porque lo que era la oveja quería buscar pasto verde, pero las patas de atrás, que era la parte cerdo, arrastraba solo para el charco. Una parte jalándose a lo bonito y otra parte jalándose a lo feo. Y cuando uno está en ese estado espiritual, no está haciendo nada en la presencia del Señor. O te quedas en el pasto verde o te quedas en el charco. ¿Cuántos alaban al Señor? Dale un fuerte aplauso al que dice la gloria. Y a su nombre, a su nombre. Ahora, la pregunta es, ¿cuándo será este día? La Biblia tiene señales específicas. Primero, la Biblia habla de que en los últimos tiempos viviríamos el centro de la apostasía, que es lo que estamos viviendo hoy. Más no podemos esperar. Apostasía es ver cómo la gente traiciona su fe y se va detrás de doctrinas de hombre. Eso es apostasía. Pero en medio de eso se va a dar un mover en esta tierra. Y después de este mover que va a haber en la tierra, se manifestará, hermanos, la salvación y la redención eterna para los hijos de Dios. La verdadera iglesia será levantada al cielo. Eso lo enseña la Biblia. ¿Cuántos alaban al Señor? La verdadera iglesia será levantada, hermanos, al cielo. Estás hablando de la atmósfera que nosotros alcanzamos a ver. Y ahí estará en bodas con el Cordero, mientras aquí abajo se desatará la tribulación y la gran tribulación. Y hay que le aprovecho al que le quiera, el que la quiera se la regalo toda. Alguien me dijo: yo voy a pasar por la tribulación, que le vaya bien. ¿Cuántas la paga el Señor? Así que se la regalo toda, y si quiere le pongo chonga también, para hacerle bien el paquete. Pero yo me voy con Cristo. La promesa es: así como has guardado la palabra en mi paciencia. Entonces no tiene sentido perseverar. Pero si has guardado la palabra en la paciencia, el Señor te librará de esa hora de prueba que viene sobre el mundo entero para probar a los moradores de la tierra. Ya no es a los que moran con Cristo, sino a los que moran en la tierra en ese tiempo. ¿Cuántos alaban al Señor? Pero esta tribulación y gran tribulación durará 7 años. Al final de los 7 años, Cristo desciende. Amén. Después de la boda del Cordero, después de la cena, esto es como una boda.

Después de la entrega de regalos pasamos a la recepción. Es la cena de las bodas. Y después de la cena de las bodas, el esposo con la esposa se van de luna de miel. Ahora viene de luna de miel. ¿Para dónde? Viene a la tierra. Vamos a pasar 1000 años con el cordero en la tierra. Y eso se llama luna de miel, porque el diablo será atado y echado en el pozo del abismo para que todo sea tranquilidad por 1000 años en esta tierra. ¿Cuántos alaban al Señor? ¿Cuántos alaban al Señor? En ese momento, durante la gran tribulación, van a haber cristianos. ¿Me estoy oyendo? Cristianos. Los primeros que van a ver son los que quieren pasar la gran tribulación. Ellos se van a quedar porque no creen en el rapto. Se quedan, y el que no cree una cosa no la recibe. Amén. Los primeros se quedan porque no creyeron en el rapto, no creyeron a la palabra de fe. Se quedaron. Los otros que se van a quedar son los que estuvieron en el evangelio un tiempo y se descarriaron. Pero al desaparecer la iglesia, ellos buscarán la fe otra vez, aunque pagando con su propio cuello, van a perseverar. No sé cuánto tiempo van a durar, pero van a ofrendar sus vidas por la causa del Cordero. Estos estarán también, posiblemente muchos de ellos, cuando Cristo venga de regreso ya en gloria, visto por todos los hombres en la tierra. ¿Cuántos alaban al Señor? Entonces, y la gente que se convierta al Evangelio durante la tribulación, se convertirán miles, específicamente más de Israel. Los judíos se convertirán muchos al Evangelio, y muchos gentiles religiosos tradicionales que se convencerán que lo que la iglesia predicaba era la verdad. Entonces abrazarán la fe de Cristo Jesús en la tribulación y se convertirán al evangelio. Esta gente estará viviendo entre cabros. Ahí habrá una mezcla. ¿Cuántos alaban al Señor? Y como lo hay hasta el día de hoy, una mezcla. Hasta el día de hoy nadie asegura nada. Todos estamos amontonados en una congregación, no vamos lejos, en una congregación de 10. En este mismo capítulo Jesús expresa la parábola de las vírgenes. Eran 10. Y en una congregación de 10 hay 5 mundanos. Y me fueron. Los mundanos dicen amén. Oiga. ¿Está oyendo? ¿Cuántas alaban al Señor? Entonces, en una congregación de 10 hay 5 tembeleques que nunca se afirman. ¿Cuánto no será en una congregación de 100? ¿Cuánto no será en una de 1000? Por eso a mí no me espanta que digan que el reverendo tal tiene una iglesia de 60,000 miembros. A mí no me espanta. Al pasárselos por licuador y hacérselos puré, saldrán 5 salvos de ahí. Eso solo Dios lo sabe. ¿Cuántos alaban al Señor? Porque no está en la multitud, está en perseverar en la verdad de Dios. Dele fuerte ese aplauso al Señor. A mí no me espanta que alguien me diga, en mi iglesia somos más que usted. Eso no me importa a mí. Lo que me interesa es saber dónde aparecemos al final. Oveja o cabro. Ahí no se vale clonación. No puede llegar diciéndole, Señor, mira, Señor, yo he sido cabro, pero tengo esta parte de oveja. No, no, no. O sos oveja o sos cabro. ¿Cuánto alaba que el Cristo es la gloria? Entonces, amado mío, va a haber ese retorno de Cristo. Cuando Él retorne de la boda del Cordero, entonces es que todo ojo lo verá. Es cuando Cristo viene. Por eso que yo no me gusta cantar ese coro que dice, cuando Cristo venga en gloria, yo no me voy a quedar. Ya te quedaste, güey. Así que cuando Él viene de gloria, ya viene de pasar 7 años de fiesta con su iglesia. Y tú estás diciendo que no te vas a quedar, ¿a qué va? Te va a pasar la de la lora. ¿Cuánto alaba al Señor? Entonces, hermano, cuando Él viene en gloria, todo ojo lo verá. En ese momento, todos los que le traspasaron harán lamentación por Él. Y es el momento en que Él reúne todas las naciones de la tierra. ¿Me estoy oyendo? Dice, cuando el Hijo del Hombre venga en su gloria y todos los santos ángeles con Él, entonces se sentará en su trono de gloria y serán reunidas delante de Él todas las naciones. Y ahí es donde Él apartará los unos de los otros. Ahí se va a entender claramente quién es el que agrada a Dios y quién no agrada a Dios. ¿Cuántos alaban al Cristo de la gloria? Él apartará a los unos de los otros. Antes de empezar su reino de 1000 años, Él hará esta separación. Porque durante los 1000 años de paz no hay ningún problema. Hasta después de los 1000 años de paz, que esto ya va a ser otro tema, a ver cuándo. Pero hasta después de los 1000 años de paz, es que hay una nueva rebelión. Porque Satanás es suelto por unos dígitos y hace que la gente se enferme contra Dios de nuevo. Y esos rebelados son, hermanos, eliminados por Dios para después pasar al juicio final, que es el trono blanco. Pero lo que es acá, en el trono de gloria,

0: gloria se sentará el Hijo, Jesucristo. Él se sienta y reúne a todas las naciones. Y Él es el que separa las ovejas y los cabritos. ¿Cuántos alaban al Señor? Si usted ve lo que dice Malaquías 4, versículo 1, usted va a encontrar una bendición ahí. Porque aquí viene el día ardiente como un horno. Y todos los soberbios, ¿todos los qué? ¿Los qué? No se oye, ¿verdad? Y todos los soberbios, y todos los que hacen maldad, serán estopa. La estopa sirve para atizar más un juego. Estopa es, por ejemplo, cuando usted aporrea el maicillo, lo que queda se llama estopa. Eso, si usted lo mete al juego, acelera más la llama. Entonces el infierno no está tan caliente, con los malvados se va a poner más caliente. ¿Cuántos alaban al Señor? Aquel día que vendrá los abrazará y no les dejará ni raíz ni rama. O sea, Dios no perdonará ni al tatarabuelo ni al tataranieto. Parejo con los malvados. Se me fueron. Pero aquí viene la otra, la esperanza para los cristianos. Verso 2. Mas a vosotros, diga a nosotros. Pocos creyentes hay aquí, ¿verdad? Diga a nosotros. Los que tenemos el nombre del Señor. Amén. Nacerá el sol de justicia. Y en sus alas traerá salvación. Y saltaréis como becerros. No dice como cabros. Becerros. ¿Cuántas alaban al Señor? De la manada. Saltaréis, saldréis. A ver, habrá diferencia entre el que va a condenación y el que va a salvación. ¿Cuántos alaban al Señor? Habrá la diferencia. Denle un fuerte aplauso al Señor en esta hora. A su nombre. A su nombre. Entonces, el juicio de las ovejas y los cabritos ocurre, como dijimos, después de la tribulación, el regreso de Cristo a la tierra, pero antes del inicio del reino eternal de Jesucristo, o reino terrenal de Jesucristo. Esto lo comprueba Apocalipsis 5:10 y Apocalipsis 19:11-20 y también el capítulo 20 al 4 de Apocalipsis. Daniel 7:9-14 confirma esto. Ahora, en el momento de la venida de Cristo, los malvados, los perdidos que estén viviendo entre los cristianos de esa tribulación en la tierra, serán, hermanos, que sobrevivan ahí, serán separados los unos de los otros. Amén. En segundo lugar, el juicio comprende la separación de los malos y de los justos. ¿Cuántos alaban al Señor? La separación de los malos y de los justos. En este mismo capítulo, o perdón, en este mismo evangelio, Jesús hace unas declaraciones tremendas. Las parábolas que Jesús habló, una de ellas más específicas en cuanto a la separación de los malos y de los justos, es la parábola de la cizaña y el trigo. La otra parábola es la parábola de la red. Amén. Y vamos a echarle un vistazo a estas parábolas para que podamos comprender. Hay una parábola que ustedes no van a batallar en entenderla, y es la parábola de la red. ¿Cuántos alaban al Señor? ¿Cuántos alaban al Señor? Dice el Señor en lo que es Mateo 13, desde el verso, vamos a leer desde el verso 37 en adelante. El que siembra la buena semilla es el Hijo del Hombre. El campo es el mundo. La buena semilla son los hijos del reino. Amén. Y las cizañas son los hijos del malo. El enemigo que la sembró es el diablo. La siega es el fin del siglo. Y los segadores son los ángeles. ¿Está escuchando ahí? De manera que como se arranca la cizaña y se quema en el fuego, así será el fin de este siglo. Enviará el Hijo del Hombre a sus ángeles y recogerán de su reino a todos los que servían de tropiezo. ¿Está escuchando, hermano? Y a los que hacen iniquidad, y los echarán en el horno de fuego. Ahí será el lloro y el crujir de dientes. Entonces los justos resplandecerán como el sol en el reino de su Padre. El que tiene oídos para oír, aprovéchelos. ¿Cuántos alaban al Señor? Denle un fuerte aplauso al Señor esta tarde. A su nombre. A su nombre. El Señor da a entender claramente que mientras está la iglesia en la tierra, habrá una mezcla. Y lo más tremendo es que no se puede arrancar una cosa, porque se va la otra. Por eso no soy yo como predicador el que puedo arrancar eso. Por eso el pastor, el predicador de la iglesia, está supuesto a predicar la verdad, a exhortar, a amonestar, a edificar, a reprender, a redarguir con autoridad y doctrina. ¿Cuántas alaban al Señor? Pero si hay un demonio ahí que no se quiere regenerar, si hay un demonio ahí que no se quiere enderezar, si hay un demonio que quiere hacer de la suya siempre, hay que dejarle. ¿Qué vamos a hacer? No nos corresponde a nosotros sacarlo. No nos corresponde a nosotros tratar de hacer lo que a Dios le corresponde. ¿Cuántos alaban al Señor? Así que ahí queda en cada uno de nosotros cómo está la vida suya. Si usted es uno de los soberbios que dice Malaquía, de los que no les entra la palabra, de los que no obedecen, ese va a ser su problema. Cuando Cristo se manifieste de esta manera, usted será apartado a la izquierda, y para los de la izquierda hay castigo cruel, para los de la izquierda hay fuego ardiente, para los de la izquierda hay crujir de dientes, para los de la izquierda hay tiniebla, oscuridad, para los de la izquierda hay cárcel y prisión eterna, para los de la izquierda todo es condenación. Por eso es bueno estar a la derecha. Denle fuerte ese aplauso al Señor esta tarde. A su nombre. Entonces, los malos son recogidos primero. Amén. Los malos son recogidos primero y separados de los justos. Es lo que dice el 30:41 al 49 de Mateo. Los justos son recogidos después, y serán recogidos de su reino también los que sirvieron de tropiezo. Hablemos un poco de las piedritas de tropiezo que están en, de su reino, están metidos ahí. Ahorita se vale. Yo un día prediqué un tema que se titulaba La Iglesia de los Hombres. Y nosotros mismos tenemos la culpa para que existan iglesias de hombres. Porque no podemos decir la iglesia del Señor allá en El Salvadorcito, sino que la iglesia de Reinaldo Ulloa. La iglesia de Santos Pablo. La iglesia de David Viera. Y yo apenas tengo una familia que apenas puedo llevarla un poco derecha. ¿Cuántos alaban al Señor? Así que usted no puede atribuirle la iglesia de fulano, la iglesia es de Jesucristo. La iglesia del Señor. Amén. Pero en la iglesia de los hombres es lo que nosotros vemos. Por ejemplo, aquí está la iglesia de los hombres, pero dentro de esto está la del Señor. Ahora usted considérese, si siente que tiene cuernos aquí arriba, usted no es oveja. Porque las ovejas no echan cuernos. ¿Cuántos alaban al Señor? Si usted es de los que cosean, usted no es oveja, porque los únicos que patean son los cabros. Si usted brinca cerco, usted no es oveja, porque los únicos que brincan cerco son los cabros. Por eso es que el pastor debe de tener vara y callado. El callado es el que sirve para la oveja y la vara para el cabro. ¿Cuántas alaban al Señor? Callado es la misma vara, pero en una punta es panda. Tiene así una vuelta. Es la que se ocupa para la oveja, porque la oveja solo la tocan y la jalan y entiende. Y el cabro no, hay que agarrar a dos manos del lado del callado y darle a que le truene para que se detenga. Y ni aún así se detiene. Usted le dice a la gente, no haga esto, como que le mete más tizón para que lo haga más rápido. Usted le dice, mire, esto es malo hacerlo, como que es pleito que llevan contra el predicador, y viven haciendo lo mismo. Entonces no cuesta distinguir quién es cabro, lo que pasa es que no nos toca a nosotros decirle qué es. ¿Cuántas alaban que aquí es la gloria? Denle fuerte gloria a Dios esta tarde. A su nombre. Entonces las piedritas de tropiezo están en el reino. Y el apóstol Pablo recalcó algo y dijo, no sirváis de piedra de tropiezo, más bien decidís ya no estorbar como piedra de tropiezo. Entonces quiere decir que está hablándole aparte de la iglesia, porque dentro de la iglesia hay piedras de tropiezo. Hay maridos que no dejan perseverar a sus mujeres por su mal carácter y su mal testimonio, su mal proceder, su mal comportamiento. no dejan perseverar a sus esposas. Hay mujeres que son la peñasca donde se despizuña el pobre hombre en el Evangelio. Son más noveleras que otra cosa. El hombre está esperando cambio en ellas para perseverar él, para convertirse. Pero donde la mira, que usted solamente tiene el costumbre de ir al culto, pero usted no ha cambiado ni de pestañas todavía, no cambia él tampoco. Una piedra de tropiezo es alguien que sirve de atraso para otro. Y ahora, si usted no se salva, pues hágase un lado, que se salve otro. Alguien dijo, si no rajas, presta el hacha. ¿Cuánto sabe el Señor? ¿Sí? Pero si usted se para en la puerta, no entra ni deja entrar, aquí será sacado. Dice que apartará a los de su reino. Estaban metidos allí. Mientras pudieron, allí estaban. Sacará a los de su reino que sirvieron de piedra de tropiezo. Y estos serán juzgados por haber estado cerca de la verdad y nunca haberla vivido. Por haber estado en la iglesia y nunca haber sido parte esencial de ella. ¿Cuántos alaban al Señor? ¿Cuántos le alaban? Entonces dice también que los justos son recogidos después y los que servían de tropiezo en el reino. Amén. Después de la cosecha y de la destrucción de los malos, los justos resplandecerán como el sol en el reino de su Padre. Entonces se mirará el brillo completo que usted dará en la presencia del Señor. Posiblemente en estos días a usted lo miren como un cristiano medio apagado, medio así como siempre, con problemas, con pruebas, con dificultades, como que hay momentos como que perdemos fuerza, como que nos debilitamos. Pero en ese día, si usted vence todas esas cosas, en ese día usted resplandecerá como ese sol que está viendo ahí. Así será su resplandor en la presencia en el reino de su Padre. Dele fuerte ese aplauso al Señor. A su nombre. Ahora en el 13:47 en adelante, hasta el verso 50, el Señor habla de la parábola de la red. Y dijo él mismo, así mismo dijo: el reino de los cielos es semejante a una red que echada en el mar. ¿Qué hace la red en el mar? ¿Qué hace? A ver, que ustedes saben, yo sé que sí. Ahí se han crecido todos tirando redes. ¿Cuántas alaban al Señor? Y yo me admiro aquí, que hasta las mujeres andan allá. Cuando yo venía de refuerzo a los guardacostas, allá por el año 82, 83, veníamos de refuerzo a los guardacostas para evitar el fluido de armas por agua de Nicaragua. Me recuerdo que en todos esos botes y lanchas que andaban ahí, cuando era pesca, entonces era pesca lo que había aquí. Hermanos, ahí andaban los esposos con sus esposas. Aquí hasta las mujeres saben lo que es redes. ¿Cuántas alaban al Señor? Entonces, cuando la red se tira en el mar, si usted va a camaronear, no puede agarrar solo camarones. Lo primero que sale cuando usted saca la red es un chichicaste. Ni modo, ahí viene la red. ¿Cuántas la paga el Señor? Detrás de aquello viene un peje gato, no le gusta. Después viene un peje sapo, sapamiche, lo bota. Y después viene un huicho de esos que traen más espinas que otra cosa, que solo sirven para dañar. De eso hay también en las redes, lo bota. Después viene un peje anguilla. El anguila que le llama, ¿verdad? Y la anguila la bota, ese animal alisa, ¿verdad? Son los creyentes que no se dejan agarrar con el mensaje. ¿Cuántos alaban a Cristo la gloria? Ellos siempre tienen una razón para escaparse. Ah, que yo sé lo que estoy haciendo. Pero esas anguillas en el último día serán sacadas fuera. ¿Cuántos alaban al Señor? Que la fuerte se aplauso al Cristo de la gloria. ¡A su nombre! Parece que esto de las redes sí le están entendiendo más. Dice que atrapa de todo. Y va arrastrando, y va arrastrando. Ese es el Evangelio. El Evangelio se predica. Pero en el Evangelio entran de todas categorías. Entra gente pobre, gente rica, gente mediana. Entran blancos y negros, mujeres y hombres. Y de diferentes, hermanos, diferentes nacionalidades y diferentes costumbres. Amén. Por eso sabe por qué el Evangelio ha llegado a corromperse tanto, porque la mayoría de predicadores han llegado a creer que el Evangelio tiene que acomodarse a las culturas del mundo. Y eso es al revés. Las culturas están sujetas a obedecer el Evangelio. Dijo el apóstol Pablo que el Evangelio era tanto para el judío como para el griego, era lo mismo. Amén. Las normas del Evangelio son para los hombres en la tierra las mismas. Cielo y tierra pasará, pero esta palabra no puede cambiar. ¿Cuántos alaban al Señor? Imagínese usted que si nos pegamos a lo que son los costumbres de los pueblos, quiere decir que las iglesias en África sería un horror. Porque en África, un ejemplo, en África la mujer acostumbra a la desnuda. La mayoría de la gente indígena de los desiertos viven desnudos. Y es decir que vienen al evangelio y hay que dejarlos desnudos porque esa es su cultura. Por eso es que hay mucha gente que dice, es que mi cultura es andar en pantalonada y así me voy a quedar en la iglesia, mi cultura. Pues con tu cultura vas a parar las patitas a jugar ese día. ¿Cuántas alaban al Señor? Porque tú tienes que someterte a la regla de la palabra. Por eso el evangelio va arrastrando con todo. Y ahí va, ahorita como le digo, no se puede expulsar a nadie. A menos que estés con un machete picando bancas en el templo, te maniamos y te llevamos a la cárcel. Pero si solo llegas a sentarte ahí, nunca obedeciste. ¿Cuántos alaban al Cristo de la gloria? Amén. Pero las redes se llenan. Y créame una cosa, que la red ya se llenó. Ya está llenita. Está por ser llevada a la orilla. Y dijo, cuando se llena, veamos lo que dice aquí, verso 48, y una vez llena, la sacan a la orilla, y sentados, oiga, se sientan ahí para escoger, y sentados recogen lo bueno en cestas, y lo malo echan fuera. ¿Cuántos alaban al Señor? Ahora dice el verso 49, así será el fin de este siglo. Saldrán los ángeles y apartarán a los malos de entre los justos y los echarán en el horno de fuego. Ahí será el lloro y crujir de dientes. ¿Me está escuchando esta tarde? Por eso es que la pregunta está muy buena esta tarde. ¿Oveja o cabro? Depende cómo berrea, ¿verdad? ¿Cuántos alaban al Señor? ¿Oveja o cabro? La palabra es clara. Dice, apartarán los malos de entre los justos. En la parábola de la red, la separación de los malos y los justos al fin del mundo está en el mismo orden que el dado en la parábola del trigo y la cizaña. Primero los malos y después los justos son guardados. ¿Cuántos alaban al Señor? Se recoge primero a los malos y después a los justos. Este orden claramente demuestra que la separación ocurre al fin de la tribulación y no en el arrebatamiento, cuando los fieles de la iglesia de Cristo son separados de los malos. En esta parábola Cristo hace énfasis una vez más en el hecho de que entre el pueblo de Dios habrá muchos que no son de veras fieles a Él y a su palabra. Por eso Jesucristo dijo en Mateo 7, 21 y 22, muchos me dirán, no todo el que me dice Señor, Señor, entrará en el reino de los cielos. Amén. No todo el que me dice Señor, Señor, entrará en el reino de los cielos, sino todo aquel que hace la voluntad de mi Padre que está en los cielos. Respeto su forma de pensar, respeto su forma de creer. Pero si usted es una de las personas que solamente tienen a Dios en los labios y al diablo en el corazón, usted está equivocado. Usted está perdido. Y a punto de perderse eternamente. ¿Cuántos alaban al Señor? Porque hay gente que tiene ese problema. Yo ando un tema por ahí que así se titula, cerca de labios, lejos de corazón. ¿Amén? Con Cristo en los labios y con el diablo en el corazón. Eso no puede ser. Porque hay gente que al oírlo hablar de las cosas de Dios, ay, tan lindo que se le oye, hermano. Amén. Yo tengo un primo mío que es líder religioso. Uy, hombre, qué bonito se le oye hablar, pero las cinco mujeres que tiene no las deja, pues. Él enseña, dice que a él le toca la enseñanza de la palabra, da seminario, yo no entiendo cómo es el asunto, pero las cinco viejas no las puede dejar. ¿Ah? Hay unos que son dos mujeres y un camino, y esos son cinco y un camino. Y el camino es el del infierno. ¿Cuántas alaban al Señor? Porque la Biblia dice claro que los fornicarios no heredarán el reino de los cielos. ¿Cuántas alaban al Señor? Entonces Jesús dijo, no todo el que dice Señor, Señor, entrará en el reino de los cielos, sino aquel que hace la voluntad de mi Padre que está en los cielos. Y dijo claramente estas palabras, muchos me dirán en aquel día, Señor, en tu nombre profetizamos, Vea claro que el verso 22 del capítulo 7 de Mateo, Jesús no les recusa palabra. Jesús no les rebota esas expresiones. Está bien, lo hicieron. Amén. En tu nombre profetizamos. En tu nombre echamos fuera demonios. En tu nombre hablamos nuevas lenguas. En tu nombre hicimos tantos milagros. Pero el Señor le dice, no los conozco. Apartados de mí, hacedores de maldad, malditos al fuego eterno, creado para Satanás y sus ángeles. No fue para usted ni para mí, pero como hay tanta gente bondadosa que no quiere ver a Satanás quemarse solo, que quieren ir a cuerparlo allá. ¿Cuánto alaba al Señor esta tarde? ¿Sí? El infierno no se creó para ningún hombre. El infierno Dios lo creó para Satanás y sus ángeles que le siguieron de allá. Pero como luego el hombre decidió seguirle también, es parte de los seguidores de Satanás. Pero usted sabe para dónde va. Y esta es una tarde en que podemos asegurar nuestra condición. Amigo que nos escucha, esta tarde es la tarde que puedes asegurar tu condición espiritual. ¿En qué posición estás delante del Señor? ¿Eres oveja o eres cabro? Pero esta tarde todavía hay una gran esperanza. Puedes cambiar de posición. Puedes transformarte de cabro a oveja. Puedes recibir esa transformación. Y tú que una vez estuviste en el rebaño de las ovejas y te has pasado al toril de los cabros, puedes pegar el salto para atrás y buscar el perdón de Dios y buscar humilladamente que Dios te perdone, que Dios te restaure y que Dios te dé los principios cristianos que habías perdido. ¿Cuántos alaban al Señor esta tarde? A su nombre. ¡Qué bendición, hermano! En tercer lugar, el juicio se fundamentará en las obras exteriores de amor y bondad hechas de parte, o hermanos, en favor a los que pertenecen a Cristo, que están en sufrimiento. Por eso dijo el Señor estas palabras: a los de su derecha le va a decir, venid bendito de mi Padre, heredad el reino preparado para vosotros desde antes de la fundación del mundo, porque tuve hambre y me diste de comer, tuve sed y me diste de beber, desnudo estuve y me vestiste, estuve enfermo y viniste a verme, y en la cárcel y me visitaste, fui forastero y me recogiste. Y dice que los de su derecha le dirán, pero Señor, ¿cuándo te vimos hambriento, sediento, desnudo o en el hospital? ¿Cuándo te vimos en la cárcel? ¿Cuándo? Entonces Él les dirá, ¿por cuánto se lo hiciste a uno de mis hermanos más pequeños? Ya ve que no es para cualquiera, es para uno de mis hermanos más pequeños. ¿Cuántos alaban al Señor? Ahora, el hacer el bien en la humanidad es general, pero mayormente, dijo el apóstol Pablo, a los de la familia de Dios. ¿Cuántos alaban al Señor? Entonces dice, venid, heredad el reino. ¿Por cuánto se lo hiciste a uno de mis hermanos más pequeños? A mí me lo hiciste. Pero también le dirá lo de la izquierda, malditos al juego eterno, por cuanto tuve hambre y no me diste de comer. Y le va a decir lo mismo, y ellos van a decir lo mismo que los otros, pero cuando te vimos sediento, hambriento, desnudo, forastero, en la cárcel, en el hospital, no nos acordamos de eso. Y Él dirá, por cuanto no lo hiciste a uno de mis más pequeños, a mí tampoco me lo hiciste. Y dice la palabra en el verso 46, irán estos al castigo eterno y los justos a la vida eterna. ¿Cuántos alaban al Señor esta tarde? ¿Cuántos le alaban? Irán estos al castigo eterno y los justos a la vida eterna. Esa es la enseñanza que podemos tener del Señor en estos tiempos tan confundidos, que usted posiblemente por su mente ha pasado, ¿hasta dónde irá a llegar la cosa? ¿Cómo será esto? No, usted siga creyendo la verdad. Usted manténgase ahí donde está. Usted crea que el Señor le ha salvado y que se degenere el mundo, que se caiga quien se caiga, usted manténgase firme, que viene un día en que usted será coronado por su esperanza. Dele un fuerte aplauso al Señor esta tarde. A su nombre, a su nombre. Si ahora le preguntamos a la gente, ¿quién sirve a Dios? Todos de alguna manera. Hay quien que asegura que se va a salvar solo porque le da un 10 a los cieguitos cuando los encuentra. Y la Biblia dice que la salvación no es por obras,
1: La obra tiene que ir acompañada de fe. ¿Amén? La obra tiene que ir acompañada de fe. Y usted tiene que asegurar su salvación en que las obras las hace en fe. ¿Me está escuchando? Las obras las hace en fe. Una vez, dicen que se iba pasando a un teólogo de Chiquirín para Conchagüita en una lancha, en un bote de esos de canalete. Como no habían motores fuera de borda. ¿Se acuerdan aquellos tiempos que desde aquí, verdad? Puro remo, por llegar a la Unión llegaban a Cosigüina a veces con el viento. Era terrible. Y en ese tiempo era lo que los misioneros venían a predicar el evangelio. Acá. Y habían hombres valientes. Hoy con motor 80, 60, 120 y no quieren moverse. Pero en aquel tiempo los misioneros se movían a puro remo, a puro canalete. Y venía uno de esos de expertos en escatología, teología y todas esas sobrinas de Sofía. Sí, de estos, ¿cómo le llaman a estos? Un teólogo. Con su carterón bien cuadrado, el hombre se subió en el bote. Y el hombrecito que lo traía con un sombrero hasta aquí, hasta las orejas. Sombrerón de esos que se ponen los lancheros para no quemarse. Y empezaron a remar. Y el hombre curioso, un maestro de Biblia, se quedó viendo que en un remo decía fe y en el otro remo decía obras. Fe y obras. Y le dijo el hombre al del bote, ¿por qué le has puesto a este canalete de este lado fe y al del otro lado obras? Ah, le dijo el indito, es que la vida del cristiano así debe de ser, como este bote con sus dos canaletes. Y se quedó el viejo así un poco asustado. Dijo, explícamelo. Sí, le dijo, está bien fácil. Mire, si yo creo que puedo caminar solo por fe, ya va a ver lo que sucede. Agarró el canalete de la fe y empezó el bote a dar vuelta en el mismo puesto. Y si yo creo que puedo caminar por obras, suelto este y agarro el otro. Y mire, lo que hago es dar vuelta al revés, le dijo. Entonces, pero como yo quiero llegar a mi destino seguro, voy con fe y voy con obras. Voy con fe y voy con obras. Y el bote va directo a donde yo quiero llegar. Usted tiene que acompañar su fe de obras y la obra acompañarla de fe. Y si su fe de las obras que usted realiza son en San Caralampi y no en Cristo, usted está perdido igual que el cabro. ¿Cuántas alabas al Señor? Usted tiene que plantar su fe y basar su fe en la Escritura y en Cristo Jesús. Si está conforme a la voluntad de Dios, todo lo que usted haga será bienaventurado. ¿Cuántos alaban al Señor? Póngase de pie esta tarde. Gloria al Señor. Póngase de pie y dele gracias a Dios. Padre y buen Dios que estás en el cielo, te damos gracias, Dios mío, por la grande oportunidad que nos has dado de bendecir tu nombre esta tarde. Gracias, Dios mío, porque tu palabra ha sido leída y hemos predicado lo que tú has deseado que se predique en este lugar. En el nombre de Jesús. En el nombre de Jesús de Nazaret te damos gracias. Porque no dudamos que esta tarde tú nos has bendecido, Señor. Y creemos que bendecirás a las personas que esta tarde se han reunido en este lugar. Muchos de ellos ya han estado, Señor, perseverando en tu palabra, perseverando en la congregación, pero, Señor amado, están descarriados, andan huyendo de la justicia divina, pero esta tarde tú les has encontrado para salvarles, para perdonarles, para hacerles ovejas de tu redil, porque tú eres el buen pastor que va por la oveja descarriada. Señor, en esta preciosa hora te damos gracias por esa palabra. Aleluya. Amén. Yo quisiera esta tarde, ahí como está usted, primero comenzar por casa. ¿Amén? Primero comenzar por casa. Si hay alguien que esta tarde considera que si el Señor viene lo hace al lado de izquierda, ¿amén? Pero usted quiere parecer a la derecha, venga a reconciliarse con el Señor. Si hay alguien esta tarde, si hay alguien esta tarde que considera que si ahorita mismo suena la trompeta se queda con los de la izquierda, es bueno reconciliarse con el Señor, arreglar su vida con Cristo. Los amigos que nos están escuchando, tienen una grande oportunidad de transformar su vida, de vida de desobediencia a vida de obediencia en Cristo Jesús. Esta es la tarde de bendición para usted que nos escucha, para usted que ha venido como amigo a este lugar, para usted que ha venido a este lugar como un oyente, para usted que ya estuvo en el Evangelio y hoy se ha distanciado. Hay una gran oportunidad. Cristo le ama, Cristo quiere salvarle, Él quiere perdonarle hoy. Quisiéramos saber si hay alguien esta tarde que reconcilia su alma con el Señor. Entre los amigos que están allá, entre los amigos que se encuentran allá retirado o acá en medio nuestro, usted, hermano, que tiene un amigo al lado suyo, los hermanos de la iglesia local que conocen a los amigos, puede acercársele a un amigo e invitarle a darle su corazón a Cristo Jesús, para que en aquel día no sea sorprendido en desobediencia, para que en aquel día no sea sorprendido en pecado y sea castigado. Ahora aproveche que el sacrificio de Cristo está vigente para perdonar sus pecados. El sacrificio de Cristo está vigente para perdonar su culpa. Ha sido perdonado usted en el sacrificio de Cristo. Solamente resta de que usted le acepte, solamente resta de que usted se reconcilie con Él en esta preciosa hora. ¿Qué es lo malo que has hallado en el Señor? Allá tenemos, creo, amigos. Allá hay amigos. En toda aquella zona tenemos amigos que escuchan. Amigos que han escuchado y siguen escuchando el mensaje, pero que esta tarde pueden tomar una decisión sabia. La decisión de darle su corazón al Señor. La decisión de ya no seguir dependiendo del orgullo ni del qué dirán los demás. Porque muchas personas desean practicar una vida de evangélico, una vida de cristiano verdaderamente, pero siempre piensan en qué dirá fulano si yo hago esto. ¿Qué dirá fulano o sutano o mengano? Aquí la salvación es individual. Y nadie va a ir a dar tus cuentas, las vas a dar personales. Por eso, antes de que ese momento llegue, entrega tus cuentas hoy. Cristo cargó en la cruz del Calvario. Gloria al Señor. ¿Qué dice el joven allá? Yo creo que este joven ha estado en la iglesia. Ha estado en la iglesia. Creo que fuiste ese ejemplo mucho tiempo para otros, pero hoy puedes recuperar tu posición. El Señor ha venido a buscarte. Como aquella oveja descarriada de la 100, tú estás haciendo falta en el grupo, tú estás haciendo falta en el redil del Señor. Ven, queremos orar por ti. Sé valiente, sé valiente. Quiero traerte a la memoria el carácter, quiero recordarte el carácter con el que Dios te usó en un tiempo. Ese carácter que tú pedías a los demás que tuvieran para darle el corazón al Señor, ese te pido yo hoy a ti, que tengas ese carácter para darle tu corazón a Cristo una vez más. Ven, levántate, sé valiente y ya no sigas rodando en este mundo, ya no sigas perdiendo tu tiempo, ya no sigas en este mundo como una oveja descarriada. ¿Qué dices de esta tarde? El Señor te llama, el Señor te está esperando. El Señor está aquí para salvarte. Yo quisiera saber si hay alguien que esta tarde reconcilia su vida con Cristo. Quisiera saber si hay alguien. La iglesia está intercediendo, derramando su alma como si fuera la suya la que está en peligro. Hay hermanos que lastimosamente toda su familia está perdida en pecado y no son dignos de cerrar los ojos y decirle al Señor que rompa cadenas para liberar almas en este lugar. En este lugar hay miles de personas oprimidas por las cadenas de Satanás que deben de ser liberadas, y depende de cómo usted presente el Evangelio y de cómo interceda para que Dios pueda salvarles. Hoy es la tarde de salvación. Yo quisiera saber si hay enfermos, si hay enfermos de fe, enfermos que creen que Cristo sana. Pasen al altar en esta preciosa hora, vengan aquí, vamos a orar por los enfermos también. Y si alguien va a reconciliar su alma con el Señor, quisiéramos saber si lo hace para orar por usted. Así es que si hay enfermos, pasen por favor, salga de su banca y venga hacia aquí enfrente. Aquí están los hermanos pastores, quiero que los pastores se hagan para acá, para que oremos por los enfermos, en el nombre del Señor. Gloria a Dios. No hay enfermos, esa es otra bendición en la isla, que la gente no se enferma. Gloria al Señor. Voy a solicitarle al gobierno que nos hagan el favor de trasladarlos a la clínica para un caserío que se enferma la gente allá donde yo vivo. Amén. Aquí no ocupan clínica, aquí el médico descansa demasiado. O es al revés, que no le creen a Cristo y solo le creen al médico. Ahí falta que ver también, ¿verdad? Entonces no hay que dejar la clínica. Amén. Pasen, pasen los enfermos. Ya no hay, ya no hay enfermos, no hay nadie. Gloria al Señor. Último llamado. ¿Qué dice el amigo allá? Es día aceptable. día de salud. Hoy es el día de cambiar. Hoy es el día. Amén. Gloria a Dios. Hoy es el día. Bendito sea Dios. Acérquense los enfermos, acérquense. Los enfermos, vamos a empezar a orar por los enfermos. Gloria al Señor. Gloria al Señor. Amén. ¿Tú quieres arrepentirte? Sin jugar, esto no es un juego. De corazón quieres cambiar. Vas a poner de tu parte. Amén. Porque aquí estás en un puesto. ¿Decides? Amén. Hermano Rey, ore por ese hombre. El pastor va a orar contigo. A mí no me asusta que tú vengas así. Yo vine peor que tú al Evangelio. Y aquí estoy, gracias al Señor. Así que Dios puede hacer una obra en ti. Para Dios no hay nada imposible. ¿Hay alguien? ¿Pasa alguien más que le da su vida a Jesucristo? ¿Alguien más esta tarde? ¿Alguien más que esta tarde? Gloria al Señor. Pregunto esta tarde, aquellos que no quieren al Señor, ¿será que hay un mal en Dios? ¿Hay un daño en Dios? ¿Será que se sienten tan cómodos en las manos de Satanás que no quieren nada con el Señor? No te ambientes, no te acostumbres a esa vida de esclavo. Hay posibilidad de libertad en Cristo ahora. Aleluya. Vamos a orar esta tarde. Padre, te damos gracias, Dios mío. Gracias por esta tarde maravillosa en la cual, Señor, hemos predicado tu palabra. Gracias, Señor, por este hombre que puede ser una obra para ti. No hay nada imposible. Aunque por ahí se ría la gente cuando lo ven pasar, Señor, puede sorprender a aquellos que se la llevan de astutos y inteligentes. Porque este hombre puede llegar a cambiar, porque en tu poder no hay nada imposible. Oh Dios mío, en esta hora desatamos esta vida y atamos al demonio que le oprime. Atamos a ese demonio de vicio, a ese mal espíritu que atormenta con una enfermedad tan terrible como lo es el vicio. Señor, esta tarde ponemos en tus manos esa vida. Yo sé que tú borras sus pecados esta tarde. Padre, mira aquellos que han venido enfermos, aquellos que han venido adoleciendo, aquellos que han venido acongojados por una enfermedad. Hoy esta tarde, Dios mío, les ponemos en tus manos. Y aquellos, Señor, que esta tarde de alguna manera o de otra están reconciliándose contigo, perdona, Dios mío, perdona, Señor, las imperfecciones y los errores de cada uno de tus hijos. En el nombre de Jesús pedimos, Dios mío, que sanes a los enfermos que han pasado al frente. Oh, imparte sanidad en esos cuerpos en el nombre de Jesús, porque nada hay imposible para Dios. Gracias, Dios mío. Gracias, Señor. Amén.

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0: para ti, amado hermano y hermana, amigo y amiga, porque Dios mandó diciendo: amar a tu padre y a tu madre, y el que maldiga al padre y a la madre, muera irremisiblemente. Mateo 15:4. Amados hermanos, amados amigos, no caigamos en la tentación del mundo, celebrando y festejando días que no están como mandato en las Sagradas Escrituras, porque estas celebraciones vienen desde tiempos en los que, como dice Gálatas en el capítulo 4, versículo 8, ciertamente en otro tiempo, no conociendo a Dios, servíais a los que por naturaleza no son dioses, y que por falta de conocimiento lo practicábamos. No caigamos en estas celebraciones del mundo. Dice Mateo en el capítulo 15, del versículo 6 en adelante: si ya no has de amar a tu padre y a tu madre, así has invalidado el llamamiento de Dios por tus tradiciones. Y los llamó hipócritas cuando les dijo que de labios lo amaban, mas sus corazones estaban lejos de él. Pues en vano me honran, enseñando doctrinas y mandamientos de hombres. A ti te digo, en la Biblia no está contemplada ninguna de estas celebraciones, ni días de hombres o mujeres que practica el mundo. En lugar de estas cosas, vive en gratitud a nuestro Padre Celestial por tu vida y las bendiciones que reciben tus hermanos y toda tu familia. 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
2: Son las 11:55.

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1: Son las 12:16.

¿Cuántos están cansados? ¡Aleluya! ¡No! ¡Estamos contentos! ¡Porque la presencia de Dios está con nosotros! ¡Aleluya! ¡Gloria al nombre del Señor! ¡Aleluya! ¡Bendito Dios!

adorarle a Cristo. Aleluya, porque Él vive en nuestros corazones. Su presencia va con nosotros. Aleluya. Gloria a Dios. Aleluya. Gloria a Jesús. Volvieron a pedir el fundamento ahí va. Gloria a Dios. Aleluya. Gloria al Señor.

profecía. Aquí está su gloria, aquí está. Porque donde están dos o tres convenidos en mi nombre, allí estaré yo, dijo el Señor.

Su presencia está con nosotros. Su presencia está con nosotros. Dale lugar al Espíritu de Dios. Y allí se va a mover en su vida. ¡Aleluya!

0: ¡Aleluya!
1: Son las 12:38.
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0: Son las 12:52.
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0: Es la 1:14.
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1: Es la 1:20.
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¿Cuántos hemos tenido dificultades y en el nombre de Cristo las hemos vencido? ¡Aleluya! Porque en Cristo hay poder. Tu palabra nos dice que nosotros, la iglesia, tenemos autoridad.

0: Es la 1:45.
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1: Es la 1:58.

0: Son las 2 en punto.
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0: Son las 2 y 12 minutos.
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0: Son las 2:13.

0: Son las 2:18.
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0: Son las 2:18.

0: son las 2:31.
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0: Son las 2:31.

0: Son las 2:37.
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0: Son las 2:38.

0: Son las 2:51.
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1: Son las 3:03.

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0: Son las 3:26.
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0: Son las 3 con 52 minutos.
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0: Son las 3 con 57 minutos.
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0: Son las 3 con 57 minutos.

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1: Son las 4:22.

0: Son las 4 con 25 minutos.
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0: Son las 4 y 26 minutos.
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0: Son las 4 y 27 minutos.
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1: Son las 4:31.

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1: Son las 4:35.
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0: No como uno que ya andan paseando.
1: Son las 4:39.
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0: Son las 4:45.
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0: Son las 4:49.
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0: Son las 4:50.
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0: Son las 4 con 55 minutos. Son las 4 con 55 minutos.
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0: Son las 4 con 55 minutos.
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Bendiciones, bendiciones, pueblo del Señor, en esta maravillosa mañana. Dios le bendiga a todo ese pueblo que está en total sintonía de Radio Evangélica Betel, la misionera en el aire, los que están a través de las ondas cibernéticas en diferentes países, ¿verdad?, del mundo, como los que están acá a través del 90.9. Tenemos, ¿qué?, 10 países: Estados Unidos, El Salvador, Nicaragua, Honduras, Argentina, Colombia, Brasil, Costa Rica, Alemania y otros países conectados en esta hora por internet. Y acá en San Miguel, ¿verdad?, a través del 90.9. Bendiciones a esa audiencia que está ahí. Venimos ya en este espacio, ¿verdad?, 4 horas de clamor, de agradecimiento a nuestro Dios. Así que venimos en esta maravillosa mañana. Dios le bendiga a todo ese pueblo, que vamos a estar orando de 5 a 9 de la mañana, ¿verdad? Bendiciones, bendiciones a usted, que está en total. Dios le bendiga, hermano Carlitos Chávez. Dios le bendiga, hermano Carlitos Chávez, ahí, ya, escribiéndolo. Gracias, hermano Carlitos. Ahí está en total sintonía. Es un gran privilegio, de verdad. Hermanos, así es. Vamos a leer la palabra de Dios acá en... Vamos a leer por acá, vamos a buscar. Así, hermano Carlito, dice: el Señor le bendiga, mi hermanito Carlos. Dice: es un gran privilegio poderle saludar. Ayúdeme a orar por sanidad del dolor en mi pie acá, en total sintonía. Amén, hermano Carlito. Vamos a estar orando. Creámosle a nuestro Dios. Dios es el médico de médicos. Amén, hermano Carlito. Vamos a estar orando ahí también. Por tu hijito también, por tu familia. Amén. Creámosle a Dios. Cuando pedimos, es creyendo a nuestro Dios. Es lo bueno que nosotros oramos, confiando. Quien hace la sanidad es nuestro Dios. Él es el médico de médicos, el doctor de doctores. Así es. Qué bendición, hermano. Adelante, hermano Carlitos, creámosle. Dolor en mi pie. Sí, no es fácil. Pero vamos a estar orando, hermano Carlitos. Ya vamos a entrar casi a esa bendición. ¿Verdad? Así es que vamos a venir leyendo la palabra de Dios. Lo vamos a hacer en Colosenses, capítulo 1, del 11 al 14. Leemos la palabra: honrando al Padre, al Hijo y al Espíritu Santo, y a su letra dice: así perseveraron con paciencia en toda situación, dando gracias con alegría al Padre. Él los ha facultado para participar de la herencia de los santos en el reino de la luz. Él los libró del dominio de la oscuridad y nos trasladó al reino de su amado Hijo, en quien tenemos redención, el perdón de pecados. ¡Aleluya! Qué lindo, ¿verdad? Eso que hemos leído, Colosenses capítulo 1, del 11 al 14. 11. Esos versículos. Así que, pueblo del Señor, venimos siempre en acción de gracias. Venimos en esta maravillosa mañana para darle la gloria y la honra a nuestro Dios, ¿verdad? Para darle toda la gloria y la honra a nuestro Dios. Él es el que se merece todo, todo, todo, todo. Así es que unámoslo, creámosle a Dios.

todo, todo, todo es posible. Todo es posible. Solo es de creer, pueblo del Señor. Porque dice la palabra de Dios que sin fe es imposible agradar a Dios. Sin fe es imposible agradar a Dios. Si le buscamos es porque le hay, porque le creemos, porque Dios es real, Dios es fiel, Dios es veraz, Dios no cambia. Dios es el mismo de ayer, de hoy y siempre. Dios no cambia. Así es. Nuestro Dios sigue siendo el mismo. El mismo, el mismo. Dios no cambia, pueblo del Señor. ¿Verdad? Así es que en esta mañana venimos en gratitud, en agradecimiento por todo lo que Él hace por cada uno de nosotros. ¿Verdad? Así que bendiciones por lo del Señor, dándole toda la gloria y la honra a nuestro Dios. ¿Verdad? Así que bendiciones, bendiciones. Unámoslos a orar. Dios bendiga la audiencia que está ahí, ya, a través del 90.9. Dios le bendiga, pueblo del Señor. Ya está ahí un pueblo escuchándolos. Así está el hermano Carlito. Dios bendiga también allá, ¿verdad? A nuestro hermano José Marvin Solís. A nuestro hermano Pablo. Bueno, ahí están todos ellos, ¿verdad? Ahí está nuestro hermano Samuel. Hermano Pablo, nuestro hermano Juan, nuestro hermano Antonio, nuestro hermano Jesús. Ahí están en esa cárcel de Luisiana, hermanos, pero ahí están unidos. Bueno, este día tienen enseñanza de lectura de la palabra de Dios. Mire qué bendición. Así es que, qué bueno es Dios. Vamos a venir por lo del Señor ya. En este momento, así hermano Carlitos, creámosle que le hay, creámosle que para Dios nada es imposible. Padre nuestro que está en los cielos, santificado sea su nombre, vénganos en su reino, haga su voluntad así en la tierra como en el cielo, délos hoy el pan nuestro de cada día, perdona nuestras ofensas como nosotros perdonamos que nos ofende. Padre, vengo reconciliándome con Dios Padre, Dios Hijo, Dios Espíritu Santo, Señor. Aquí me presento en este púlpito al aire, Señor, en esta mañana, este día, miércoles 13 de mayo del 2026, Señor. Aquí me presento como un necesitado suyo, Señor. Vengo en su nombre, Padre, bendito Dios, y con todo ese pueblo que está ahí, Señor, unido en ese clamor, diferentes situaciones que estén pasando, Padre, oh bendito Dios, vengo pidiéndole la cobertura, la protección de esta consola, computadora, micrófonos, audífonos y todo lo que se necesita para que esa transmisión pueda fluir por los aires. Padre, allá esa planta transmisora del 90.9, esa cabina, Señor, donde está llegando la señal ahí, Señor, bendito sea su nombre, que llegue con claridad, que se expanda más esa señal, Padre, donde estamos llegando, donde hay un pueblo escuchando, hay un pueblo, ancianitas que están gozándose ahí, Señor, en esta hora de la mañana, Padre, bendito Dios. Vengo presentando, Señor, estas 4 horas de clamor, Padre, bendito Dios, que los permite, me ha permitido ver un nuevo día, Señor, un nuevo amanecer, de darle gracias, Señor, bendito, por cuánto el día de ayer planificaron, Padre bendito, que iban a hacer este día y ya no pudieron amanecer, mas nosotros, verdad, tenemos ese privilegio, Señor, bendito, de respirar ese aire puro que usted los da, que no los cobra, que los da día con día, Señor, porque hay otros que están allá en diferentes lugares pagando,
luchando para poder respirar, Señor. Alabado sea su nombre. Eso se llama gratitud, misericordia que tiene con cada uno de nosotros. Perdónenlos, Padre bendito Dios, porque pecamos con oír, con ver, porque al decir que no pecamos, lo hacemos mentiroso a usted, Señor. Aquí vengo, Señor, en su nombre, reprendiendo toda oposición que haya, Padre, todo brujo, hechicero, pitonizo, agurero, Padre bendito, alrededor de este cantón a quien estamos, esta casa, purifíquela, Señor, purifíquela, Padre bendito Dios, purifique esta casa para la gloria y honra suya, Señor, purifíquela, Señor, en el nombre de Jesús de Nazaret. Alabado sea su nombre. Hay poder en usted, Señor. Todo altar de brujo, hechicero, pitonizo es derribado, Padre bendito. Toda oposición que haya, Padre, en el nombre de Jesús de Nazaret, en su nombre echamos fuera demonios, echamos fuera toda oposición, Padre, todo lo que se levanta contra su obra, Señor, en el nombre de Jesús de Nazaret. Alabado sea su nombre, hay poder en usted, Señor. La sangre de Cristo tiene poder, rompa toda cadena, rompa toda atadura. Para estos proyectos de Radio Betel, Padre bendito, mire esos equipos, Padre, que ya están nuestros hermanos cancelados allá, Señor. Padre, que pronto llegarán esa nueva frecuencia que tendremos, Padre bendito Dios. Esa frecuencia, Padre, que sé que ese milagro pronto va a suceder, Padre. Yo sé, Señor bendito, porque le he creído a un Dios poderoso, Padre. Yo estoy creyendo como hizo el primer milagro, el segundo, y así lo hará, y será más pronto de lo que tal vez pensamos a muchos, Padre bendito Dios. Yo sé que esa frecuencia está cerca, Padre bendito Dios, de entregarla, Padre bendito, para la gloria y honra suya, en el nombre de Jesús. Hay un pueblo que se está preparando, hay un pueblo que está dando el todo por el todo, Padre bendito Dios, porque estamos en los últimos días, Padre bendito. Sabemos que su venida se acerca, Señor. Oh, bendito Dios, y tenemos que hacer el todo por el todo, bendito, como que usted no viniera, pero hacerlo, Padre, preparado, como que en un segundo y un abrir de ojos, usted aparece, Padre, ese rapto glorioso, o la muerte lo llegue, Señor. Tenemos que estar preparados, Padre bendito, para la gloria y honra suya, Señor. Oh, bendito Dios, Señor, gracias, bendito sea su nombre. Bendice ese pueblo, Señor, bendito, que no escatima para este ministerio radial Betel, Señor. Bendito todo ese pueblo, ese remanente que usted tiene preparado para la compra de esta frecuencia, Señor, bendito sea su nombre. En el nombre de Jesús de Nazaret, cielo de una victoria. Victoria, Padre bendito, ya saboreamos ese sabor, ya tenemos eso, vamos por esta segunda, Padre bendito. Es usted quien lo hace de esa manera, Señor bendito. A veces hay momentos que tal vez nosotros como humanos decimos, ay, tanto que tenemos que hacer esto, Padre, pero es usted, Señor, el dueño de este ministerio, Señor, y usted hace como a usted le place, Señor bendito, y aquí solo obedecemos, solo acatamos el llamado, bendito Dios, el sentir, el hacer su obra, Señor bendito, y usted no los ha desamparado ni los desamparará, Señor bendito, aunque hayan luchas, pruebas, diferentes situaciones, Padre, pero aquí estamos, Padre, una vez más, Padre bendito Dios, mire ese pago que se hizo, Señor bendito, día de la frecuencia, el 10 de mayo, Padre bendito Dios, y que cada mes el 10 tenemos que estar pagando, Padre, bendice mi hermano, Padre santo, a mis dos hermanos allá, bendito Dios, allá en North Carolina, Padre, que prestaron ese dinero para pagar, para no quedar mal ahí, Señor, bendito sea su nombre. Ese préstamo, Padre bendito, de una u otra manera, usted lo hizo, Padre bendito Dios, para que pudiéramos cancelar, Señor, ese día, Padre bendito sea su nombre. Y ahí estamos, Señor bendito, cuánto pueblo que está ahí siendo alimentado a través del 90.9, esa alegría de los ancianitos, esa, ahí, Padre santo, esas personas, Padre, esos niños, esos especiales que están ahí, pero que están con ese radito encendido ahí, Señor. Oh, bendito, eso no tiene precio, eso no se compra con nada, Padre bendito Dios. Sabemos, Señor, que cuando hacemos la obra, Padre, la hacemos totalmente entregado, Padre santo, en gratitud, Señor, por lo que usted ha hecho por nosotros, Padre, en este caso, en lo personal, Padre santo, cómo no estar agradecido, Señor, si me ha dado tanta oportunidad, Señor, de poder estar ahí, cómo no hacer su obra, Señor. Y me
habla cada vez el mensaje, Señor, bendito sea su nombre, que no puedo apartarme, que tengo que seguir, Padre Santo, acá, y el respaldo es usted quien lo pone, quien lo da, Señor, quien suple todo, Padre, en el nombre de Jesús. Y una vez más, Señor, bendito ese día del pago de la frecuencia, ese el lunes, Padre Santo, usted lo dio, Señor, bendito, solo alabado sea su nombre, Señor. Oh, bendito Dios, sabemos que no hay nada imposible para usted, nada imposible, Padre bendito. Usted pone el sentir, el querer, el hacer, y ahí está ese pueblo, ahí está, Padre bendito, donde usted lo guía a uno, y ahí va, Padre bendito Dios. Gracias, Señor, por ser tan lindo. Gracias, bendito Dios. Gracias, Padre bendito, por esa compra de frecuencia, para esa compra de esa frecuencia, Padre. Mire, vamos a ir tal vez lento, pero para esa ofrenda ahí, Padre Santo, bendito Dios, que es intocable, que está en esa cuenta, Padre bendito Dios, para esa compra, Padre, eso es que en un momento se multiplicará, en un momento habrá esa cantidad, Padre bendito. Yo lo creo, porque he visto milagros, Padre Santo, y yo estoy esperando un milagro más, Padre bendito, en el nombre de Jesús de Nazaret, porque cuando nosotros, Padre, le creemos a usted, Señor, usted alabado sea, se glorifica, Padre Santo, hay poder en usted, Señor, bendito Dios. Gracias, bendito Dios, en el nombre de Jesús. Voy a dar el listado, a orar por este listado de hermanos, Padre bendito, que está acá, Señor. Alabado sea su nombre, bendito Dios, desde allá del extranjero, Padre, en esta hora de la mañana. Padre, voy orando por hermano familia Sorto, Padre bendito Dios, nuestro hermano José Sorto, hermana Sandra, allí en Washington, Padre, bendice la familia, Señor, esa congregación que usted les permite pastorear, Señor, bendícelo, Señor, a toda esta familia, nuestro hermano Elmer Coreas, ahí en Nueva Jersey, Señor, bendice mi hermano, toda su familia, Padre, sea cual sea, conteste esa petición, Padre bendito. Bendito sea su nombre. Nuestro hermano Carlitos Chávez, ahí en Washington, Padre, mire esa petición, Señor, esa sanidad, Padre, completa que usted haga, Señor bendito. Usted conoce cuál dolor hay ahí, Señor bendito Dios. Ayúdalo, Padre Santo, ayúdalo, Padre bendito Dios, en el nombre de Jesús de Nazaret. Haga esa sanidad, nuestro hermano Carlitos Chávez, haga esa sanidad, Señor, sánelo, sánelo completo, Padre bendito. Bendito Dios, sánelo, Señor, en el nombre de Jesús de Nazaret, se lo pido en esta maravillosa mañana, Padre, haga esa sanidad, Padre bendito Dios, en el nombre de Jesús de Nazaret, todo dolor desaparece, Padre bendito Dios, usted es el médico de médicos, Señor bendito Dios, ayúdalo, Padre bendito Dios, ayuda, Padre bendito, también vengo clamando por hijito Jairo Josué, Señor, oh, bendito Dios, para usted dele fortaleza, mire, Padre bendito Dios, qué alegría que ya reconciliado con usted, Señor, ahora que se mantenga firme, Padre Santo, que se mantenga, Señor bendito, adorándole, glorificándole, Señor, ayúdalo, Padre Santo, a nuestro hermanito Jairo Josué, Señor, su familia, Señor, ahí su madrecita, tremendo Carlos Chávez, su nietecita, Padre bendito Dios, sus otros hijos, Señor bendito Dios, toda su familia, tomando con los Chávez, ayúdalo, Padre, grandemente, Padre, en el nombre de Jesús, protégelo, Padre, en el camino, Señor, bendito Dios, apártalo de todo peligro, Señor, bendito sea su nombre, oh, conteste las peticiones que tiene, usted ve el corazón para su obra, nuestro hermano, que no escatima, Señor, usted conoce lo más profundo, Padre, en el nombre de Jesús de Nazaret, ayúdalo, ayúdalo grandemente, hermano Carlitos Chávez, Padre Santo, vengo clamando por nuestro hermanito José Aguilar, Señor, en Nueva York, mire mi hermano, Señor, Padre, nuestro hermanito José Aguilar, grandemente en Nueva York, su familia, Señor, ahí, bendice grandemente esta familia, bendícelo grandemente, protégelo, Padre, conteste esas peticiones, Señor, ayuda grandemente a nuestro hermanito José Aguilar, a toda su familia, a su esposa, a sus hijos, todo ese núcleo familiar, Señor, ayuda, contesta esas peticiones, protégelo, Padre, en el nombre de Jesús de Nazaret, hay poder en usted, hay poder, Padre.
Padre Santo, alabado sea su nombre, alabado sea su nombre. Hay poder en usted. Vengo clamando por tu madre José Rey y su esposa, hermana Delmi Martínez, en Nueva York. Señor, ayuda a esta familia, ayuda a sus hijos, Señor bendito, protege a nuestro hermano José, que anda en carretera siempre, Señor, en el nombre de Jesús de Nazaret. Vengo clamando por nuestro amigo Federico, su esposa, hermana Marisela, ahí en Virginia. Señor, ayuda a este matrimonio, sus hijos, Padre bendito Dios, ayúdalo grandemente, Señor, a nuestro hermano, a nuestro amigo Federico, su esposa, la hermana Marisela, Señor, ayúdalo, ayúdalo grandemente ahí en Virginia, Señor. Vengo clamando por nuestra hermanita Sara Vázquez, Señor. Vengo clamando por nuestra hermanita Sara Vázquez ahí en Maryland, Señor. Ayuda a nuestra hermanita, conteste esas peticiones que tiene delante de usted, Señor. Bendito sea su nombre, bendito sea Dios. Nuestra hermana Conchita Umaña, allá en Texas, Señor, ayuda a mi hermanita Conchita allá en Texas, bendícela grandemente, Padre, en el nombre de Jesús de Nazaret, alabado sea su nombre. Nuestra hermanita Reina Gómez ahí en Nueva York, Señor, ayuda a mi hermanita, a su familia, a su madrecita, a su, acá en El Salvador, Padre Santo, ayúdala grandemente, Padre, en el nombre de Jesús de Nazaret, bendice grandemente, Señor, nuestra hermanita Reina Gómez, Señor, ahí en Nueva York, nuestra hermanita Dali Hernández Reyes ahí en Miami, Florida, Padre, bendícela grandemente, Padre, en el nombre de Jesús de Nazaret. Vengo clamando, Padre, por nuestra hermanita Marillita Juárez, ahí en Virginia, Señor, ayúdala, nuestra hermana Marillita Juárez, mire esa corte que tiene, Padre Santo, ayúdala, ayúdala, Padre, conteste esas peticiones, conteste, Padre bendito Dios, ayuda a nuestra hermana Marillita Juárez, Señor, está confiando, Señor, sé que tal vez para el hombre es imposible, Señor bendito, pero usted es el juez de jueces, el abogado de abogados, Padre Santo, para esa próxima corte que tiene, usted sabe el momento, Señor, dele esa victoria a nuestra hermana Marillita Juárez, dele esa victoria, Padre Santo, en el nombre de Jesús, clamamos, clamamos, Señor, que sea usted, Señor, liberando, dándole esa victoria a nuestra hermana Marillita Juárez, bendícela grandemente a su familia, a su hijita, Señor, que está ahí con su nietecito, Padre Santo, oh bendito, toda su familia, Señor, bendice a él, sus hijos, toda su familia, a tu hermana Marita Juárez, bendícela grandemente, protégela en ese trabajo, Señor, en ese camino, Señor, alabado sea su nombre, hacia su rumbo de su trabajo, Señor, bendito Dios, bendícela grande, poderosamente, Señor, en el nombre de Jesús de Nazaret. Vengo clamando por tu hermanita Dari García allá en Tennessee, Señor, bendice mi hermanita Dari García allá en Tennessee, su familia, Señor, bendícela grandemente, Padre, en el nombre de Jesús de Nazaret. Nuestra hermanita Alba Luz Orante, ahí en Maryland, Señor, bendice grandemente su madrecita, nuestra hermana Herminia, sus esposos, sus hijas, Señor, bendice grandemente a nuestra hermanita Alba Luz Orante, ahí en Maryland, Señor, ayúdala grandemente, ayúdala, Padre, bendito sea su nombre, conteste esas peticiones. Ahí está nuestra hermanita Herminia, clamando día con día, Padre, ayúdala, Padre, si hay enfermedad, sane, Padre, bendito Dios. Vengo clamando por tu hermano Jorge, Padre, hermana Marisa Celaya, la familia Celaya en Virginia, Señor, sus hijas, bendice grandemente esta familia, bendícelo grandemente, Padre, bendícelo, Padre, en el nombre de Jesús de Nazaret, hay poder en usted, hay poder, Padre Santo, bendice a nuestro hermano Jorge, hermana Marisa Celaya, Padre Santo, en el nombre de Jesús de Nazaret, nuestro hermano José Fuentes, ahí en Maryland, Señor, ayuda a mi hermanito José Fuentes, Padre, oh bendito, ayúdalo, conteste esas peticiones grandemente de nuestro hermanito José Fuentes, Señor bendito, protégelo siempre en ese camino, ese empleo, ahí donde él ande, Padre bendito Dios, que sea usted protegiendo grandemente a nuestro hermanito José Fuentes, Padre, bendito sea su nombre, en el nombre de Jesús de Nazaret, vengo clamando, hermana Luis Reyes, también ahí en Nueva York, Padre Santo, hermano Julio Herrera, allá en Canadá, Señor, su esposa, allá en Morazán, hermana Isabel, Señor, bendice esta familia, Señor, allá en Morazán, Señor, vengo clamando, hermano Misael Escobar, allá en Texas, Padre Santo, nuestra hermanita Marisol Cristela, también ahí en Texas, Padre, bendícelo grandemente, Padre, bendice también Idalia, a nuestra hermanita Idalia Vial, ahí en California, Padre, bendice grandemente a nuestro hermano Santos Vladimir ahí en Nueva York, bendice a nuestro hermano Santos, Padre, vengo clamando por nuestra hermanita Rixi Funes Rodas ahí en Maryland, Padre, su hijita, Padre, su familia, Señor, su hermano allá en Honduras, Padre, Hugo Rivera, Señor, conviértalo, sácalo de esos vicios, Padre, ahí está el clamor de nuestra hermanita Rixi Funes Rodas, Señor, conteste esas peticiones que tiene mi hermanita, ayúdala, ayúdala día con día, ayúdala, ayuda a nuestra hermanita.
Señorita Rixe, Padre bendito Dios, ahí está mi hermana clamando esas peticiones que tiene delante de usted. Ayúdala, Padre Santo, a nuestra hermanita Rixe Funes Rodas. Padre, bendícela grandemente. En el nombre de Jesús de Nazaret, hay poder en usted, hay poder, Padre Santo. Vengo clamando por esta amiga Karina Martínez, allí en Maryland. Señor, bendice grandemente a nuestra amiga Karina Martínez, nuestra hermanita Emma Hernández en Nueva York. Padre, bendícela. Nuestro hermano José Antonio Molina, ahí en Texas, Padre Santo. Nuestra amiga Mari Sosa, ahí en Virginia, Padre. Oh, venimos clamando. Nuestro hermano Oscar Amaya, ahí en Miami, Florida. Padre, bendice mi hermano. Nuestro hermano Roberto, allá en Canadá. Nuestro hermano Roberto Vázquez, aquí en Virginia, Padre Santo. Vengo clamando por nuestra hermanita Ruth Noemí Rodríguez Lobos, ahí en Maryland. Bendice mi hermanita, su familia, Señor, grandemente. Ahí en Maryland, Señor, nuestra hermanita Ruth Rodríguez Lobos, Señor, bendice grandemente. Nuestra hermana Esmilda Méndez Benavides, también ahí en Maryland. Padre, nuestra hermana Jocelyn Villalta, bendícela grandemente. Nuestra hermana Lucy Martínez Rosa, Señor, bendícela grandemente, toda su familia. A nuestra hermanita Lucy Martínez Rosa, Señor, bendícela grandemente, Padre. Nuestra hermana Elisa Campos de Guevara, Señor, bendícela también ahí, Señor. Nuestro hermano Andrés Díaz, Señor, su hijo Edwin, su esposa, la hermana Amalia Díaz, Señor, ahí en Virginia, bendice este matrimonio, sus hijos, toda su familia. Señor, hermano Andrés Díaz, bendícelo grandemente, Padre, en el nombre de Jesús de Nazaret. Oh, alabado sea nuestra hermana Jessica Peraza, nuestra hermana Alba, bendícela ahí en Maryland, Señor. Nuestro hermano Eric Fuentes en Virginia, Padre, bendice esta familia, Señor. Nuestra hermanita Tania Aguilar Romero, Señor, bendícela ahí en Washington, Padre Santo. A nuestra hermanita Tania Aguilar Romero, ahí en Washington. Nuestra hermana Dina García, ahí en Miami, Florida, Padre, bendícela grandemente. A nuestro hermano Nicolás Peraza, el esposo de nuestra hermana Alma, ahí en Maryland, bendice esta familia, bendícelo grandemente, Padre. Nuestro hermano Jairo, ahí en Baltimore, su compañero de trabajo, Señor, ahí en el lugar que se encuentra, ahí en Baltimore, bendícelo grandemente. A nuestro hermano Jairo, ahí en Baltimore, Padre. Nuestro hermano Eri Martínez, también en California. Hermano Eri Vázquez, ahí en Nueva Jersey, Padre Santo. La familia Guevara en Texas, la familia Clara, Señor, vengo clamando por esta familia, Señor, bendícelo grandemente. Vengo clamando por nuestra amiga Zaira Bonilla, Señor, su madrecita, nuestra hermana Marisa Canales, Señor, haga esa sanidad en los riñones allá en Texas, Señor. Bendice a nuestras amigas, Señor, nuestra amiga Zaira Bonilla, Señor, y su madrecita Marisa Canales, Señor. Obre grandemente, haga ese milagro de esos riñones, Señor. Allá en Texas, Señor, ahí están día con día, Padre, creyendo, Padre bendito Dios. Ahí están nuestras dos amigas, Padre bendito sea su nombre. Ayúdala a nuestra amiga Zaira, a nuestra amiga Marisa Canales, Señor, ayúdala grandemente hasta allá Texas, Padre, en el nombre de Jesús de Nazaret. Vengo clamando a Romeo López, a entrar en California, nuestro hermano Ricardo Maldonado en Nueva York, Padre Santo, nuestro amigo Walter Márquez, Señor, en Texas, nuestro hermano Manuel también, Señor, allá en Texas, Señor, vengo clamando por tu hermana Ana de León allá en Nebraska, Padre, bendito sea su nombre, hay poder. Este matrimonio, tu hermana Jenny González y su esposo Elvin Canales en Nueva York, Padre, ayuda este matrimonio, ayúdalos, Padre, bendito sea su nombre. Nuestra hermana Carmen Alfaro ahí en Nueva York, Padre, bendice. Nuestra hermanita Gabriela Medrano ahí en California, bendícela grandemente. Nuestra hermanita Yesenia ahí en Nueva York, Padre, bendice mi hermana, bendita Yesenia. A nuestro hermano Santiago Pineda ahí en Maryland, a nuestro amigo Antonio Martínez, Señor, ahí en Maryland también, Señor, su padre, acá en la Unión, Señor, bendice. A nuestro hermano Wilmer Escobar allá en Wisconsin, Señor, bendícelo grandemente. A nuestro hermano José y su esposa, la hermana Norma, ahí en Los Ángeles, California, Señor, bendice este matrimonio, Señor, bendícelo grandemente, Padre. Vengo clamando por tu hermano Charles Espinal ahí en Chicago, Illinois, y su familia allá en Honduras, Señor, bendícelo grandemente, Señor. Nuestra hermana Elisa de Esperanza ahí en Nueva Jersey, Padre. Nuestro hermano Leonel Gámez también ahí en Denver, Colorado. Ahí Selvin Sánchez, ahí en Atlanta, hermano Selvin, Padre. Hermano José Melgar ahí en Washington, Padre, bendito sea su nombre. Vengo clamando por tu hermanita Lucy Contreras, Señor, allá en Pensilvania, Señor, ayuda grandemente a mi hermanita que ahí está apoyando y clamando por este ministerio. Nuestra hermanita Lucía Contreras, ahí toda su familia, Señor, conteste esas peticiones.
sane, si hay enfermedad, sane, Señor, toda necesidad, súplala, Padre bendito, ahí está siempre, orando, clamando, nuestra hermanita Lucía Contreras, por este ministerio, Señor, conteste esas peticiones, ayúdala grandemente, ayuda a nuestra hermanita Lucía Contreras, ahí en Pensilvania, ayúdala, Padre bendito sea su nombre, en el nombre de Jesús de Nazaret, hay poder en usted, Señor, bendito Dios, ahí a su esposo y toda su familia, Señor, ayúdala. Oh, bendito, tu hermano Elmer Rodríguez, ahí en Nueva York, Padre Santo. Tu hermano Elizabeth Caballero, ahí en Virginia, Padre Santo. Vengo clamando por tu hermano Moisés Rodríguez en Texas. Bendice mi hermanito José Moisés Rodríguez, ahí en Texas, Padre. Bendícelo grandemente. A toda su familia, Señor, tu hermano Moisés Rodríguez, bendícelo. Nuestro hermano Pedro Martínez en California, Señor, bendice grandemente. A nuestra hermanita Mirna Morales, Señor, Orellana, también ahí en Texas. Bendice a nuestra hermana Mirna, ahí en Texas, Orellana. Señor, bendícela grandemente, toda su familia, nuestra hermanita Flor Umaña y Virginia, Padre Santo, hay poder en usted, Señor. Nuestra hermana Lilian Guevara allá en Alabama, Señor, bendícela grandemente. Nuestra amiga Edith Barrera allá en Texas, Padre Santo, vengo clamando por tu hermano Germán Vigil allí en California, Padre Santo, bendice grandemente, bendice nuestro hermano Germán Vigil allí en California. La familia Marroquín, Señor, vengo clamando, estas dos familias Calderón ahí, Señor, en Nueva Jersey, tu hermano René, su esposa, sus hijas, su hijo, su yerno, Padre, mira esta familia, protégelo siempre, Señor, que anda en carretera, ahí en esa tabla escuchando Radio Betel, a nuestro hermano René, Padre, bendícelo grandemente, Padre, bendice, ayuda grandemente, a nuestro hermano, la familia Marroquín, la familia Calderón, ahí en Nueva Jersey, Padre, oh bendito Dios, clamamos que nos falte, conteste esas peticiones que tiene esta familia, Señor, ahí, bendito Dios, que están clamando por este ministerio, Padre, apoyándonos en todas las áreas, Señor, bendito Dios, ayúdalos, Padre, y contesta cada petición que tienen cada uno de ellos, Señor, en el nombre de Jesús de Nazaret. Hay poder en usted. Vengo clamando por tu hermanita Elena Palacio en Nueva York, Señor. Haga sanidad, mi hermanita Elena Palacio. Ayúdala, Padre Santo. Ayúdala grandemente, Padre, en el nombre de Jesús de Nazaret. Nuestra hermana Jenny Medina, ahí en Florida, Padre. Ayuda a mi hermanita, Padre, en el nombre de Jesús de Nazaret. Vengo clamando por tu hermanita Yesenia Carolina Pacheco, ahí en Texas, Padre bendito. Conteste esas peticiones que tiene nuestra hermanita Yesenia Carolina Pacheco. Ayúdala, protéjala, Padre, día con día, Señor, en el empleo, en carretera, donde ella antes, sus hijos, toda su familia, su hija Mariana, toda su familia, Señor, ayúdala grandemente a nuestra hermanita Yesenia Carolina Pacheco, Padre, ayúdala grandemente, día con día, Padre, en el nombre de Jesús de Nazaret, hay poder en usted, Señor, bendito Dios, vengo clamando por la familia North Carolina, de Atlanta, de Texas, Señor, mira estas tres familias, Señor, bendito Dios, Padre, hay momentos difíciles, Padre bendito, en esas empresas, Señor bendito Dios, mire, Padre Santo, el enemigo se les levanta, Padre bendito Dios, oh, sabemos porque están haciendo su obra, Señor, ayúdalos, Padre Santo, ayuda a esas tres familias de Atlanta, de North Carolina, de Texas, Padre Santo, mire el enfoque que tienen, pero el enemigo se les levanta, Padre, en la empresa, en el negocio, Señor bendito Dios, ayúdalos, Padre Santo, para que pronto, Padre Santo, oh bendito Dios, sabemos, Señor bendito, los proyectos, los propósitos, los corazones de ellos, Señor, para este ministerio Radial Betel, Señor, ayuda grandemente a esta familia de Atlanta, de North Carolina y de Texas, Señor, ayúdalos, Padre, en el nombre de Jesús de Nazaret. Vengo clamando por tu hermano Wilmer allá en Inglaterra, Señor, ayuda a mi hermano allá a la familia en Ecuador, ayúdalo grandemente. Nuestro hermano Jorge Gutiérrez ahí en California, Padre, ayuda a nuestro hermanito Jorge Gutiérrez ahí en California, Padre, en el nombre de Jesús de Nazaret. Vengo clamando a nuestra hermana Clelia López ahí en Nueva Jersey, Padre, ayuda a mi hermanita ahí en Nueva Jersey, Padre Santo, en el nombre de Jesús de Nazaret. Nuestro hermano Roberto Javier Hurtado allá en Panamá, nuestro hermanito Carlos Rodríguez allá en México, Padre, bendícelo grandemente. Vengo clamando a tu hermanito Jaime Robles allí en Virginia, toda su familia, ayúdalo grandemente, Padre, ayúdalo, Padre bendito Dios, nuestro hermanito Jaime, Padre Santo, oh
bendito Robles, hermano Walter, ahí también en Estados Unidos, Señor, ayuda, hermano Walter, Padre, en el nombre de Jesús, nuestro hermano Germán Baiza, su esposa, hermana Alcine, su hijito, Gerson Samuelito, ahí en Atlanta, Georgia, bendito esta familia, Señor, vengo clamando, nuestro hermano José Reyes, su esposa, hermanita Flora Ramírez, ahí en Milwaukee, Wisconsin, Señor, mire este matrimonio, Padre Santo, alabado Dios, ayúdalo, Padre Santo, ayuda grandemente, nuestro hermano José Reyes, su esposa, hermanita Flora, ayúdalos, Padre Santo, en el nombre de Jesús de Nazaret, hay poder en usted, Señor, protégelo, Señor, oh bendito Dios, conteste las peticiones que tiene este matrimonio delante de usted, Señor, en el nombre de Jesús de Nazaret, hay poder en usted, Señor, bendito Dios. Vengo clamando, hermanita Carolina, ahí en Nueva York, Señor, bendice, hermanita Carolina, ahí en Nueva York, bendícela grandemente, Padre, en el nombre de toda su familia, nuestro hermano Osmar Ramos, Señor, allá en Kansas, Señor, bendícelo grandemente, bendice mi hermano, ahí en Kansas, nuestro hermano Osmar Ramos, Señor, nuestro hermano José Marvin Solís, Señor, en la cárcel de Luisiana, Señor, mire, Padre Santo, bendito ese 3 de agosto, Señor, bendito Dios, esa otra corte, Padre, libérelo, Padre Santo, clamamos, Padre, hermano José Marvin Solís Benítez, Señor, bendito Dios, clamo, Señor, bendito a esos compañeros, hermano Samuel, Pablo, Padre Santo, hermano Juan, hermano Antonio, hermano Jesús, Señor, que están ahí en este momento, Padre, y están clamando, ahí están este día, Señor, en esa cárcel de Luisiana, ayúdalos, Padre, ayúdalos, dele fuerza, Padre bendito, a seguir adelante, mire ese estudio de la palabra que tienen este día, Señor, y ayuno que está nuestro hermano Marvin, dele fortaleza, Padre bendito, Dios, ayúdalo grandemente, ahí está en la búsqueda suya, Señor, bendito sea su nombre, alabado Dios por su hermanita Idalia Vázquez, allá en Carolina, su hermanita Sandra Solís, ahí en Maryland, Señor, bendícelo grandemente, Padre bendito, ayúdanos, Padre, en el nombre de Jesús, hermano Holman Antonio Blandón, ahí en Florida, Padre, en el nombre de Jesús, nuestra hermanita Fátima Guevara, ahí en Nueva Jersey, Padre, bendícela grandemente, a nuestra hermanita Fátima, Señor, ahí en Nueva Jersey, bendícela grandemente, Padre, nuestra amiga Milagro Funes, ahí en Nueva York, Señor, bendice sus padres allá también, acá, Señor, en Caserío del Congo, acá en Batre, Señor, bendito su madre, su padre, Señor, de los padres de nuestra amiga Milagro Funes, ahí en Nueva York, bendícela, protégela grandemente, día con día, Padre, en el nombre de Jesús de Nazaret, vengo clamando, nuestra amiga Milagro Funes, Señor, ahí en Nueva York, nuestra hermana Maribel Ayala, ahí en Maryland, Señor, bendice grandemente toda su familia, a nuestra hermanita Maribel Ayala y Maryla, Señor, bendícela, nuestro hermano Lester Aguirre Rojas, allá en Atlanta, Georgia, Padre, bendícelo grandemente, nuestro amigo también, nuestro amigo Tomás Flores, allá en Estados Unidos, bendícelo grandemente, oh, nuestro hermano Inmar Flores, allá en Cincinnati, allá en Ohio, Señor, bendice a nuestro hermano, bendice grandemente a nuestro hermano Inmar Flores, Señor, allá en Ohio, bendícelo grandemente, Padre, en el nombre de Jesús, vengo clamando por hermano Enrique, Padre Santo, en North Carolina, mire mi hermano, usted conoce de corazón, Señor, bendito, ayuda, Padre, nuestro hermano Enrique, Señor, protégelo, Señor, ahí su matrimonio, su esposa, sus hijos, Señor, su trabajo, ahí todo, Padre Santo, mi hermano José, todo eso, Padre, que hicieron posible, Padre bendito, es usted, Señor, ese amor a su obra, Señor, bendícelo grandemente, dele fuerza cada día, mire ese corazón de buscar de usted, Señor, y de apoyar, Señor, bendito Dios, a nuestro hermano Enrique, Señor, en North Carolina, ayúdalo, Padre, en el nombre de Jesús de Nazaret, hay poder en usted, Señor, protege su matrimonio, ayúdalo día con día, Señor, clamamos, Señor, bendito, ahí en su trabajo, Señor, protégelo, Padre Santo, donde él ande, Señor, protégelo día con día, Padre, en el nombre de Jesús de Nazaret, vengo clamando por mi hermano Martínez Vázquez, Señor, en California, bendice grandemente, nuestra hermana Sandra Pérez, ahí en Atlanta, Georgia, Padre, bendice a nuestra hermanita Sandra en Atlanta, Padre, bendícela grandemente, Padre, en el nombre de Jesús, hermano Asensio Mejía en Texas, Padre, nuestra hermanita María Portillo allá en Texas, Padre, vengo clamando a nuestra hermana Guadalupe López, Señor, allá en Boston, Massachusetts, Padre, bendícelo grandemente, bendice a mi hermanita Guadalupe, Señor, su familia, ahí en El Triunfo también, Usulután, Señor, bendice grandemente, nuestra hermanita Blanca Hernández Jovel, ahí en Maryland, Señor, bendice a toda su familia, nuestra hermanita Blanca
Hernández Jovel, allá en Maryland, Padre. Nuestra hermana, oh bendito, vengo clamando por nuestra hermana Francia Alvarado, allá en Virginia, Señor bendito, su familia en Honduras. Clamo, Padre, por esta familia. Nuestro hermano José Toniel a Salamanca, también allá en Indiana, Parijito, nuestra hermana Marlene, Señor, bendícelo grandemente. Nuestro hermano José Abraham, a París, Salamanca, también Estados Unidos, bendícelo grandemente, Padre Santo. Nuestra hermanita Angélica Vázquez Fernández, Señor, allá en North Carolina, bendice grandemente, mi hermanita, bendícela, Padre Santo, en el nombre de Jesús de Nazaret. Padre, clamado por este listado de 116 que tenemos ahí, Padre, bendito Dios en esta hora. En el nombre de Jesús, vengo clamando, Padre, acá también, Señor, por tu hermano Jorge Alberto Torres, Señor, acá en San Miguel. Bendice, mi hermano, su familia. Nuestro amigo anónimo de la Buena Vista, la Unión, Señor, ayúdalo grandemente. Ayuda, Padre, a nuestro amigo acá de la Buena Vista, Padre. Clamo por él, Señor. Nuestra hermanita Emma Hernández, allá en San Fernando, Padre, ayúdala. Nuestra hermanita Marlene Salamanca, ahí en Los Girones. Nuestra hermanita Marina Salamanca, en Piedra Azul, Padre, bendice grandemente. A nuestra hermanita Andrea, allá en Lili, que Padre, ayúdala grandemente, haga sanidad. Nuestra amiga ahí en Anamorós, Padre Santo, que ahí están pendientes, apoyando este ministerio. Nuestra amiga Centro de Acopio, nuestra hermana amiga Yali también, Señor, su madrecita, hermana Conchita, las dos Conchitas ahí, Señor, ayúdalas en Anamorós, Padre, bendice grandemente. Nuestra hermanita Beatriz ahí en Jiquilisco, Padre, obre, haga sanidad completa, Padre, bendito sea su nombre. Hay poder. Nuestra hermanita Maribel Andrade ahí en San Carlos Morazán, Señor, ayuda a nuestra hermanita Maribel Andrade, bendícela grandemente, Padre, en el nombre de Jesús de Nazaret. Nuestro hermano Teófilo iba a llevar afuera, Señor. Nuestra hermana Ana Yancy Bonilla, Señor, allá Estados Unidos, hijita de nuestra hermana Ignacia Bonilla, Padre, clamo por nuestra hermanita Ignacia, nuestra hermanita Gladys Bonilla, bendice en el Farito, nuestra hermana Urbelina Canales, Señor, toda su familia, Señor, ahí en el Farito, bendice esta familia, bendícelo grandemente, Padre, en el nombre de Jesús de Nazaret. Nuestra hermanita Santos Velázquez, ahí le pido los mangos, mire postrada en esa cama, Padre, ayuda a mi hermanita, Padre, en el nombre de Jesús de Nazaret. Nuestro hermano Óscar Osmín Ramos, allá en Sociedad, Señor, por la familia Ramos, Señor, bendito, bendice grandemente. Nuestra hermana Luz del Rosario, allá en Sesuntepeque Cabaña, bendice mi hermanita Luz del Rosario, Señor, a toda su familia, Señor, ayúdalos grandemente ahí en ese lugar de allá en Cabañas, Padre Santo. Nuestra hermanita Eva Turcio, ahí Mayucaquín, su esposo, hermano Melvin González, en el Farito, Padre, oh, bendice, vengo clamando, nuestro hermano Emilio Cruz Bonilla, Señor, bendito Dios, clamo, bendito Dios, por nuestro hermano Francisco Alvarado, Señor, allá en el Amatillo, Señor, bendice grandemente nuestro hermanito Francisco Alvarado, ahí en el Amatillo, Padre, bendícelo grandemente, Padre, en el nombre de Jesús. Nuestro hermano Walter Parada, ahí en el Embarcadero, Padre, bendice grandemente nuestro hermano Walter, Señor, ahí en el Embarcadero. Nuestra hermanita Gloria Gómez, ahí en Joya de Ventura, Padre. Nuestra hermanita Rosa Gómez, en Delicia, Señor, bendice a nuestra hermanita Juana Ulloa, también en Joya de Ventura. Nuestra hermana Toñita Hernández, allá en Agua Caliente, haga sanidad en esa vista, Padre Santo. Nuestra hermanita Juliana Ramos, también allá en Agua Caliente, Padre. Oh, bendice grandemente nuestra hermanita Dinora Nolascos, allá, tienda Dinora, ahí en Las Tunas, Padre. Nuestra hermanita Modesta García, convertimiento de sus hijas, Señor, conviértala grandemente, Padre. Nuestra hermanita Reina, Señor, allá también, la Unión, Señor. Nuestro hermano Ambrosio Domínguez, allá en Anamorós, Padre Santo. Nuestra hermana Conchita, Señor, allá en Chalatenango, su esposo, su familia. Nuestra hermana Cruzita, Señor, nuestra hermana Cruzita allá en Chalatenango, Padre, bendice grandemente, bendice, en el nombre de Jesús. Vengo clamando por nuestra hermanita María Esperanza Juárez, Señor, y su esposo, el hermano Manuel Ovidio Rosales, Señor, liberación de cárcel, Señor, allá en La Paz, Señor, bendice, dele fuerza a nuestra hermanita María Esperanza, Padre Santo, ayúdala, Padre, bendito Dios. Vengo clamando por nuestra hermanita Carmen Funes, Señor, hermanito Luis Orellana, los padres de nuestra amiga Milagro Funes, Señor, allí Caserío El Congo, en Batre, Señor, bendice grandemente. Vengo clamando por esta Lorena Esperanza Velázquez, Señor, allá en Concepción de Oriente. Nuestro amigo anónimo allí en Ciudad Barrio, Padre, vengo clamando
Vengo clamando por nuestro amigo anónimo, toda su familia ahí en Ciudad Barrio. Ayúdalo, Padre Santo. Nuestro hermano Francisco Vigil, Señor, allá en San Simón, su familia, su esposa, sus hijos, toda su familia. Conteste esa petición que tiene tu hermano Francisco Vigil, Señor. Ese retorno allá a Estados Unidos, Padre. Contéstele, Padre Santo, nuestro hermano Francisco Vigil. Vengo clamando por nuestro amigo Salvador Cruz, Señor, allá en el Cantón Las Maderas, Padre Santo. Bendice toda su familia, Padre Santo. Bendícelo grandemente. En el nombre de Jesús de Nazaret, ayuda grandemente a nuestro amigo Salvador y su esposa, sus hijos, toda su familia. Mire, nuestro amigo siempre entregado para este ministerio, nuestro amigo Hugo Rivera allá en Honduras, Señor, hermano, nuestra hermanita dice, Señor bendito, conviértelo, Padre, en el nombre de Jesús de Nazaret. Vengo clamando, Padre Santo. Nuestra hermanita Daisy Domínguez ahí en la Unión, Señor, bendice grandemente, Padre. Nuestra hermanita Marisa Fermán, Señor, ahí el Farito, Señor, su hijito David Fermán, por toda su familia, ese negocio ahí en la Unión, Señor, bendice grandemente a nuestra hermanita Marisa Fermán, Señor, su hijito David Fermán, Señor, ahí en ese lugar de la Unión, bendícelo grandemente ese negocio, Padre, bendícelo grandemente, Señor, en el nombre de Jesús de Nazaret. Nuestro hermano Denis René Ramos, Señor, bendito por liberación de vicio, Señor, libérelo, Señor. Nuestra hermana Xiomara Vargas, Señor, también clamamos, Señor, por sanidad su madrecita, Señor, bendice grandemente. Oh, clamamos, Señor, bendito, nuestra hermana Xiomara Vargas, Señor, bendito sea su nombre, en el nombre de Jesús de Nazaret, hay poder. Vengo clamando, nuestra hermana Seida Alvarado, allá en Honduras, Padre, bendícela grandemente, bendícela, Padre, en el nombre de Jesús de Nazaret, hay poder en usted, Señor, hay poder. Alabado sea su nombre. Vengo clamando a tu hermano Jeñito, Padre Santo. Bendito centro de acopio también allá en Gotera. Con nuestro hermano Pastor José Luis Blanco, Señor, tu hermano Alfonso, que va a estar clamando ya, Señor. Bendito, hermana Sarita, Señor, allá en Morazán. Toda esa, a nuestra hermanita Marina, Señor, bendito, acá en Jalacatal, por sus hijitos, Señor, especiales que ahí están, Padre Santo. Nuestra hermanita Marina, Señor, bendícela grandemente, Señor, allí. Nuestra hermanita Reina Corea, también ahí en Urbina, Señor, toda esa familia, Señor, que están clamando. Señor, allí, Urbina 2, Señor, bendito, es Alacatá, nuestra hermanita Marina, Padre, bendice grandemente, a nuestro hermano Antonio, Señor, bendito, allí, ahora mismo en Cantón, Señor, ahí San Andrés, Señor, bendice grandemente, a nuestro hermano José, Padre Santo, bendito Dios, en la Milagro de la Paz, nuestro hermano José, ahí, Señor, a Enrique, Señor, a Maya, ahí en la Milagro de la Paz, Señor, bendice grandemente, nuestra hermana Cristinita Arias, Señor, allí también, nuestra hermana Cristinita Arias, haga sanidad, Señor, en nuestra hermana Cristinita, su hijo, Señor, bendito Dios, provee esa bendición a tu hermana Cristinita Aria, ayúdala grandemente, Señor, ahí está clamando mi hermanita Cristinita, haga sanidad, quite todo dolor que hay en ese cuerpo, provee esas bendiciones, Padre, en el nombre de Jesús de Nazaret. Clamo por mi madrecita, mi padre, Señor, en Nueva York, ayúdalos, Padre Santo, ayuda a mi hermana que no son convertidas, conviértelos, Padre Santo, conviértelas allá, Señor, bendito Dios. Clamo por mi hijo, que él vea a Alexander Argueta Carranza, Señor, ayúdalo, Padre, déjelo, protégelo día con día, mi nietecito, y de Alexander Argueta Rivera, Padre, ese niño, Señor, bendito sea su nombre, mire, 5 añitos ya, Padre, siento Dios, ayúdalo, Padre, bendito de la sabiduría, es entregado, Padre Santo, usted, Señor, protégelo, Padre Santo, protégeme, niño, Padre, Jay de Alexander Argueta Rivera, a mi hijo, que él vea Alexander Argueta Carranza, Padre, ayúdalo día con día, protégelo, Padre Santo, en el nombre de Jesús de Nazaret, hay poder en usted, hay poder, Padre Santo, alabado sea su nombre, bendito sea su nombre, hay poder, poder de Dios, hay poder, alabado sea su nombre, bendito sea su nombre, en el nombre de Jesús de Nazaret, oh sí Señor, aleluya, bendito esta hermanita Marina de Jesús, Padre Santo Villalobos, Señor, mire, bendito, 86 años que tiene mi hermanita aquí en Jalacatal, Señor, su hijito, Señor, bendito, que es especial, Señor, bendícelo grandemente, a Johnny William, Señor, a Johnny William de 40 años ya, Señor, bendito, ayúdalo, Padre Santo, en el nombre de Jesús de Nazaret, ayuda a Johnny William, Señor, en el nombre de Jesús, clamo por él, Padre Santo, toda esta familia, ayúdalo grandemente, Padre, en el nombre de Jesús de Nazaret, bendice todo ese pueblo, esa audiencia, Padre, que se va añadiendo, la familia Hernández allá en la
isleta Yamabal, Señor. Bendice toda esa familia Hernández, Señor. Bendícelo grandemente allá en isleta Yamabal, Señor. Bendito Dios. Allá en Santa Rosa de Lima, nuestro hermano Ernesto Rojas, Señor. Bendícelo grandemente allá en Santa Rosa de Lima, Señor. Bendícelo grandemente, Padre. Bendito Dios. Y a todo ese pueblo, Señor. A toda esa familia, Señor, que no escatima para este ministerio, Señor. Bendito, gracias a Dios. Hemos pagado esa frecuencia. Ahí está la 99, Señor. Ahí está de 5 a 10 de la noche, Padre. Bendito Dios. Protege sus equipos, Señor. Bendito sea su nombre. Ayuda a cada hermanito, Señor. A nuestra hermanita Mirna, Señor. Hay una 15 también, Señor. Bendícela grandemente. Y a toda nuestra hermanita Sonia, Señor. Bendito ahí también, Señor. Y a todo ese pueblo, toda esa audiencia que está a través del 99, Señor. Ayúdala grandemente, Padre. Oh, bendito sea su nombre. Nuestra hermanita Leticia, Señor. Bendito toda la audiencia allá de Guatajiagua, Señor. Yamabal, Sensembra, todos esos lugares, Padre Santo, Chapeltique, Moncagua, Señor. Acá con Macarán, San Antonio Silva, Padre, donde está llegando la frecuencia, Señor, claritamente, Padre, en el nombre de Jesús de Nazaret. Le doy gracias, bendito Dios, por permitirme, Señor, clamar por todo ese pueblo. Padre, bendito sea su nombre. Y aún aquellos que no tenemos los reportes, Padre, bendícelos, cual sea la necesidad que estén pasando, Padre Santo, sea cual sea la necesidad, Señor, ayúdalos, Padre, en el nombre de Jesús de Nazaret, por la palabra. Hay poder en usted, Señor, hay poder. Alabado sea su nombre. La sangre de Cristo tiene poder. Rompa toda cadena, toda atadura, Padre. Le doy gracias por estos minutos, Señor, por esta primera hora de clamor, Señor. Bendito sea su nombre. Conteste esas peticiones, hermano Carlitos Chávez, Señor. Yo declaro que ya ha sido sano, Padre. Bendito ese dolor, Padre, en el nombre de Jesús de Nazaret, por la palabra. Bendito sea su nombre. Y todo aquel, Padre bendito, que le cree, Señor bendito. Nuestra hermana Mirna, Señor, allá en el Cuco, Señor. Haga sanidad completa, nuestra hermanita Mirna, ahí en el Cuco, Señor. Bendícela grandemente. Nuestra hermanita Alba, Señor. Nuestra hermanita Alba, Señor, bendito Dios. Allá también, su hijito Iván, Señor, allá en Cabaña, Señor. Bendice a nuestra hermanita Alba, Señor. Bendícela, ayúdala grandemente. A su nietecito, Gabrielito, Señor, en Estados Unidos. Ayúdalo, Padre bendito, en el nombre de Jesús de Nazaret. Ayúdalo, Padre bendito Dios. Ayuda, Padre Santo, en el nombre de Jesús de Nazaret, toda esa familia, nuestros amigos, Señor, bendito Dios, que están allí, Señor, bendito nuestro hermano Mario, Señor, acá en España, bendice a nuestro hermano Mario, Señor, bendice toda esa audiencia que está allí, Señor, bendito, reportándose, ahí escuchándolos, Padre, en el nombre de Jesús de Nazaret, le doy gracias, Padre poderoso, bendice todo ese pueblo, Señor, bendito Dios, esa frecuencia que se va expandiendo, 90.9, Señor, la audiencia que va ahí entrando, Señor, Padre bendito, o sea, compra de frecuencia, Padre, gracias le doy, Padre, gracias por estos minutos, gracias, Padre, gracias, Hijo, y gracias, Espíritu Santo, amén y amén. Qué bueno, hemos clamado ya, pueblo del Señor, esta primera hora, venimos con nuestro hermano Alfonso, que va a seguir orando en esta maravillosa mañana, ¿verdad? Viene nuestro hermano Alfonso.

Dios les bendiga, hermanos, en esta preciosa y bendecida mañana. Damos gracias al Señor por cuanto Él nos concede el lindo privilegio grande de que estemos reunidos siempre con el buen propósito de poder, ¿verdad?, darle la gloria a nuestro Señor y Salvador Jesucristo. Para dar inicio a lo que es esta oración de esta mañana, vamos a leer en el Salmo 125 para la gloria del Señor. Y dice la palabra del Señor así: los que confían en Jehová son como el monte de Sión, que no se mueven, sino que permanecen para siempre. Como Jerusalén tiene monte alrededor de ella, así Jehová está alrededor de su pueblo, desde ahora y para siempre, porque no reposará la vara de la impiedad sobre la heredad de los justos, no sea que extienda los justos su mano a la iniquidad. Haz bien, oh Jehová, a los buenos y a los que son rectos en su corazón, mas a los que se apartan tras sus perversidades, Jehová los llevará con los que hacen iniquidad. Paz sea sobre Israel. Padre nuestro que estás en los cielos, santificado sea su nombre. Venga a su reino, Señor. Hágase, Señor, su voluntad en los cielos como también aquí en la tierra. El pan nuestro de cada día, dános hoy y perdona nuestras deudas como nosotros perdonamos a nuestros deudores. No nos dejes caer en tentación, mas líbranos del mal. Porque tú eres el reino, su gloria, su poder, su misericordia, para siempre, por toda la eternidad. Señor amado, venimos presentándonos, Dios amado, delante de la presencia divina de nuestro Señor y Salvador Jesucristo, Señor, esperando, Señor, que la mano de Dios nos pueda guiar en todo momento, Señor, de perno. En el nombre poderoso de nuestro Señor Jesucristo, venimos reprendiendo todas fuerzas del diablo, todo espíritu inmundo, todo espíritu de perturbación, Señor. Oh Dios mío, refleja misericordia, Señor. Atamos todo espíritu de las tinieblas, Señor, que anda por los aires. Se ha derribado a tierra por el poder de su palabra, Dios amado. No dudamos, Dios, que Dios es el mismo de ayer y de siempre, por toda la eternidad, Señor amado. En esta preciosa y bendecida mañana, Señor, limpia los aires, limpia los cielos, Señor. Y esta oración de fe, Señor, esta oración del poder, Señor, sea de gran bendición, Señor, para todos los oyentes, todos aquellos que oyen, Señor, estas oraciones, Señor, sean, Señor, bendecidos, Señor, que sean contestadas nuestras peticiones de cada ser humano, Señor amado, ya que cada día Dios para eso los ha llamado, para que podamos, Señor, estar siempre con el buen objetivo, con ese deseo de buscar las almas a través de la oración, Señor, ya que la oración es de gran bendición. La oración lleva grandes beneficios en la vida del cristiano, gloria al Señor. No cabe duda, Padre, que Dios estará respondiendo nuestras peticiones de cada uno de nosotros, Señor amado. Por favor, Dios mío, me pongo en las manos de Dios en estos momentos, Señor. Que sea Dios que me auxilie, que sea Dios que me dé palabras para poderme expresar delante de la presencia de nuestro Señor, Salvador Jesucristo, ya que el Señor está siempre con los brazos abiertos, esperando, Señor, aleluya, Señor amado, las peticiones de su pueblo, de todo ser humano, Señor. Oh, bendito sea el nombre de nuestro Padre Celestial, ya que hay necesidades grandes dentro del ministerio, Señor. Oramos, Señor, por el ministerio, Padre Santo, de la gloria. Oh, bendito sea el nombre poderoso de Jesús,
Oramos para que sea bendecido en toda área, Señor. Ayúdanos, Dios amado. Yo sé que Dios es poderoso, Señor. Yo sé que Dios nos va a ayudar grandemente, Señor. Y así podamos comprar la recuencia, Señor, ya que se está necesitando, Señor, la recuencia, Padre amado. Yo sé que no hay nada imposible para el Señor. Lo que para el hombre es imposible, para Dios todo es posible. Bendito sea el nombre poderoso de nuestro Señor Jesucristo, Señor. Estamos, Señor, en espera de esa bendición, Señor. Estamos, Señor, en espera, Dios amado, de esa linda y preciosa bendición, Señor amado. En el nombre de Jesús de Nazaret, oramos, Señor, por todo, Señor, el personal, Señor. Oh, bendito sea el nombre poderoso de Jesús de Nazaret. Oramos por todo, Señor, los hermanos, aleluya. Bendito Dios, hay poder en la sangre preciosa de nuestro Señor Jesucristo. Por todos los hermanos y hermanas, Señor, que van a ser parte, Señor, de este ministerio, Señor. Esperamos, Dios amado, que Dios toque las almas, Señor amado, y Dios abra puertas de bendiciones, Señor, oh Dios mío, Señor, y tengamos, Señor, siempre, Padre, oh Dios mío, ahí donde está el Señor, oh bendito Dios, estas cabinas de radio, Señor, que siempre, Padre, podamos, Señor, oh Dios mío, Señor, estar siempre, Padre, oh Dios mío, con ese buen propósito, Señor, de predicar la palabra, Señor, que esa palabra se predique, Señor, en toda área, en todo momento, Dios amado. No cabe duda, Dios eterno, que Dios estará alimentando todos aquellos hombres y mujeres, Señor, que van a predicar la palabra, Dios eterno, en el nombre de Jesús de Nazaret, ya que hay muchas almas que salvar, gloria al Señor, y a través de estas oraciones, Señor, ellos puedan recapacitar, Señor, que tienen una alma que salvar, Señor, a través, Señor, aleluya, Señor, estas oraciones, Señor, ya que siempre hay un remanente que está hablando de días, Señor, para que las almas puedan llegar al conocimiento de la verdad.

Leer en el libro de Salmo, en Salmo 126, un salmo tan lindo. Así que usted que fuera aclama, usted que le invitamos, que la demos juntos, que tengamos esa confianza que Dios será obrando, no a nuestro tiempo, sino al tiempo de Dios, porque el tiempo de nuestro Señor es tan perfecto. Así quiero leer en el libro de Salmo, en el Salmo 126. Y la palabra, alejo honrando al Padre, al Hijo, al Espíritu Santo, y la letra dice así: cuando Jehová hiciere volver la cautividad de Sion, seremos como los que sueñan. Entonces nuestra boca se llenará de risa y nuestra lengua de alabanza. Entonces dirán entre las naciones: grandes cosas ha hecho Jehová con estos, grandes cosas ha hecho Jehová con nosotros. Estaremos alegres. Haz volver nuestra cautividad, oh Jehová, como los arroyos del Negev, como los arroyos del Negev, los que sembraron con lágrimas, con regocijo se verán. Irán andando y llorando el que lleva la preciosa semilla, mas volverá a venir con regocijo trayendo sus gavillas. Amén. Padre nuestro, santificado sea su nombre, Señor. Venga a nosotros su reino, Señor amado. Hágase, Señor amado, su voluntad como en los cielos y en la tierra. Denos hoy, Señor amado, nuestro pan de cada día, Padre. Y perdona, Señor amado, nuestras ofensas, Padre, como nosotros también, Padre, perdonamos a aquellos que nos ofenden. No nos dejes, Padre, caer, Padre, en la tentación, mas líbranos de todo mal. Porque suyo es el reino, el poder y la gloria por los siglos de los siglos. Amén. Doy gracias, Señor amado, en esta mañana por el gran privilegio, Señor amado, por la gran bondad que nos permite usted, Padre, de estar aquí con vida, estar con salud, Señor amado. Y gracias a usted, Padre, por sus bondades, por sus maravillas, Señor amado. Tú eres Dios grande, tú eres Dios poderoso. Dios está ahí para, Señor. Tú estás, Señor, siempre en nuestro cuidado, Señor. Has estado ahí cuando hemos estado atribulados, tristes, Padre. Pero, Señor amado, tú nos has sacado de muchas cosas, Señor amado. Yo sé que tú has respondido muchas peticiones, Señor. Yo sé que vas a seguir respondiendo, porque para usted, Señor, no hay nada imposible. Lo que humanamente yo veo imposible, Señor, para ti todo es posible, Padre bueno. Tú eres el único, maravilloso, eterno de los cielos. A usted mi alma le alaba en esta mañana, a usted le exalta mi alma, Señor amado. La gloria y la honra es para usted, Señor. No tengo con qué pagarte, Señor amado, lo que has hecho conmigo, Señor, con todos, Padre. Son grandes las maravillas, Señor, son grandes las cosas, los prodigios, Señor. ¿Qué más grande milagro has hecho en nosotros, Señor, de sacarlo de ese mundo perdido, donde éramos perdidos nosotros? Dice su palabra, Padre, que andábamos conforme a la corriente de este mundo, haciendo la voluntad de los pensamientos. Aleluya, Señor, haciendo lo que la carne decía. Mas hoy, Señor, amado, tu gran misericordia tú nos has salvado. Y todo el deseo que lo das hoy es que vayamos a la iglesia, que oremos, que te busquemos. Señor, gracias, Padre. Porque nuestra vida es diferente, Padre Santo. Que fuera en ese, que fuera nosotros, si aún viviéramos ahí, venir a usted, Señor amado. Es cosa tremenda la que viene para este mundo, Señor. Pero gracias, Padre, a nosotros, a los demás hermanos que los has sacado, Señor. Y aquellos también, amigos, que aún están en el mundo. Yo sé que tú vas a hacer las obras grandes, Señor amado. Bendíceles, Padre Santo. En tus manos estamos seguros, Espíritu Santo. Te alabo, Jehová, Dios de los ejércitos. Te exaltamos en esta preciosa hora, Señor. Qué bendición, Señor amado, estarte adorando en esta mañana. Qué bendición el estar con vida, el estar con salud, Señor. Bendito es tu nombre, Señor amado. Gracias, Espíritu Santo.
No tenemos, Padre, con qué pagar, Señor, esa grande cosa, esa

grandes maravillas que tú has hecho en nuestras vidas, Padre. Toda la gloria, toda esa honra, toda esa alabanza es para usted, Padre, merecedor de alabanza, digno de gloria, de oración, Padre Santo, en el nombre de Jesús de Nazaret. Ahí está el poder de Dios sobrando, sanidad, liberaciones, restaurando, Señor amado, levantando al caído, Padre, dando fuerza a aquel que no tiene ninguna, Señor amado, en el nombre de Jesús de Nazaret, en el nombre de Jesús. En el nombre de Jesús de Nazaret, sea usted, tú eres el Dios que obra milagros en esta mañana. Lleva ahí esos penales, Padre, con poder y gloria. Sea usted, Padre, teniendo misericordia de los presos. Yo clamo en esta mañana que por favor tengas misericordia, que ellos también te necesitan, Padre, en el nombre de Jesús de Nazaret, Padre. Ten misericordia de estas vidas, Espíritu Santo. Hay poder en tu nombre, Padre Santo. Los que ya se convirtieron a ti, Señor, manténlos firmes. Y aún los que no te conocen, conviértalos, Padre. Alabo tu nombre en esta mañana. Alabado es tu nombre, Espíritu Santo. Las almas, Señor amado, se están perdiendo, Padre. Muchas me gustan al infierno, Señor amado, pero yo te clamo por cada amigo mundialmente, por cada amiga mundialmente. Yo clamo, Señor, sin importar lo que es el título que tenga, pero tener alma que salvar, Señor amado. Yo gusto de ese amigo, Padre, atado por Satanás. Toda cadena rompala en el nombre de Jesús de Nazaret, que sea usted, Padre, con su poder carbonizando, Padre, toda cadena. Mire ese amigo drogadicto, Padre, libértalo en el nombre de Jesús de Nazaret. Rompe esas cadenas, Padre. Padre, ese vicio de drogadicción, carbonízalo en el nombre de Jesús de Nazaret. Que te libre este amigo, Señor. Clamo por esta vida en esta preciosa mañana. Tu espíritu de drogadicción, nombre de Jesús de Nazaret, mire ese homosexual. Clamo, Padre, por esta vida, misericordia. Esas mujeres que ven en su cuerpo, Señor, esa mujer lesbiana, Señor, mire esa vida, Señor, rompo toda cadena en esta mañana en el nombre de Jesús de Nazaret. Ven usted obrando en el nombre de Jesús de Nazaret, que sea usted, rompa toda cadena, se quemó toda cadena en el nombre de Jesús de Nazaret. La sangre de Cristo tiene poder, carbonizando toda cadena maligna en el nombre de Jesús de Nazaret. Cada amigo se libre en el nombre de Jesús de Nazaret. Padre, rompe esas ataduras, rompe esas cadenas, rompe esas ataduras en el nombre de Jesús de Nazaret. Ven carbonizando, Padre, ven quemando, Padre. Clamo en el nombre de Jesús de Nazaret, en el nombre de Jesús, en el nombre de Jesús, en el nombre de Jesús de Nazaret. Se rompe toda cadena, se carbonizó la cadena, liberta esta alma, Señor. Ese borrachito que duerme en esa cuneta, Padre, mire esa vida, Padre. Ya usted convirtiendo, Padre, se usted libertando almas en esta mañana, en el nombre de Jesús de Nazaret. Toda la dura rompa, Padre, carboniza, todo eso borrachito, Señor amado, ten misericordia, libértalos, Padre, rompe esas cadenas, Padre. Obra en el nombre de Jesús de Nazaret. Obra en el nombre de Jesús de Nazaret. Que sea usted obrando. Que sea usted manifestándose. Clamamos en esta mañana. Obra en el nombre de Jesús de Nazaret. Manifiesta tu mano de poder en esta mañana, señores. Yo sé que tú vas a salvar almas en esta mañana, Señor. Tú eres el Dios Padre poderoso, Señor amado. Tú que moriste por ellos, Señor. Dice tu palabra que tú eres el dueño de todas las almas del mundo entero, Padre. Aleluya, gloria a Dios.

0: ese brujo también necesita salvación y declaro libre en el nombre de Jesús. La sangre de Cristo tiene poder, la sangre de Cristo tiene poder, la sangre de Cristo tiene poder. Ven carbonizando la cadena en el nombre de Jesús de Nazaret. Así es, claro, por los borrachos, misericordia por aquellos jóvenes, padres perdidos, padre, esos vicios, Espíritu Santo, rompe tu cadena en esta mañana. Yo declaro libre su borracho, yo declaro libre ese que el nombre de Jesús de Nazaret, padre, de esos jovencitos que andan ahí perdidos, padre santo, padre. Padre, ten misericordia, liberta almas, Padre. Llega ahí con poder y gloria, en el nombre de Jesús de Nazaret, en el nombre de Jesús de Nazaret, en el nombre de Jesús de Nazaret. Liberta, liberta, liberta, oh Padre de los cielos, ven obrando, Padre Santo, que sea usted obrando, Padre, que sea usted manifestándose en el nombre de Jesús de Nazaret. Hay poder, hay poder, hay poder en el nombre de Jesús de Nazaret. Declaro sus amigos libres en el nombre de Jesús. Declaro esas amigas libres en el nombre de Jesús. Se rompe toda cadena, Padre. Se carboniza toda cadena, Padre. En el nombre de Jesús de Nazaret. En el nombre de Jesús. En el nombre de Jesús de Nazaret. Yo estoy libertando almas en esta mañana, Padre, para tu honra, para tu gloria y para tu alabanza. Oh Espíritu de Dios de los cielos, gloria a ti, Maestro bueno. Yo sé que tú vas a salvar almas, Señor amado. Llega ahí a aquel amigo que un tiempo estuvo en tus caminos, un día cantó, un día predicó, Señor amado. Y mira, Padre, cómo lo anda Satanás de arrastrado, Señor amado, rompe esa cadena. Oh Espíritu de Dios, ya usted está obrando. Clamo en el nombre de Jesús de Nazaret. Oh, toca esas vidas, Padre. Toca sus amigos, Padre. Toca esas amigas, Padre. Llega ahí obrando en el nombre de Jesús de Nazaret. Yo sé que grandes cosas tú haces y tú vas a hacer grandes cosas. Está haciendo usted en esta mañana y va a seguir haciendo. Yo sé que Dios va a salvar almas. Yo sé que tú eres el Dios que toca la mente y el corazón del hombre. Esto no es porque el predicador predique bonito. Esto no es porque el actor de la alabanza cante bonito. No, señores. Aquí es usted que hace la obra. No es ni un hombre, ni ninguna mujer. Porque si fuera nosotros, Señor, ¿qué podemos hacer? Señor amado, pero tú sabes que amigo llamas a tu tiempo. Hay peticiones que son tardas, hay padres que graban por sus hijos, uno se convierte a primero, otro después, pero Señor, pero tú sabes cuándo vas a llamar a aquel. Tú tienes grandes propósitos para con cada ser humano, y el primer propósito es salvarlo, Padre. Yo sé que tú hiciste lo que vas a hacer, de salvar, de derramar de esa sangre, de subir en esa cruz. Hoy resta, Padre, yo te ruego que sea usted tocando este corazón, porque la palabra dice que es viva y eficaz, y dice que es más cortante que una espada de doble filo. Dice que se llega hasta partir el alma, hasta las coyunturas, hasta llega esta palabra, Señor, y es verdad, Señor, porque aquí no fue el predicador que nos toca a nosotros, no, aquí fue, Señor, tu Santo Espíritu, porque el predicador, cuando leyó la palabra, comenzó a predicar y tú comenzaste a hacer la obra en cada uno de nosotros, Señor, tú hiciste este milagro, no lo ha hecho ni un hombre humano, no, Señor. Si mis hermanos que predican tu palabra son un instrumento, Padre, que tú los usas como un instrumento para salvación también para otros, Padre, porque tú has preparado a los predicadores llenos del Espíritu Santo, y no son mis hermanos, sino que es tu Santo Espíritu, esa palabra es que irá tocando esos corazones. Ese corazón de piedra puede estar duro, pero tú lo quebrantas, pero te haces nuevo. Aquí el amigo puede estar atado, pero tú lo libertas, Padre. Puede estar a ver cómo, pero tú haces la obra, Señor. Es que para ti no hay nada imposible. Tú llamas, Señor, tú eres el Dios que toca, y como la salvación no es está solamente para uno, porque no, Señor, de su palabra, que usted a los enfermos ha venido, Padre, porque dice tu palabra, Señor amado. Dice que le andaba a tener medicina de no tener, ¿por qué ir a un doctor? Así éramos nosotros, como estábamos cautivos por Satanás, Señor, allá. Pero tú los has salvado, Señor. Este no ha sido el hombre. Yo no voy a decir aquí fue el hombre o la mujer. No, Señor, aquí está usted. Pero gracias por su siervo, por esa sierva que tú usas como un instrumento que predica en eso tu palabra, Padre. La honra, Señor, no tiene que ser para los hombres. La honra es para usted. Señor, con eso tan grande, adorar ese nombre que es de todo nombre. Yo sé que tú vas a salvar almas, Señor. Yo sé que esos corazones de piedra tú los vas a quebrantar, Señor amado. Tú vas a tocar lo más profundo de ese corazón, de ese amigo, por duro que esté. Aunque diga que es ateo, Dios rompe esas cadenas. Dios que va todo demonio de crueldad, Señor. Yo sé que Dios tiene el poder. Yo sé, Padre, que no existe otro grande como usted. Oh Espíritu Santo, administra a cada amigo. Yo te pido por esa pasión, por cada uno. Padre mío, esos amigos, esos jóvenes que andan perdidos, Señor, son en esos campos, Señor, solamente aquí. No se acuerdan para ellos que no existes tú, Señor, llega obrando. Yo usted que cada esa vida, Padre. Clamo en esta mañana misericordia, Padre. Que sea usted obrando, que sea usted obrando, Padre. En el nombre de Jesús de Nazaret, que sea usted obrando, Jesucristo, que sea usted con misericordia. Al poder en el nombre de Jesús de Nazaret. Que sea usted obrando, que sea usted ten misericordia. Señor, llega usted obrando, mira cada vida. Se lo ruego por las almas perdidas, porque yo sé que cada amigo necesita de ti, como nosotros también necesitamos, Padre. Tu honra, gloria, alabanza a usted en esta mañana, Señor. Sé que tu venida está próxima, tú estás por venir a esta tierra, no sabemos cuándo, pero sé que pronto será su venida, Padre. Señor, tu gloria, honras, alabanzas a usted, por las bendiciones, Padre Santo, por las maravillas, Padre Santo, que te has hecho en nuestra vida, Señor. Señor, no tenemos con qué pagarte, Señor, nada, Señor amado. Señor, y yo sé que tú vas a hacer obra grande, yo sé que tú vas a convertir amigos, Padre, amigas. Pero es un Dios que salva al hombre, a la mujer. Nosotros no merecíamos salvación, pero en su gran y hermosa misericordia, tú nos permites el estar con vida, Padre. Y tenemos la oportunidad de alabarte, de exaltarte siempre, Padre, en el nombre de Jesús de Nazaret. Te adoramos, te exaltamos, oh Espíritu Santo. Sé que tú has prometido estar con nosotros hasta el fin del mundo, guardarlos, cuidarlos, protegerlos, Padre. Pero estamos seguros en tus manos, y en tus manos nadie los podrá arrebatar. Así que clamamos a usted siempre. Padre, tú eres el Dios, merecedor de honra, de gloria y de alabanza, Padre. Muchas gracias, oh Espíritu Santo. Lleva salvación al perdido, Padre. Liberta, Padre, al cautivo en esta mañana. Señor, glorifícate grande, poderosamente, con poder y gloria, sanando, libertando, restaurando vidas. En el nombre de Jesús de Nazaret, te adoramos, te exaltamos, te mereces la gloria, te mereces la honra, te mereces esa adoración. Porque, Señor, ¿qué haremos nosotros, Padre? Por estar con vida, gracias a su gran misericordia. Gracias, oh Altísimo Dios soberano, por tu poder, por tu misericordia. Señor, Gracias por esa eterna salvación, Señor. Muchas gracias. Me gusta obrando Jesucristo, protegiendo, Padre Santo, libertando, sanando, restaurando. Que todo lo que hagamos, Señor, sea para honrar y exaltar tu nombre, Padre. Si usted está la necesidad en esta mañana, yo sé que para ti todo es posible. Nada es imposible para ti, Señor amado. Siempre esa gloria, siempre esa honra es para usted eterno. Gracias, Padre, por los beneficios tan grandes que has hecho en nuestras vidas. Señor amado, de gloria, honra, alabanza, Padre. Nada es imposible para ti, Maestro bueno. Lo que humanamente es imposible para ti, todo es posible. Lleva bendición, sanidades a cada cuerpo en esta mañana. Yo quiero clamar, Señor amado, en esta mañana por diferentes necesidades, Padre. Tú lo puedes todo, Maestro. Tú eres maravilloso, Jesucristo de los cielos. Así que tenemos que ser agradecidos contigo cada día, Señor amado, y exaltar tu nombre, Padre Santo, bendecir tu nombre. Tú eres poderoso, Padre, tú eres maravilloso. Señor amado, no tengo yo que darte, Señor, con qué pagarte, Padre, lo que has hecho en nuestra vida. Señor, no sé qué haría yo sin ti, Padre. Yo doy gracias a usted en esta mañana, Señor, por tus beneficios para conmigo. Gracias porque siempre has guardado de mí. Gracias porque siempre has cuidado de mí. Gracias porque siempre has protegido de mí, Señor. Te pido, Padre, por la radio Evangélica Betel, Padre, que sea usted obrando un milagro en la radio. Que sea usted haciendo cosas grandes, Padre Santo. Le pido, Padre, por la radio. Le pido, Padre, por la radio Evangélica Betel, que sea usted haciendo una obra, un milagro grande, Señor amado. Manifiesta tu mano de poder, Espíritu Santo. Que sea usted, Padre, en esta mañana extendiendo tu mano poderosa, oh Espíritu Santo. Ven usted, Padre, proveyendo, Padre, personal de radio. Clamamos en esta mañana en el nombre de Jesús de Nazaret. Provea, Padre, ese personal de radio. Envía a la radio hermanos, hermanas dispuestas a trabajar en tu obra. Yo clamo por ese personal, Señor amado, que está usted proveyendo locutores, Padre. Clamo en el nombre de Jesús de Nazaret, oh Espíritu Santo, que está usted, Padre, administrando, Espíritu Santo, en el nombre de Jesús de Nazaret, que está usted proveyendo. Clamamos en esta mañana, en el nombre de Jesús de Nazaret, en el nombre de Jesús de Nazaret. Maravilloso sea tu nombre, alabado es tu nombre, Padre. Yo clamo, Padre, por ese personal de radio. Yo clamo que tú proveas y tú envíes hermanos, hermanas dispuestas a trabajar en tu obra. Envía siervos, siervas, Padre, a trabajar en tu obra, Padre. Yo clamo, Señor amado, que sea usted obrando, Padre. Padre, hermanos, hermanos, hermanos, hermanas dispuestas a trabajar, te pido que envíes, se lo ruego en el nombre de Jesús de Nazaret. Glorifícate en esta mañana. Yo clamo, Señor amado, que sea usted obrando, que sea usted manifestándose. Oh Espíritu Santo, glorifícate, Padre de la gloria, que sea usted obrando, que sea usted manifestándose en el nombre de Jesús de Nazaret, en el nombre de Jesús, en el nombre de Jesús, en el nombre de Jesús. También te pido, Padre, que proveas, Padre, programadores, Padre, claman esta mañana, Señor, llama un remanente de programadores, de programadoras, oh Espíritu Santo, que sea usted manifestándose, Padre bueno, en el nombre de Jesús de Nazaret, llama hermanos programadores, hermanas programadoras, Padre, sea usted, Padre, poniendo en el corazón de ellos, para que ellos puedan pasar este programa en Radio Betel, Espíritu Santo. Que sea usted obrando, Padre, que sea usted obrando. En el nombre de Jesús, en el nombre de Jesús, en el nombre de Jesús. Glorifícate, Padre bueno, muévete, Padre bueno, que sea usted obrando, Padre, en el nombre de Jesús de Nazaret, que sea usted obrando, Padre, que sea usted, Padre, manifestándose en el nombre de Jesús de Nazaret, que sea usted obrando, Padre bueno, que sea usted manifestándose, Padre, en el nombre de Jesús de Nazaret, oh Espíritu Santo, muévete con poder y autoridad, Padre Santo, que sea usted obrando, Padre de la gloria. En el nombre de Jesús, en el nombre de Jesús, en el nombre de Jesús, en el nombre de Jesús, de Nazaret, progresos, programadores, Padre, pon tu el corazón de los hermanos programadores, que pon tu el corazón de sus hermanos para que ellos puedan venir a pasar su programa a la radio de él. Yo clamo, Señor, por esos programadores. También pido a Jesucristo por esos socios, llama socios, socias que puedan asociarse en la radio, Padre. Oh Espíritu de Dios, clamo, Padre, por esos socios, esos toques, esos corazones de esos hermanos, de esas hermanas, de esos amigos, de esas amigas, para que ellos, Padre, se puedan asociar en la radio, Padre. Sea usted tocando cada corazón de cada vida, de cada hermano, de cada hermana, de cada amigo, de cada amiga. Sea usted poniendo en el corazón, Padre, y sea usted proveyendo lo económico, Padre bueno. Clamamos en esta mañana en el nombre de Jesús de Nazaret por socios. Clamamos, Espíritu Santo. Clamamos, clamamos, Padre. En el nombre de Jesús de Nazaret, en el nombre de Jesús. Manifiéstate, Padre bueno, manifiéstate, Padre bueno, que sea usted obrando, Padre Santo, que sea usted, Padre, teniendo misericordia. En el nombre de Jesús de Nazaret, alabamos tu nombre, te exaltamos, te adoramos, oh Espíritu Santo, que sea usted obrando, Padre Santo. Yo clamo en esta mañana, en el nombre de Jesús de Nazaret, en el nombre de Jesús de Nazaret, en el nombre de Jesús de Nazaret. Pido por esos socios, por esa socia. Yo clamo, Padre, que sea usted manifestando en su mano poderosa, oh Espíritu Santo. Hay poder en el nombre de Jesús de Nazaret, oh Espíritu Santo. Glorifícate, Padre bueno. Padre bueno, obra en esta mañana. Provea socios, Padre. Provea, sea usted tocando cada corazón, Padre, en esta mañana, en el nombre de Jesús de Nazaret. Provea, toca cada corazón. Mire esos patrocinadores, Padre, pido por patrocinadores de programa, que cada programa que se transmite en Radio Betel tenga su hermana programadora. Esa es su hermana patrocinadora, su hermano patrocinador. Cada programa, Señor, de alabanza, de voces y guitarra, los diferentes espacios, yo clamo que tengan su patrocinador. Oh Espíritu Santo, ven proveyendo, abre puerta de bendición. Yo clamo en esta mañana, Señor amado, por esa vida, en el nombre de Jesús de Nazaret, que sea usted proveyendo. Llega usted donde está la necesidad en esta mañana. Mira ahí, Señor amado, ven proveyendo. Toca, toca cada corazón, Padre. Padre, mire esa compra del dial, Señor amado. Provea, provea, toca cada corazón. Mira, Señor, oh Espíritu Santo, clamo por audiencia, oh Padre de la gloria, por el dial. Padre, yo le pido por la compra del dial. Señor, abre puertas en esta mañana, abre puertas de bendición, Padre. Toque esos corazones, mire esa vida, oh Espíritu Santo, que ponga en el corazón de ese hermano que mande su ofrenda, ese hermano, ese amigo, oh Espíritu Santo, clamamos, clamamos en esta mañana, en el nombre de Jesús, en el nombre de Jesús, en el nombre de Jesús de Nazaret. Clamamos por la radio, clamamos, clamamos, clamamos por el dial. En esta mañana yo clamo, yo pongo esta petición en tus manos, creyendo, confiando que tú vas a hacer la obra, Señor, tú puedes hacer el milagro. Oh Espíritu Santo, oh Padre bueno, manifiéstate en esta mañana, manifiéstate en esta mañana. Oh Espíritu Santo, oh Espíritu Santo, oh Espíritu Santo, que sea usted obrando, Padre, que sea usted manifestándose. Yo declaro victoria, Padre, que sea usted poniendo para el dial, Padre, para esa compra. Espíritu Santo, tiene tu madre en esta mañana. Que está usted obrando. Que está usted, Padre, manifestándose. En el nombre de Jesús. Obra, Padre de los cielos. Glorifícate, glorifícate, glorifícate. Ven obrando. Pido por esta compra del día. Abre puertas en esta mañana, en el nombre de Jesús, en el nombre de Jesús. Abre puertas, abre puertas, abre puertas. Espíritu Santo, clamo en esta mañana. Obra, obra, obra, obra, obra. Obra, obra en el nombre de Jesús de Nazaret, que está usted obrando. Que sea usted manifestándose, Padre, que sea usted extendiendo tu mano poderosa, tu mano maravillosa, Padre. Espíritu Santo, obra, obra, obra. No me detendré, yo caminaré. En el nombre de Jesús te nazaré, que sea usted. Que sea usted. Que sea usted obrando, que sea usted manifestándose, Padre, en el nombre de Jesús. En el nombre de Jesús, en el nombre de Jesús. Yo clamo en esta mañana en el nombre de Jesús. Que sea usted obrando, que sea usted. Obra, Espíritu Santo, obra, Espíritu Santo, obra. Que sea usted, que sea usted obrando, Padre Santo, que sea usted manifestándose. Oh, Espíritu Santo, abre puerta por la compra del día, Señor. Igual, Señor, por la compra de equipos, todo, todo está en sus manos. Usted, Padre, conoce todas las necesidades de la radio. Yo unas las conozco, otras no sé cuáles son, pero Señor, pero qué bendición tan grande. Pero basta, Padre, con que tú las sepas. Yo sé que tú vas a hacer la obra y nuestro deber es clamar siempre por radio. Yo sé que a veces hay dificultades, Padre, pero tenemos que clamar siempre. Yo sé que aunque lo sintamos a veces mal, se mueran así. La fe venga por momentos, pero yo no puedo ser que tú eres el Dios que obra, porque Padre, mentalmente a veces Satanás también se revela mucho con dudas, malos pensamientos, pero Señor, pero yo sé que tienes el poder, así que tú vas a hacer milagros, Señor. Para ti todo es posible, Señor, tú eres el grande. Yo clamo, Señor amado, en esta mañana. que tengas misericordia de la radio de tele, porque está en tus manos. La radio no está en manos de ni un hombre, ni ninguna mujer, ni de nadie. Bueno, Carlos es ahí el director de radio, él es solamente el director, pero el mero jefe grande es usted, señor, porque yo sé que tú eres el Dios grande, tú eres el primero, señor, tú eres el que abre puertas, señor, no Carlos, el que pasa motivando ahí, señor. Porque tú eres el grande, señor, y mi hermano, señor, como un director. Él está ahí trabajando como un vaso instrumento, porque eso de trabajar en una radio, ser un vaso instrumento suyo para preparar a otras personas, porque yo sé que mi hermano motiva, hay motivación, y yo te pido que tú que toques el corazón de los hermanos, de las hermanas, que todo lo que haga falta en la radio tú lo proveas, Espíritu Santo. Entonces, Padre, yo sé que tú utilizas el radio de manera especial para motivar. Yo sé que muchos amigos son bendecidos por medio de la radio de tele. Yo sé que muchas amigas son bendecidas, Padre, por medio de la radio. Oh, Espíritu Santo, hermanos, también, todos, Señor, yo sé que eres un medio, Padre, así que te debo darle prelado, tú no estás usando de manera especial, tu gloria, ahora la bases a usted, tú no tienes el control de la radio está en tus manos, Espíritu Santo, que sea usted, Padre, abriendo puertas de bendición. Hay poder en el nombre de Jesús. Que sea usted obrando, que sea usted manifestándose en el nombre de Jesús. Que sea usted obrando, que sea usted manifestándose, Padre, en el nombre de Jesús. Poderoso es tu nombre, Padre Santo. Que sea usted obrando, Padre Santo. Te exaltamos, te adoramos, Padre. Gracias, oh Espíritu Santo. Muchas gracias, Señor Jesús, por tus favores. Muchas gracias. Que sea usted obrando, Padre. Que sea usted teniendo siempre misericordia. Igual, Padre, yo clamo, Padre, por... Yo clamo por la familia de mi hermano Carlos Argueta. Pido por la familia de mi hermano Carlos Argueta. Señor, cuídenme, hermano director de radio. Por mi hermano Carlitos, yo le pido a usted por mi hermano Carlitos. Padre, cúbrelo con tu sangre preciosa, mi hermano. Proteja, Padre, yo le pido por mi hermano Carlitos. Argueta, Señor, sea usted obrando, Padre. Tómame todo el control de mi hermano. Bendícelo día tras día. Abre puertas de bendición para mi hermano, Señor amado, provea la bendición, de fuerzas a mi hermano Carlos Cadilla, de las fuerzas espirituales, fortalece a mi hermano espiritualmente, igual físicamente, dele, Padre, esas fuerzas. Esa fortaleza, Padre, en el nombre de Jesús. Dele fuerza a mi hermano espiritualmente y físicamente también. Provea siempre la bendición de mi hermano en su bolsillo, que nunca falte el pan en su mesa. Manténlo con salud, sanita, mi hermano Carlos. Está en tus manos, mi hermano. Cúbralo con tu sangre preciosa. Cúbralo, cúbralo, Padre. Padre, manténlo sano, con salud. Padre, mi hermano, de todo accidente, guárdalo. De todo peligro malo, de todo lo que Satanás planeaba, mi hermano. Señor, guárdalo. En tus manos está mi hermano Carlos Argueta. Bendice, Padre, mi hermano. Guíalo. Dele fortaleza, Padre, porque mi hermano, está cerrado, cada día no se case, Señor. Yo clamo por mi hermano, Señor amado. Dale la fortaleza a mi hermano Carlos en esta mañana, Padre. Espíritu Santo, que sea usted ayudando a mi hermano, que sea usted, Padre, teniendo siempre, Padre, misericordia. Obra en el nombre de Jesús de Nazaret. Obra, obra, obra. Alabado es el nombre de Jesucristo, Padre. Que sea usted obrando. Te pido, buen amado director de radio, provea siempre. Bendícele, Padre. En el nombre de Jesús, en el nombre de Jesús de Nazaret. Que sea usted obrando. Que sea usted manifestándose. Hay poder, Padre. Sí, Padre. Hay poder. En Cristo Jesús, Señor nuestro, te alabamos, Padre, te exaltamos, te bendecimos, oh Espíritu Santo, que sea usted proveedor siempre a mi soberano Carlos, Padre. Te pido por mi hermano, igual yo clamo por su familia, bendice a la familia de mi hermano Carlito Sargueta. Clamo, clamo, clamo por la familia de mi hermano Carlitos Arqueta. Esta familia está en tus manos, Padre. Cubra con tu sangre a la familia de mi hermano Carlos. Protéjala. Cuida de peligro. Cúbrenos con tu sangre preciosa esta familia. Manténles con salud, Señor. Los de esta familia, los que ya te conocen, cuando los firmes, los que te conocen, que te conozcan. Que sea usted obrando, Padre, en esta mañana, en el nombre de Jesús. Que sea usted obrando, Espíritu Santo, que sea usted haciendo la obra. El milagro, Espíritu Santo, manifiéstate, Padre. Que está usted obrando, Padre, que está usted obrando. En el nombre de Jesús, yo pido por la familia Mono Carlos, bendícela, guárdala. Está en tus manos la familia Mono Carlitos, bendícela, Jesucristo, está usted. Proveyendo, Padre. Clamo por esta familia. Tomes el control de esta familia. Cúbrala con tu sangre preciosa, Señor. En el nombre de Jesús, bendice a esta familia. En tus manos yo la deposito en esta mañana. Obra en el nombre de Jesús de Nazaret. Manifiéstate, Padre bueno, que sea usted teniendo siempre misericordia. Así lo pido para Padre hermano Carlos, desde el Padre, desde el más pequeño hasta el más grande. Desde el más pequeño hasta el más grande, todos están en sus manos. Cúbralos con tu sangre preciosa, protégalos, ayúdalos siempre, guárdalos. Están en tus manos, Padre Santo, que sea usted obrando, Padre, en el nombre de Jesús, en el nombre de Jesús de Nazaret, que sea usted obrando, Padre, que sea usted de denuncia, de misericordia, obra Espíritu Santo, obra Padre bueno, que sea usted obrando, que sea usted de misericordia, Padre bueno, clamo por esta familia. Está en tus manos, Padre. Gracias, oh Altísimo y Soberano. Damos la gloria, la honra a usted, Padre. Que sea usted obrando, Padre Santo, que sea usted cuidándolos, protegiéndolos en el nombre de Jesús de Nazaret, maravilloso de los cielos. Yo clamo, Señor, que sea usted teniendo siempre misericordia. Así que hemos puesto esta familia en tus manos. Tú abres puerta para esta familia. proteja siempre, provea lo económico en el nombre de Jesús. Nuestro deber es clamar siempre, Padre. Arrodillarnos a usted, clamar siempre por diferentes necesidades. Padre, porque yo sé, Padre, que hay necesidades distintas, Padre. Ay, bendice la audiencia. Yo te digo por la audiencia, soy hermano que son del oyente. Bendíceles, Padre. Los que los sintonizan por el diario, los que los sintonizan por internet. Que sea usted obrando, que sea usted. Tiene siempre, Padre, misericordia en el nombre de Jesús de Nazaret. Que sea usted obrando, Señor amado, te alabamos, te exaltamos, te bendecimos, Padre. Ven dando respuesta a nuestras peticiones. Tú haces la obra, tú haces el milagro, Señor. Nada es imposible para ti. Señor, gracias por tus favores, gracias por su misericordia. Te alabamos, te exaltamos en el nombre de Jesús. Solo en ti hay poder, Padre, para poder vencer. Te alabo, Señor, te alabo. Y mi alma no se cansa de alabarte. Señor, doy gracias a usted en esta mañana. Por tus beneficios hacia mi vida. Dice su palabra que hizo la luna. Dice que el sol, para que el Señor hace en el día. Y la luna, para que el Señor hace en la noche. Todo lo que has hecho, lo has hecho perfecto. No me siento agradecida contigo, Padre. Sé que tú vas a tener respuesta a mis peticiones. Pronto, tú vas a obrar, Señor. Al último menos esperado, yo sé que tú haces el milagro, Señor. Yo sé que vamos a testificar. Vamos comprometidos a testificar, de las obras que tú vas a hacer. Señor, bendice tu visita a la amada audiencia. Bendice a ese hermanito, esa hermanita, esa ancianita, ese ancianito, aquellos que los están realizando en este momento. Señor, si está enfermo, ya salió de su cuerpo, si está débil espiritualmente, Señor, ayúdalo, fortalécelo. Bendice los grupos, los dúos, los sellos, los cuartetos, los solistas, los tríos, los evangelistas, misioneros, todos. Todos están en sus manos. Te alabo, Señor, te alabo. Mi alma no se cansa de alabarte. Gracias, oh Altísimo, oh Soberano, por tu poder, por tu misericordia. Dios mío, te ha sido grande y tan maravilloso. Doy gracias a usted. Doy gracias y gloria y honra, alabanza a usted, Padre, por haberme concedido este tiempo, que no es porque sea fuerte o valiente, sino que gracias a su misericordia es usted que pone en mi palabra, Señor. Gracias, oh Espíritu Santo, merecedor de honra, de gloria y alabanza, Señor. Doy gloria y alabanza a usted. Bendice, Padre, al que continúa con ese tiempo. Bendice, Padre, al que continúa con ese tiempo de clamor. Respáldale, de la sabiduría del entendimiento. Igual, Señor, los que más tarde van a estar. Que cada programa que se transmite en Radio de Sevilla, sobre cada programa que en el transcurso del día se transmite en radio, que salga la bendición para los hermanos. Cada programa que se transmite en radio sea para honrar, grabar y exaltar su nombre. Y para dar bendición a cada hermano, a cada hermana, a los amigos, a las amigas. Que cada predicación que salga en el día de este día sea usted hablando a los amigos, Padre. Alabado su nombre, Padre Santo. Maravilloso Jesucristo. Te alabo, Señor. Te alabo. Y mi alma no se cansa de alabarte. Gracias, oh Espíritu Santo. Gracias, gracias. Gracias, oh Espíritu Santo, muchas gracias por tu poder, por tu misericordia, Padre Santo. Gracias, Espíritu Santo, gracias, Padre Santo. En el nombre de Jesús, permíteme adorarle, permíteme exaltarle. Gracias, oh Altísimo. Que tú lo que se haya hecho sea para honrar y exaltar tu nombre, bello, tu nombre precioso. En el nombre de Jesús de Nazaret, te alabo, Señor, te alabo. Y mi alma no se cansa de alabarte. Señor, agradecimiento hay en mi corazón. Honra y gloria a usted por todo lo que ha hecho hasta este momento. Muchas gracias, oh Espíritu Santo. Señor amado, gracias por ese bello y hermoso privilegio que me concedió en esta mañana haber clamado. Señor, muchas gracias. Esperando que sea usted recibiendo este clamor. Muchas gracias, Padre. Gracias, Padre. Gracias, Hijo. Gracias, mi amado Espíritu Santo. Amén. Amén.
1: Bendiciones, bendiciones. Las 8 de la mañana. Vamos a la última hora de clamor, ¿verdad? En esta maravillosa mañana, con nuestro hermano Pastor José Luis Blanco desde Honduras. Así es, hermanos, bendiciones. Estamos en 4 horas de clamor, en acción de gracias siempre a nuestro Dios, ¿verdad? Así que venimos con nuestro hermano Pastor José Luis Blanco desde Honduras en esta maravillosa mañana. Bendiciones, bendiciones. Pueblo del Señor.
2: Gloria a Dios, bendito sea el nombre del Señor. Dios es grande, Dios es poderoso, Dios es misericordioso. Gracias le damos al Señor. Gracias al Dios Todopoderoso. Vamos a leer la Biblia, Proverbio del 1 al 10. Proverbio 8, del 1 al 10. Bendito sea el nombre del Señor. Dios es grande, Dios es poderoso, Dios es misericordioso. Leemos la Biblia tal como está escrita, orando al Padre, al Hijo, al Espíritu Santo. La letra dice de la siguiente manera: no clama la sabiduría y da su voz la inteligencia. En las alturas junto al camino, a las encrucijadas de las veredas se para. En lugar de las puertas a la entrada de la ciudad, a la entrada de las puertas da voces. Oh hombres, a vosotros clamo, dirijo mi voz a los hijos de los hombres. Entended, oh simples, discreción, y vosotros necios, entrar en cordura. Oíd, porque hablaré cosas excelentes y abriré mis labios para cosas rectas. Porque mi boca hablará verdad y la impiedad abomina mis labios. Justas son todas las razones de mi boca, no hay en ellas cosas perversas ni torcidas. Todas ellas son rectas al que entiende. Las razones a los que han hallado sabiduría. Recibid mi enseñanza y no plata, y ciencia antes que el oro escogido. Amén. Padre nuestro que estás en los cielos, santificado sea tu nombre. Venga a nosotros en tu reino, a nosotros el pan de cada día, nuestra ofensa. Como también nosotros perdonamos a quienes nos ofenden, no los dejes caer la tentación. Mas líbranos, Señor, de todo el mal. Amén. Dios mío poderoso, en esta hora yo me presento delante de usted, Padre Santo. Porque tú eres grande, porque tú eres poderoso, tú eres misericordioso. Llénalos con tu poder, guíalos con tu gloria, guíanos con tu gracia. Se rompe toda cadena, Padre Santo, se rompe toda barrera de oposición, Dios mío poderoso, en esta hora. Padre Santo, todo demonio que ambule por los aires, lo bajamos a tierra, lo mandamos para los calabozos más profundos del abismo del infierno, divino Padre Celestial. Dios mío poderoso, todo agorero, todo satanista, Padre Santo, que trabaja hoy a las 3 de la mañana, Padre Santo. Esos satanistas que trabajan a las 3 de la mañana se vuelven inoperables, Padre Santo, en el nombre de tu Hijo amado. Padre Santo, eso que hizo el brujo a las 12 de la noche se vuelve inoperable, Divino Padre Celestial, porque la sangre de Cristo tiene poder, Dios mío poderoso. La sangre de Cristo tiene poder, poder para sanar, poder para libertar, Padre Santo. Fuerza, Divino Padre Celestial, dando fuerza para este día, Padre Santo, Dios mío poderoso, Divino Padre Celestial, te lo pido en el nombre de nuestro Señor Jesucristo, porque la sangre de Cristo tiene poder, Dios mío poderoso. Cubrimos con la sangre de Cristo, Padre Santo, cabina de radio, Dios mío poderoso, Divino Padre Celestial, en esta hora, Padre Santo, Dios mío poderoso, Padre Celestial, en esta hora se rompe toda cadena, se rompe toda barrera de oposición, Dios mío poderoso. Guíanos con tu poder, guíanos con tu gloria, guíanos con tu gracia, Divino Padre Celestial, Dios mío poderoso. Todo lo que esté obstaculizando, Padre Santo, Dios mío poderoso, todo obstáculo del diablo, Jehová lo reprende en esta hora, Padre Santo, Dios mío poderoso, lo reprendemos en el nombre de tu Hijo amado. Todo plan del diablo hoy, Padre Santo, se vuelve inoperable, Padre Celestial. Que este día, Padre Santo, sea mejor que el de ayer, Dios mío poderoso. Muchas gracias por cuidarnos ayer, Padre Santo, Dios mío poderoso. Ayúdalos este día, Padre Celestial, Dios mío poderoso, a que seamos buenos hijos, Padre Celestial. Oh Rey de Reyes, tuyo, Dios mío poderoso, oh Cristo amado, en esta hora, Dios mío poderoso, Divino Padre Celestial, en el nombre, Padre Santo, Dios mío poderoso, que sobre todo nombre, Dios de pacto, declaramos victoria, Padre Santo. Hoy este día, Padre Celestial, Dios mío poderoso, Espíritu Santo, quema, carboniza, por favor, llega, Padre Santo, por favor, a donde está la necesidad, Dios mío poderoso, a donde está la necesidad, Padre Santo, de aquella familia, Padre Celestial, Dios mío poderoso, que te está buscando, Padre Celestial, de aquella familia, Padre Santo, que gime por justicia. Usted es un Dios justiciero, Padre Santo. Llega hasta ahí, Padre Celestial. Bendito sea por siempre tu santo nombre, Padre. Bendito sea por siempre tu santo nombre. Ayudándolos, Padre Celestial, llenándolos con tu poder, llenándolos con tu gloria, llenándolos con tu gracia. Porque tuya es la honra, Padre Santo, porque tuyo es el imperio. Porque no hay Dios más fuerte que usted, Padre Santo. Porque no hay Dios más poderoso que usted. Oh, bendito sea por siempre tu santo nombre, Padre. Bendito sea por siempre tu santo nombre en esta hora, Dios mío poderoso. Todo viento contrario lo reprendemos en el nombre de nuestro Señor Jesucristo. Toda perturbación, Padre Santo, se va, Dios mío poderoso. Padre Santo, los concentramos en tu lindo rostro, los concentramos en tu rostro, Padre Celestial. Oh, bendito sea por siempre tu santo nombre. Todo pensamiento, Padre Santo, contrario, Dios mío poderoso, se va, se retira en el nombre de nuestro Señor Jesucristo. Padre Santo, en tus santas manos está y seguirá en tus santas manos este precioso ministerio radial, Padre Santo, Radio Evangélica Betel, Dios mío poderoso, Divino Padre Celestial. Mira, poderoso Santo de Israel, bendito sea por siempre tu santo nombre. Mira las necesidades, Padre Santo, Dios mío poderoso, esa frecuencia, Divino Padre Celestial, que alcance claramente como se alcanzaba antes, Padre Celestial, aquí en esta parte de Honduras, Dios mío poderoso. Por favor, yo te pido, Padre Santo, Dios mío poderoso, porque Padre Celestial llegaba hasta Guatemala, Dios mío poderoso, Divino Padre Celestial, hasta Nicaragua, Padre Santo, Dios mío poderoso. Te lo pido en el nombre de nuestro Señor Jesucristo, Padre, en el nombre de tu Hijo amado, Padre Santo, Dios mío poderoso, Padre Santo, para esa frecuencia que bañe todo el territorio salvadoreño, los 14 departamentos, Centroamérica, Divino Padre Celestial, Dios mío poderoso, por favor, Latinoamérica, Padre Santo, por el internet, Dios mío poderoso, en el el nombre de nuestro Señor Jesucristo te lo pido, Padre Celestial, que nos ayude, Padre Santo, que nos dé fuerza, Dios mío poderoso. Muchas gracias, Padre Santo, por la vida de nuestro hermano Carlos Argueta, Padre Santo, por la vida de nuestra hermana Tatiana, Divino Padre Celestial, ayudándolos, protegiéndolos, llenándolos con su poder, Padre Santo, llenándolos con su gloria, llenándolos con su gracia. Bendito sea por siempre tu santo nombre, Padre. Oh Padre Celestial, danos fuerza. Oh Padre Celestial, danos fortaleza. Oh Padre Celestial, guíanos con tu poder, por favor. Guíanos con tu gloria, Padre Santo, guíanos con tu gracia, Padre Santo, Dios mío poderoso, toca corazones hoy este día, Padre Celestial, por favor, toca corazones, Padre Santo, te lo pido, en el nombre de nuestro Señor Jesucristo, Padre Santo, que toques corazones, Padre Santo, por favor, Dios mío poderoso, toca el corazón de los amigos, Padre Santo, para que apoyen este precioso ministerio radial, te lo pido en el nombre de nuestro Señor Jesucristo, Padre Santo, te lo pido en el nombre de tu Hijo amado, Padre Santo, Dios mío poderoso, para la compra de esa frecuencia, Padre Celestial, oh bendito sea por siempre tu santo nombre. Las necesidades que hay, Padre Santo, como pago de luz, pago de agua, Padre Santo, la renta, Divino Padre.

Jesucristo, Padre Santo, por favor, ayuda, Dios mío poderoso, Divino Padre Celestial, a encontrar un local, Dios mío poderoso, Padre Santo, Dios de pacto, Dios de misericordia, un lugar, Padre Santo, para que esté la oficina de Radio Evangélica Betel, Dios mío poderoso, para ya no andar pagando, Padre Santo, Dios mío poderoso, local, Padre Santo, danos la victoria, por favor, porque usted es un Dios victorioso, usted nunca ha perdido una batalla. Padre Santo, Dios mío poderoso, mira, Padre Santo, la vida de nuestro hermano Cecilio, allá, Padre Santo, en Tegucigalpa, su esposa, sus hijos, Padre, los pongo en tus santas manos, ayudándolos, protegiéndolos, llenándolos con tu poder, llenándolos con tu gloria, llenándolos con tu gracia. Mira la vida, hermano Jorge, Padre Santo, allá también en Tegucigalpa, Padre Santo, esa operación, Dios mío poderoso, que cicatrice exitosamente, Padre Santo, levántalo para tu honra, para tu gloria, levántalo para tu honra, para tu gloria, porque la sangre de Cristo tiene poder, Dios mío poderoso, porque la sangre de Cristo tiene poder, Divino Padre Celestial, poder para sanar, poder para libertar. Ayúdalos, Dios mío poderoso, danos fuerza, danos fortaleza para seguir adelante, rompiendo toda cadena, Padre Santo, rompiendo toda barrera de oposición, porque no hay Dios más poderoso que usted, Dios mío poderoso, no hay Dios más grande que usted, Divino Padre Celestial. Mira la vida del hermano pastor, Padre Santo, Dios mío poderoso, Raúl Ernesto, Padre Santo, también el Tegucigalpa, Padre Santo, ayúdalo, Dios mío poderoso, llénalo con tu poder, llénalo con tu gloria, llénalo con tu gracia, para que siga adelante, Divino Padre Celestial, Dios mío poderoso, para que siga adelante, Padre Santo, guíalo con tu poder, Padre, guíalo con tu gloria, guíalo con tu gracia, oh bendito sea por siempre tu santo nombre, que las almas, Divino Padre Celestial, que las almas, Dios mío poderoso, lleguen, Padre Santo, a ese lugar, Dios mío poderoso, Padre Santo, yo te pido por ese otro evento, Padre Santo, allá en Tegucigalpa, Dios mío poderoso, ayudándolos, protegiéndolos, llenándolos con tu poder, llenándolos con tu gloria, llenándolos con tu gracia, oh bendito sea por siempre tu santo nombre, Padre Santo, bendito sea por siempre tu santo nombre, oh Padre Santo, mira esa invitación, Padre, el 15 de este mes, yo te pido por esas vidas, por esas almas, en ese culto divino, Padre Celestial, ayudándolos, protegiéndolos, llenándolos con tu poder, llenándolos con tu gloria, llenándolos con tu gracia, porque no hay Dios más fuerte que usted, Dios mío poderoso, Padre Santo, mire esos bautismos, ayudándolos, Padre Celestial, bendito sea por siempre tu santo nombre, Padre, bendito sea por siempre tu santo nombre, ayudándolos, protegiéndolos, llenándolos con tu poder, llenándolos con tu gloria, llenándolos con tu gracia, Padre Santo, oh Dios mío poderoso, Padre Santo, en este momento, Padre Celestial, yo te pido, Padre Santo, Dios mío poderoso, por todos los hermanos, Padre Santo, Radio Escucha, Dios mío poderoso, Divino Padre Celestial, hasta donde llega el internet, Padre Santo, Dios mío poderoso, yo te pido por ellos, a donde quiera que sea que estén, Dios mío poderoso, en Alemania, en China, en Japón, a donde quiera que sea, Padre Santo, que los bendiga, que toques corazones, Padre Santo, que les dé fuerza, a aquellos hermanos, Padre Santo, que están pasando momentos muy difíciles, yo no sé, Padre Celestial, pero llegue usted, por favor, Padre Santo, Espíritu Santo, para consolar esas vidas, Padre Celestial, Dios mío poderoso, en el nombre de nuestro Señor Jesucristo, yo se lo pido, en el nombre de su Hijo amado, yo se lo pido, Padre Celestial, Dios mío poderoso, Padre Santo, reprendiendo toda barrera de oposición en esta hora, todo lo que se oponga, Padre Santo, en este lugar, se retira, se va, Padre Santo, acordonando con ángeles guerreros, Padre Celestial, porque la sangre de Cristo tiene poder, Dios mío poderoso, la sangre de Cristo tiene poder, Divino Padre Celestial, poder para sanar, poder para derribar, Padre, oh bendito sea por siempre tu santo nombre, bendito sea por siempre tu santo nombre, ayudándolos, Divino Padre Celestial, ya no nos
llenándolos con tu poder, llenándolos con tu gloria, Padre. Oh, en esta hora, Dios mío poderoso, derrama de tu poder, Padre Santo.

Santo, sobre nuestras vidas, Padre Celestial, y quema, carboniza, Padre Santo, todo lo que estorba, en el nombre de nuestro Señor Jesucristo se va, porque la sangre de Cristo tiene poder, Padre, porque la sangre de Cristo tiene poder, tiene poder, tiene poder. Jehová, reprenda al diablo, Padre Santo, juro por la sangre de Cristo, mi vida, la de mi esposa, la de mis hijos, Padre, este ministerio divino, Padre Santo, que nos ha regalado, ayudándolos, Padre Celestial, protegiéndolos, llenándolos con tu poder, llenándolos con tu gloria, llenándolos con tu gracia. Tuya es la honra, Padre Santo, tuyo es el imperio. Oh, Dios mío poderoso, danos fuerzas, por favor, Padre, danos fortaleza para seguir adelante. Guíanos con tu poder, Padre Santo, guíanos con tu gloria, guíanos con tu gracia, divino Padre Celestial. Bendito sea por siempre tu santo nombre, Padre, bendito sea por siempre tu santo nombre, ayudándolo, divino Padre Celestial, para seguir adelante. Dios mío poderoso, heme aquí, yo tengo mi derecho, Padre Celestial, heme aquí, yo tengo mi derecho, Padre Santo. Dios mío poderoso, yo soy tu hijo, Padre Santo, Dios mío poderoso, Padre Celestial, ayúdalos, por favor, porque muy pronto, Padre Santo, se acerca, Dios mío poderoso, esa gran victoria, Padre Santo, donde volaremos, divino Padre Celestial, hacia la patria celestial. Todo se quedará acá, Padre Santo, todo se quedará aquí, Dios mío poderoso, divino Padre Celestial, oh bendito sea por siempre tu santo nombre, todo se quedará acá, Padre Santo, oh bendito sea por siempre tu santo nombre. Hoy a la gente, Padre Santo, ya no le interesa, Padre Santo, el evangelio. Cuando se le predica, se burla, cuando se le predica, no hace caso, Padre Santo, pero vienen momentos difíciles, Dios mío poderoso, viene tiempo, Padre Santo, que se arrepentirán, Dios de pacto, Dios de misericordia, divino Padre Celestial, no haber escuchado tu santo evangelio, se arrepentirán, divino Padre Celestial, se arrepentirán, Padre Santo, oh bendito sea por siempre tu santo nombre, bendito sea por siempre tu santo nombre, bendito sea por siempre tu santo nombre, ayudándolos, divino Padre Celestial, llenándolos con tu poder, Padre Santo, llenándolos con tu gloria, llenándolos con tu gracia, divino Padre Celestial, tuya es la honra, Padre Santo, tuyo es el imperio. Oh Padre Celestial, ayúdalos, por favor, Padre Santo, ayúdalos, Dios mío poderoso, porque solo no podemos, Padre Celestial, oh Dios de pacto, Dios de misericordia, quita toda rebeldía en nuestras vidas, Padre Santo, quita toda rebeldía a la iglesia, Padre Santo, porque la iglesia nos está comportando como verdaderos hijos suyos, no nos estamos comportando, Padre Santo, a veces no le damos el tiempo suficiente que usted se merece, Padre Santo, Dios mío poderoso, usted, Padre, como el como Padre Santo, Dios mío poderoso, como el dueño de la creación, Padre Santo, no le estamos dando el tiempo que se merece, Padre Santo, iba a pedirle, Padre Celestial, misericordia, por favor, por nosotros, misericordia, por favor, por nosotros, Padre Santo, por favor, oh Padre Santo, danos fuerza, oh Padre Celestial, danos fortaleza, oh Padre Santo, guíalos con tu poder, oh Padre Santo, guíalos con tu gloria, oh Padre Celestial, guíanos con tu gracia, porque tuyo es la honra, Padre Santo, porque tuyo es el imperio, divino Padre Celestial, llenándolos con tu poder, Padre Santo, llenándolos con tu gloria, llenándolos con tu gracia, bendito sea por siempre tu santo nombre, bendito sea por siempre tu santo nombre, ayudándolos, divino Padre Celestial, llenándolos con tu poder, Padre Santo, llenándolos con tu gloria, llenándolos con tu gracia. Tuya es la honra, Padre Santo, tuyo es el imperio. Oh Dios mío poderoso,
Danos fuerzas, Padre Santo, danos fortaleza para seguir adelante, Divino Padre Celestial. Oh, bendito sea por siempre tu santo nombre. Oh, bendito sea por siempre tu santo nombre. Ayúdalos, Dios mío poderoso. Ayúdalos, Divino Padre Celestial. Llénalos con tu poder, Padre Santo. Llénalos con tu gloria. Llenándolos con tu gracia, Divino Padre Celestial. Rompiendo toda cadena, Padre Santo. Rompiendo toda barrera de oposición. Porque tuya es la honra, Padre Santo, porque tuyo es el imperio, porque no hay Dios más fuerte que usted, Padre Santo, porque no hay Dios más poderoso que usted. Oh, Padre Celestial, guíanos con tu poder, Dios mío poderoso, guíanos con tu gloria, guíanos con tu gracia. Bendito sea por siempre tu santo nombre, Padre, bendito sea por siempre tu santo nombre, ayudándolos, protegiéndolos, llenándolos con tu poder, llenándolos con tu gloria, llenándolos con tu gracia, Divino Padre Celestial. Oh, Padre Santo, danos fuerza. Oh, Padre Celestial, danos fortaleza, rompiendo toda cadena, Padre Santo, rompiendo toda barrera de oposición, porque tuya es la honra, Padre Santo, porque tuyo es el imperio. Ayudándolos, Padre Celestial, guiándonos con tu poder, guiándonos con tu gloria, llenándolos con tu gracia. Bendito sea por siempre tu santo nombre, Padre Santo. Bendito sea por siempre tu santo nombre. Oh, Padre Celestial, muchas gracias. Padre Santo, muchas gracias por ser tan bueno. Muchas gracias, Divino Padre Celestial. Muchas gracias por ser tan bueno, Padre Santo, porque la sangre de Cristo tiene poder. La sangre de Cristo tiene poder. La sangre de Cristo tiene poder. La sangre de Cristo tiene poder. La sangre de Cristo tiene poder. Poder para sanar, poder para derribar. Padre Santo, yo te pido por la vida de David. Ayúdalo, protégelo, bendícelo. Dele fuerza, dele fortaleza para seguir adelante. Divino Padre Celestial, Dios mío poderoso. Padre Santo, oh, bendito sea por siempre tu santo nombre. Padre Celestial. Dios mío poderoso, ayúdalos, Padre Santo, porque solo no podemos, Padre Celestial. Danos fuerzas, Padre Santo, danos fortaleza, Divino Padre Celestial, en esta hora, Padre Santo. Yo vengo pidiéndote, Padre Celestial, por este país de Honduras, Padre Santo. Mira, Dios mío poderoso, Divino Padre Celestial, mira, Dios de pacto, Dios de misericordia, Padre Santo, lo que está pasando, Dios mío poderoso, oh Rey de Reyes, oh Altísimo Señor Jehová, porque tú eres grande, Padre Santo, porque tú eres poderoso. Usted es misericordioso, Divino Padre Santo. Oh, bendito sea por siempre tu santo nombre. Yo no tengo por qué meterme en política, Padre Santo. No tengo por qué meterme en política, Divino Padre Celestial. Pero mira, Padre Santo, Dios mío poderoso, lo que pasa, Divino Padre Celestial. Porque solamente tú eres grande, Padre Santo, porque solamente tú eres poderoso. Ayudándolos, Padre Celestial, por favor, ayudándolos, Dios mío poderoso, en el nombre de tu Hijo amado, en el nombre de nuestro Señor Jesucristo. Se rompe toda cadena, Padre Santo, se rompe toda barrera de oposición, Divino Padre Celestial. Llénalos con tu poder, por favor, Padre Santo. Llénalos con tu gloria, llénalos con tu gracia, porque solamente tú eres grande, Padre Santo, solamente tú eres poderoso. Usted es misericordioso, Divino Padre Celestial. Usted es quien, Padre Santo, puede doblegar, Padre Celestial, al diablo. Jehová lo reprende en esta hora, Padre Santo. Usted es quien, Dios mío poderoso, Divino Padre Celestial, puede doblegar a ese ser maligno, Padre Santo. Así es que en esta hora, Padre, esas puertas de bendición se abren. Esas puertas de bendición se abren, Padre Santo. Mira aquellos hermanos, Dios mío poderoso, que están orando por este precioso ministerio radial. Yo te pido por ellos, Padre Santo.
en el nombre de nuestro Señor Jesucristo. Te pido por ellos, Divino Padre Celestial, por su familia. Padre Santo, Dios mío poderoso, pongo en tus santas manos el dúo Mendoza, Padre Celestial. Ayúdalos, protege, los bendice, donde quiera que ellos se muevan. Dale fuerza, dale fortaleza para seguir adelante, Divino Padre Celestial, rompiendo toda cadena, Padre Santo, rompiendo toda barrera de oposición, porque no hay Dios más fuerte que usted, Dios mío poderoso, porque no hay Dios más fuerte que usted, Divino Padre Celestial. Guíalos con tu poder, guíalos con tu gloria, guíalos con tu gracia, Padre Santo. Te pido por esos programadores, Padre Santo, que van a llegar, Dios mío poderoso, en el nombre de nuestro Señor Jesucristo. Te pido por ellos, Divino Padre Celestial, esos programadores, Padre Santo, que van a ir nuevos, que van a llegar, Padre Santo, Dios mío poderoso, Divino Padre Celestial, que sepan reconocer, Padre Santo, que a radio se llega, Padre Santo, para ganar almas, no para hacerse rico, Padre Santo, Dios mío poderoso, porque hay gente que quiere sacar partida, pero gracias, Padre Santo, por el varón que ha puesto, Padre Santo, por nuestro hermano Carlos Argueta, Divino Padre Celestial, muchas gracias por ese varón que ha puesto allí, Padre, Dios mío poderoso, te lo pido en el nombre de nuestro Señor Jesucristo, porque la sangre de Cristo tiene poder, porque la sangre de Cristo tiene poder, Dios mío poderoso, poder para sanar, poder para derribar. Oh, bendito sea por siempre tu santo nombre, porque la sangre de Cristo tiene poder, Padre Santo, ayúdalo, Dios mío poderoso, danos fuerza, fortaleza para seguir adelante, Divino Padre Celestial, guíanos con tu poder, Dios mío poderoso, guíalos con tu gloria, guíanos con tu gracia. Oh, bendito sea por siempre tu santo nombre, Padre Santo, bendito sea por siempre tu santo nombre, dale fuerzas, Padre Santo, fortaleza para seguir adelante, Divino Padre Celestial, porque la sangre de Cristo tiene poder, Dios mío poderoso, porque la sangre de Cristo tiene poder, Divino Padre Celestial, porque tuyo es la honra, porque tuyo es el imperio. Oh, Rey de Reyes, Dios de pacto, Dios de misericordia, guiándonos con tu poder, Padre, llenándolos con tu gloria, llenándolos con tu gracia, Divino Padre Celestial, bendito sea por siempre tu santo nombre, Padre Santo. Mira las iglesias que entran, Padre Santo, de El Salvador a Honduras, Padre Santo, yo te pido por las iglesias. Oh, bendito sea por siempre tu santo nombre, Padre Santo, oh Rey de Reyes, Padre Celestial, Dios de pacto, Dios de misericordia, ayúdalos a esos pastores, dale fuerza, dale fortaleza para seguir adelante, Padre, rompiendo toda cadena, rompiendo toda barrera de oposición, porque la sangre de Cristo tiene poder, Dios mío poderoso, porque la sangre de Cristo tiene poder, poder para sanar, poder para libertar, Padre Santo, ayúdalos, Padre, guíanos con tu poder, guíanos con tu gloria, guíanos con tu gracia, Divino Padre Celestial. Reprendemos, Padre Santo, todo ataque del diablo, todo ataque del brujo, todo ataque del hechicero, Padre, todo ataque del agorero, Padre Santo, Dios mío poderoso, se armó, Padre Santo, un ejército del diablo. Jehová lo reprende en esta hora en contra de este precioso ministerio, no lo pudo borrar, Padre, porque este ministerio está en tus santas manos, este ministerio radial está en tus santas manos. No importa lo que el diablo, Jehová, lo reprenda, invente, no importa lo que el satanista, el brujo, invente, Padre Santo, pero este ministerio radial va, Padre Santo, Dios mío poderoso, para adelante, Divino Padre Celestial, porque tuyo es la honra, porque tuyo es el imperio, porque no hay Dios más fuerte que usted, Dios mío poderoso. Este plan, Padre Santo, para salvar almas, no va a parar, Dios mío poderoso, no va a parar, Padre Santo, hasta que usted diga, Divino Padre Celestial, hasta que usted diga, Padre Santo, venga, es hora de reunir a mi pueblo, es hora de reunir a mis hijos, para que lo gocemos en la boda del Cordero. Dios mío poderoso, tú eres grande, tú eres misericordioso, Padre Santo, ayúdalos, Padre Santo, te lo pido en el nombre de nuestro Señor Jesucristo.
Yo no estoy solo. Usted está conmigo. Yo no estoy solo. Usted está conmigo. Ayúdalo, por favor. Ayúdalo, por favor. Danos fuerzas, por favor. Danos fortaleza, por favor. Llénalos con tu poder. Llénalos con tu gloria. Llénalos con tu gracia. Padre celestial, el enemigo piensa, Padre Santo, Dios mío poderoso, piensa que los va a derrotar. Tu palabra dice, mías son las almas. Tu palabra dice, mías son las almas. Y cuando usted dice, mías son las almas, se refiere que nosotros somos tus hijos. Se refiere, Padre Santo, Dios mío poderoso, que estamos en el hueco de tus santas manos, que estamos en el hueco de tus santas manos, Dios mío poderoso, y nadie nos va a arrebatar, nadie nos arrebata, nadie nos va a arrebatar, Padre Santo, nadie. Pueden venir tempestades, puede venir lo que venga, Padre Santo, pero como dice el Salmo 91, a tu hogar no tocará. Santo de Israel, tú eres grande. Dios mío poderoso, mira ese virus, divino Padre celestial, que ha comenzado a atacar, Padre Santo, Dios mío poderoso. Oh Rey de Reyes, Dios de pacto, Dios de misericordia. Oh Padre Santo, esa humanidad que inventa, Padre Santo, Dios mío poderoso, cosas en contra de la humanidad, dicen ellos, Padre Santo, que para reducir, divino Padre celestial, parte de la humanidad, Dios mío poderoso. Oh Padre celestial, oh Dios de pactos, Dios de misericordia, en esta hora, Padre Santo, Dios mío poderoso, te pido, Padre Santo, por esas vidas, Dios mío poderoso, que les ha llegado, Padre Santo, el sufrimiento por ese virus, que yo no sé cómo se llama, Padre celestial, no me acuerdo cómo se llama el virus, Padre Santo, Dios mío poderoso. Esta gente piensa que nació, Padre Santo, blindado. Esta gente piensa, Padre Santo, Dios mío poderoso, divino Padre celestial, Dios de pacto, piensa resolver los problemas de esta humanidad, quitando a la gente, Padre Santo, desviviendo a la gente, divino Padre celestial, Dios mío poderoso. Solo ellos quieren quedar, piensan que son blindados, Padre Santo. Piensan, Dios mío poderoso, que cuando usted levante su mano, Padre Santo, con juicio sobre esta tierra, piensa que ellos se van a salvar. Padre Santo, muy grande se puede creer el hombre, muy grande puede ser, mucho dinero puede tener, Padre Santo, hablando económicamente. Pero cuando usted, Padre Santo, comienza los juicios sobre esta tierra, divino Padre celestial, no habrá rico, no habrá pobre, Padre Santo, que se salve. Dios mío poderoso, divino Padre celestial, porque cuando usted, Padre Santo, pone su santa mano, Padre celestial, no hay quien, Dios mío poderoso, no hay quien pare su santa mano, Padre celestial, como yo siempre lo he dicho, Dios mío poderoso, como yo siempre lo he dicho y he predicado tu palabra, Padre Santo, y en la prédica usted me ha instado, Espíritu Santo, a hablar de la siguiente manera, Padre Santo, Dios mío poderoso, como queremos a Jehová.
Jehová de los ejércitos, como queremos a Jehová de los ejércitos, lo queremos como nuestro amigo, lo queremos como nuestro peor enemigo. Padre Santo, Dios mío poderoso, divino Padre Celestial, porque si te damos la espalda completamente a ti y lo volvemos al mundo, lo volvemos enemigo suyo. Padre Santo, Dios mío poderoso, Padre Santo, lo que el diablo Jehová lo reprenda, hace no es nada en comparación lo que usted va a hacer en este mundo. Padre Santo, Dios mío poderoso, divino Padre Celestial, Dios de pacto, Dios de misericordia, si el enemigo busca, Padre Santo, Dios mío poderoso, acabar con la humanidad, divino Padre Celestial, si el enemigo usa a hombres, Padre Santo, Dios mío poderoso, Padre Santo, para hacerle daño a la humanidad, Padre Santo, a nosotros sus hijos, eso es incomparable, eso no se compara con su poder, con lo que usted va a hacer en esta tierra. Padre Santo, Dios mío poderoso, dice la Biblia, que esta tierra ya muy pronto se moverá como un borracho. Padre Santo, Dios mío poderoso, allá donde llegue esta palabra de esta mañana, a donde llegue la palabra de esta madrugada, a donde estarás tu amigo, a donde estará tu pastor, a donde estará tu hermana, a donde estará, a donde estará, a donde estará ese orgullo, a donde estará, a donde estará, pastor, que te está haciendo rico del pueblo, a donde está, a donde estará, pastor usurero, a donde estará, pastor mediocre, a donde estará, pastor bueno para nada, a ver, dime, a donde estará cuando Dios venga con su santa mano, sobre esta tierra, a donde estará tu orgullo, a donde, jovencita, estará tu orgullo, vos que te crees la gran cosa, a donde estará tu orgullo, a donde estará tu orgullo, joven, a donde estará tu orgullo, presidente, a donde estará tu orgullo, cuando Jehová de los ejércitos derrame su ira sobre la tierra, bendito sea por siempre su santo nombre. Ahí veremos al valiente, ahí veremos a aquel que dice que yo soy malo, allí lo veremos. Bendito sea por siempre tu santo nombre, porque la sangre de Cristo tiene poder. Oh Padre Celestial, danos fuerzas. Padre Celestial, danos fortaleza. Ahí es el lloro, ahí será el lloro y el crujir de dientes, Dios mío poderoso. Ayúdalo, por favor, Padre, mira la vida de nuestra hermana Lilia. Esos ataques del enemigo, Padre Santo, a esta hora se retira, se va en el nombre de nuestro Señor Jesucristo, porque la sangre de Cristo tiene poder, la sangre de Cristo tiene poder, poder para sanar, poder para derribar, ayudándolo, por favor, llenándolo con tu poder, llenándolo con tu gloria, llenándolos con tu gracia. Tuya es la honra, Padre Santo, tuyo es el imperio. Oh bendito sea por siempre tu santo nombre. Oh bendito sea por siempre tu santo nombre. Mira que hay hermana, Padre Santo, Dios mío poderoso, que estaba allá, Padre Celestial, en la nueva capital. Yo te pido por ellos, Padre Santo, en el nombre de nuestro Señor Jesucristo. Te pido por ellos, divino Padre Celestial, que les ayude, que les dé fuerza, que les dé fortaleza. Llénalos con tu poder, llénalos con tu gloria, llenándolos con tu gracia, divino Padre Celestial, porque solamente tú eres grande, Padre Santo, porque solamente tú eres poderoso, tú eres misericordioso. Se revienta toda cadena, Padre, se revienta toda barrera de oposición, porque no hay Dios más fuerte que usted, Dios mío poderoso, porque no hay Dios más fuerte que usted, divino Padre Celestial, ayudándolos, protegiéndolos, llenándolos con tu poder, llenándolos con tu gloria, llenándolos con tu gracia, porque solamente tú eres grande, Padre Santo, porque solamente tú eres poderoso, tú eres misericordioso. Ayúdalos, Padre Santo, llénalos con tu poder, llénalos con tu gloria, llenándolos con tu gracia. Oh bendito sea por siempre tu santo nombre. Danos fuerzas, Padre Santo, danos fortaleza para seguir adelante, divino Padre Celestial, pidiéndotelo, Padre Santo, en el nombre de tu Hijo amado, pidiéndotelo, Dios mío,
Todopoderoso, en el nombre de nuestro Señor Jesucristo. Tuya es la honra, Padre Santo, tuyo es el imperio, ayudándolos, protegiéndolos, divino Padre Celestial, en esta hora. Acordonamos este lugar, Padre Santo, la oficina de radio, Padre Celestial, con ángeles guerreros, Padre Santo, oh Rey de Reyes, oh Altísimo Señor Jehová, porque la sangre de Cristo tiene poder, Padre Santo, porque la sangre de Cristo tiene poder, poder para sanar, poder para destruir, poder para derribar. Ayúdalos, Padre, ayúdalos, Dios mío poderoso, ayúdalos, divino Padre Celestial, ayúdalos, Padre Santo, Dios mío poderoso, en el nombre de tu Hijo amado, Padre Celestial, Dios de pacto, Dios de misericordia, llénalos, guíalos con tu poder, Padre Santo, llénalos, guíalos con tu gloria, guíanos con tu gracia, divino Padre Celestial, Dios mío poderoso. Yo te pido en esta hora, Padre, por aquellos, Padre Santo, que dicen que ya perdieron la batalla. No, no han perdido la batalla. Hay una oportunidad, Padre Santo, todavía. Hay una oportunidad, Dios mío poderoso, para levantar esa vida, para levantar esa alma, Dios mío poderoso. Hay una oportunidad, la gente dice, Padre Santo, que no ha... Que para lo único que no hay remedio es para la muerte. Como no hay remedio, porque usted es la resurrección, Padre Santo, Dios mío poderoso. Mira Lázaro, cómo estaba Lázaro, Padre Celestial, y usted, Padre Santo, lo levantó, Dios mío poderoso. Usted lo levantó, divino Padre Celestial, de aquella tumba, Padre Santo, que ya huelía mal de 4 días de estar, Padre Santo, con su poder también, Dios mío poderoso, aquel niño, Padre Celestial, que el profeta, Padre Santo, se puso el cuerpo sobre de él, Padre Santo, ahí estuvo tu Santo Espíritu para salvarlo, para sanarlo, para libertarlo, Padre Celestial. Oh, bendito sea por siempre tu santo nombre, Padre. Oh, bendito sea por siempre tu santo nombre. Usted es la resurrección, Padre. Usted es que resucita, Padre Celestial, Dios mío poderoso, divino Padre Santo, los muertos los vuelve a la vida, Padre Santo, Dios mío poderoso, divino Padre Celestial, Dios de pacto, Dios de misericordia. Al profeta se le dijo también, Dios mío poderoso, y esos huesos se levantarán, solamente usted lo sabe, porque usted, Padre Santo, del polvo levanta, Padre Santo, de lo más humilde levanta, Dios mío poderoso, divino Padre Celestial, aquel, Padre Santo, que está pasando momentos muy difíciles, usted lo levanta, divino Padre Celestial, del muladar, Padre Santo. Usted es el único, Padre Santo, Dios mío poderoso, Padre Celestial, Dios de pacto, usted es la vida. Dice la gente, no, dice, ya no tiene remedio. No, dice la gente, el mal ya está pasado, Jehová reprenda al diablo. Tú eres la resurrección. Usted tiene el poder para ayudarlos. Padre, no importa dónde esté ese problema, esas células cancerígenas, Padre Santo, se mueren, se queman, en el nombre de nuestro Señor Jesucristo, porque la sangre de Cristo tiene poder, porque la sangre de Cristo tiene poder, porque la sangre de Cristo tiene poder, poder para salvar, poder para libertar. Danos fuerzas, Padre. Danos fortaleza, porque sin ti no somos nada. Sin ti no somos nada, Padre Santo. Pero usted en su misericordia, Padre Celestial. Usted en su misericordia, Padre Santo, dijo, Padre Celestial, voy a utilizar estas personas. Oh, Padre Celestial, Dios mío poderoso. Oh, bendito sea por siempre tu santo nombre. Hemos estado a punto, Padre Santo, de morir, pero su santa mano se ha estado ahí, pero su santa mano ha estado ahí, Dios mío poderoso, para ayudarlos, para protegerlos. Oh, Padre Celestial, oh, Dios mío poderoso, danos fuerza.
Oh Dios mío poderoso, danos fortaleza. Oh Dios mío poderoso, guíanos con tu poder. Oh Dios mío poderoso, guíanos con tu gloria. Oh Dios mío poderoso, guíalos con tu gracia. Oh bendito sea por siempre tu santo nombre. Oh bendito sea por siempre tu santo nombre. Porque la sangre de Cristo tiene poder. Porque la sangre de Cristo tiene poder. Porque la sangre de Cristo tiene poder. Porque la sangre de Cristo tiene poder. Porque la sangre de Cristo tiene poder. Porque la sangre de Cristo tiene poder. Poder para sanar. Poder para libertar. La sangre de Cristo quema. La sangre de Cristo carboniza. La sangre de Cristo quema al brujo. Todo hechicero no aguanta, se va. La sangre de Cristo quema. La sangre de Cristo carboniza. Porque la sangre de Cristo tiene poder. Demonios salen huyendo. No soportan la presencia del Dios Todopoderoso. No soportan la presencia del gran Yo Soy. No soportan la presencia del alma y del Alfa y el Omega. Del principio y el fin. No lo soportan, no lo soportan. Ante la presencia del Dios Todopoderoso, este mundo tiembla. Este mundo tiembla, tiembla porque tiembla. Hace mover el consejo. Hace mover aquello que está en secreto. Aquellos que esta madrugada se han reunido para ver cómo matar a las personas. Jehová reprenda al diablo. La sangre de Cristo tiene poder. La sangre de Cristo tiene poder. Padre Santo, a misas negras, usted solo se queda viendo. Porque sabe que esos gusanos muy pronto le tocará fuego. La sangre de Cristo tiene poder. Sabe que a esa cizaña muy pronto le toca fuego. En el nombre de nuestro Señor Jesucristo, llénalos con tu poder, llénalos con tu gloria, llenándolos con tu gracia, porque tú eres grande, Padre Santo, porque tú eres poderoso. Usted es misericordioso, danos fuerza, danos fortaleza, divino Padre Celestial. Llénalos con tu poder, llénalos con tu gloria, llenándolos con tu gracia, divino Padre Celestial. Bendito sea por siempre tu santo nombre, Padre. Bendito sea por siempre tu santo nombre, ayudándolos, divino Padre Celestial, llenándolos con tu poder. Llenándolos con tu gloria, llenándolos con tu gracia, Padre Santo, porque tuyo es la honra, porque tuyo es el imperio, porque no hay Dios más fuerte que usted, Padre Santo, no hay Dios más poderoso que usted, ayudándolos, protegiéndolos, llenándolos con tu poder, Padre, llenándolos con tu gloria, llenándolos con tu gracia. Tuyo es la honra, Padre Santo, tuyo es el imperio. Oh Padre Celestial, guíanos con tu poder, guíanos con tu gloria, guíanos con tu gracia. Bendito sea por siempre tu santo nombre, Padre Santo. Bendito sea por siempre tu santo nombre. Danos fuerzas, Padre Santo, fortaleza para seguir adelante, divino Padre Celestial. Tuya es la honra, tuyo es el imperio. Padre Santo, yo te pido en esta hora, Padre Celestial, Dios mío poderoso, divino Padre Celestial, que toca corazones. Allá los pastores en Estados Unidos, Padre, yo te pido por ellos que toque corazones, Padre Santo, para la construcción del templo, porque tú eres grande, porque tú eres poderoso, tú eres misericordioso, porque no hay Dios más fuerte que usted, Padre Santo, porque no hay Dios más poderoso que usted, ayudándolos, protegiéndolos, llenándolos con tu poder, llenándolos con tu gloria, llenándolos con tu gracia. Ayúdalos, por favor, Padre, danos fuerzas, Padre Santo, danos fortaleza para seguir adelante, divino Padre Celestial. Bendito sea por siempre tu santo nombre, Padre Santo, mientras, Padre Santo, esta hora, Dios mío poderoso, divino Padre Celestial, Dios de pacto,
Dios de misericordia, divino Maestro, Padre Santo, esta aldea duerme. Nosotros clamamos, Padre Santo, Padre Celestial, a un Dios todopoderoso, a un Dios activo, 24 horas, Padre Celestial, no como aquel Dios que le dijo, Padre Santo, Elías, Dios mío poderoso, divino Padre Celestial, aquellos sacerdotes, griten, griten, griten. Griten, tal vez está dormido, tal vez está descansando, tal vez está de vacaciones. Grítenle, grítenle para que se levante. Oh Padre Celestial, usted no es así. Usted es un Dios 24 horas, Padre. Dios mío poderoso, divino Padre Celestial, porque la sangre de Cristo tiene poder. La sangre de Cristo tiene poder. La sangre de Cristo tiene poder. Poder para sanar, poder para derribar, Padre, ayudándolos, divino Padre Celestial, llenándolos con tu poder, llenándolos con tu gloria, llenándolos con tu gracia. Oh, bendito sea por siempre tu santo nombre, Padre. Bendito sea por siempre tu santo nombre. Llénalos con tu poder, Padre Santo. Llénalos con tu gloria, llenándolos con tu gracia, divino Padre Celestial. Reprendemos todo ataque del enemigo en el nombre de nuestro Señor Jesucristo. Padre Santo, mira, yo te pido, Padre Santo, por la Iglesia Cristiana Evangélica, Dios mío poderoso, de acá de Honduras, ayuda a los pastores, Padre Celestial, aquellos pastores, Padre Santo, Dios mío poderoso, que están, Padre Santo, Dios de pacto, Dios de misericordia, divino Padre Celestial, que están, poderoso Santo de Israel, Dios mío poderoso, Padre Santo, predicando tu santo evangelio, los hermanos, aquellos que se mueven, Padre Santo, en las montañas, Padre Celestial, te pido por ellos, Padre Santo, aquel pastor que se acostó sin comer, Padre Santo, con sus hijos, con su esposa, yo te pido por ellos, Padre Santo, en el nombre de nuestro Señor Jesucristo, todo, Padre Santo, la Iglesia Cristiana Evangélica de acá de Honduras, Padre Santo, la pongo en tus santas manos, todos los pastores, divino Padre Celestial, se andan guerreando, Padre Santo, Dios mío poderoso, los pongo en tus santas manos. Mira, Padre Santo, Dios mío poderoso, pongo la Iglesia Cristiana Evangélica del Salvador, Padre Santo, Dios mío poderoso, ayúdalos, protégelos, bendícelos, dale fuerza, dale fortaleza para seguir adelante, Padre, la vida del hermano Imer Daniel Quintanilla, ayúdalo, protégelo, bendícelo, dale fuerza, dale fortaleza para seguir adelante, la vida de nuestro hermano David Viera Fuentes, Padre Santo, ayúdalo, protégelo, bendícelo, dale fuerza, dale fortaleza para seguir adelante, la vida, Dios mío poderoso, divino Padre Celestial, del hermano Israel González, ayúdalo, protégelo, bendícelo, dale fuerza, dale fortaleza para seguir adelante, por favor, Padre Santo, la vida, Dios mío poderoso, del hermano Vidal Alvarado, ayúdalo, protégelo, bendícelo, dale fuerza, dale fortaleza para seguir adelante, y así, Padre Santo, Dios mío poderoso, divino Padre Celestial, ayuda, Padre Santo, a todos los pastores allá en El Salvador, Padre Santo, dale fuerza, dale fortaleza para seguir adelante, que sigan, Padre Santo, Dios mío poderoso, porque la sangre de Cristo tiene poder, porque la sangre de Cristo tiene poder, poder para sanar, poder para derribar, porque tú eres grande, Padre Santo, porque tú eres poderoso, usted es misericordioso, divino Padre Celestial, llénalos con tu poder, llénalos con tu gloria, llenándolos con tu gracia, divino Padre Celestial, se rompe toda cadena, Padre, se rompe toda barrera de oposición, porque no hay Dios más fuerte que usted, Dios mío poderoso, te pido por la Iglesia Cristiana Evangélica, Padre Santo de Nicaragua, Padre Santo, ayuda a los hermanos allá en Nicaragua, por favor, esos misioneros que llegan y se van para la montaña de Nicaragua, yo te pido que les ayude, Padre Santo, que les dé fuerza, que les dé fortaleza para seguir adelante, saca del Congreso, por favor, todo brujo, todo hechicero, todo santero, Padre, en el nombre de tu Hijo amado, porque la sangre de Cristo tiene poder, Padre, porque la sangre de Cristo tiene poder, poder para sanar, poder para libertar, Dios mío poderoso.
Oh, bendito sea por siempre tu santo nombre. Oh, bendito sea por siempre tu santo nombre. Rompiendo toda cadena, Padre Santo. Rompiendo toda barrera de oposición. Porque no hay Dios más grande que usted, Dios mío poderoso. Porque no hay Dios más grande que usted, divino Padre Celestial. Ayudándolos, Padre Santo. Llenándolos con tu poder, Dios mío poderoso, llenándolos con tu gloria, llenándolos con tu gracia, Padre Santo, bendito sea por siempre tu santo nombre. Oh Rey de Reyes, muchas gracias por ser tan bueno, muchas gracias porque tú eres grande, Padre Celestial, muchas gracias porque tú eres poderoso, tú eres misericordioso, muchas gracias, Padre Santo, por la vida que usted nos da, Padre Celestial. Cada amanecer es una victoria, Padre. Cada amanecer es una victoria, divino Padre Celestial. Oh, bendito sea por siempre tu santo nombre. Oh, Jehová, reprenda al diablo, Padre Santo. Jehová, reprenda a Satanás. Jehová, lo reprende en esta hora. Dios mío poderoso, Padre Santo, no importa la guerra psicológica, Padre Santo, que tiene el enemigo, pero en esta hora, divino Padre Celestial, pero en esta hora, Padre Santo, reprendemos todo ataque del enemigo. Padre Santo, Dios mío poderoso, pongo la Iglesia Cristiana Evangélica de Latinoamérica, allá en los Estados Unidos, a mi pastor Fran Bonilla, ayúdalo, protégelo, bendícelo, dale fuerza, dale fortaleza para seguir adelante esos ministerios, Padre Santo, de la Asociación Misionera Evangélica Mundial. Yo te pido por todos ellos, Padre Santo, que los ayudes, que les dé fuerza, que les dé fortaleza, que los guíes con tu poder, que los guíes con tu gloria, que los guíes con tu gracia, reprendiendo todo ataque del diablo, Padre Santo, en el nombre de nuestro Señor Jesucristo. Padre Celestial, la vida de nuestro hermano Daniel Mondragón está en tus santas manos, Padre Santo, ayúdalo, protégelo, bendícelo, llénalo con tu poder, llénalo con tu gloria, llénalo con tu gracia, divino Padre Celestial. Tuya es la honra, Padre Santo, porque tuyo es el imperio, porque no hay Dios más poderoso que usted, porque no hay Dios más grande que usted, Dios mío poderoso. Muchas gracias, divino Padre Celestial, por ser tan bueno. Muchas gracias, Padre Santo, porque tú eres grande. Muchas gracias, Padre Santo, porque tú eres poderoso. Muchas gracias, Padre Santo, porque usted es misericordioso. Llénalos con tu poder, Padre, llénalos con tu gloria, llenándolos con tu gracia, divino Padre Celestial, porque no hay Dios más fuerte que usted, Padre Santo. Porque no hay Dios más poderoso que usted, llenándolos con tu poder, Padre Santo, llenándolos con tu gloria, llenándolos con tu gracia. Oh, bendito sea por siempre tu santo nombre. Oh, bendito sea por siempre tu santo nombre. Llénalos con tu poder, Padre Santo, por favor. Mira la vida de don Edilberto, Padre, la pongo en tus santas manos. Ayúdalo, Padre Santo, protégelo, bendícelo. Dale fuerzas, Padre Santo, fortaleza para seguir adelante, divino Padre Celestial. Porque tuyo es la honra, Padre Santo, porque tuyo es el imperio. Guíanos con tu poder, Padre Santo. Guíanos con tu gloria, guíanos con tu gracia. Porque no hay Dios más poderoso que usted. Porque no hay Dios más grande que usted. Oh, bendito sea por siempre tu santo nombre. Oh, bendito sea por siempre tu santo nombre. Oh, bendito sea por siempre tu santo nombre. Oh, guíanos con tu poder. Oh, guíanos con tu gloria. Oh, guíanos con tu gracia. Danos fuerzas, Padre. Danos fortaleza. Oh, Dios mío poderoso, ayúdalos. Oh, Dios mío poderoso,
porque sin ti no somos nada. Porque sin ti somos menos que la nada. Ayúdalos, divino Padre Celestial. Ayúdalos, Padre Santo. Ayúdalos, Padre Celestial. Te lo pido en el nombre de nuestro Señor Jesucristo. Te lo pido en el nombre de tu Hijo amado. Que los llenes con tu poder. Que los llenes con tu gloria. Que nos llenes con tu gracia, Padre Celestial. Bendito sea por siempre tu santo nombre. Dios bendiga, Padre Santo, la vida de los hermanos, de aquellos hermanos que escuchan Radio Evangélica Betel, Padre Santo. Ayúdalo, Dios mío poderoso. Ayúdalo, Dios de pacto, Dios de misericordia. Padre Santo, el enemigo no podrá. Padre Santo, el brujo no podrá. Padre Santo, el satanista no podrá. Oh, Padre Celestial, muchas gracias. El fin ya está. Oh, Padre Santo, ya es tiempo que volvamos a ti. Oh, muchas gracias. Oh, muchas gracias, Padre, por la vida. Dios mío poderoso, muchas gracias. Muchas gracias, Padre Santo, por la vida. Padre, Dios mío poderoso. Padre, Dios de pacto, Dios de misericordia. Llenándolos con tu poder. Llenándolos con tu gloria. Llenándolos con tu gracia, porque tuyo es la honra, porque tuyo es el imperio, porque no hay Dios más grande que usted, porque no hay Dios más poderoso que usted. Gracias, Padre Santo. Gracias, Padre Celestial, por la vida que usted nos da. Muchas gracias, Dios mío poderoso. Muchas gracias, divino Padre Celestial, por la vida que usted nos da. Oh, Padre Santo, muchas gracias. La sangre de Cristo tiene poder. La sangre de Cristo tiene poder. Gracias, Padre. Gracias, Hijo. Gracias, Espíritu Santo, como era en el principio, por todos los siglos de los siglos. Amén. Dios me lo bendiga a todos. Estuvo con ustedes el hermano José Luis Blanco. Muchas bendiciones para todos. Muchas gracias por estar apoyando este precioso ministerio radial. Muy pronto viene la victoria. Muy pronto esa frecuencia será del pueblo del Señor, porque es herencia. Muchas bendiciones en el nombre de nuestro Señor Jesucristo.

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1: 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Gracias, Jesús, por salvar mi alma hoy. En Cristo Jesús, mi Salvador. 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

Bendiciones, bendiciones, pueblo del Señor, 9:13. Ahí finalizamos 4 horas de clamor para la gloria de nuestro Dios. Dios le bendiga a ese pueblo, ¿verdad? Que sigue en sintonía de Radio Betel, a través de la zona cibernética, como a través del 90.9 FM. La gloria sea para Dios. 4 horas de clamor que hemos llevado este día para la gloria. Recuerde, todos los miércoles tenemos ese clamor, todos los miércoles de 5 de la mañana. Así que bendiciones. Vamos a quedar con alabanzas en este espacio. Vamos a dejar una alabanza de adoración. Por ahí vamos a quedar con un espacio de alabanza. Así es que bendiciones. Sígase gozando con la programación de Radio Evangélica Betel, ¿verdad? Y orando. Siempre no cesemos el clamor por Radio Betel, ¿verdad? Recuerde que vamos por eso de la frecuencia, hermano, ¿verdad? Con la ayuda de Dios. Ese milagro viene con la ayuda de nuestro Dios, hermanos. Para Dios no hay nada imposible. ¿En qué está lo difícil en nosotros? En creer, y hay que creer. Yo invito a más pueblo que crea, hermano. Diga, sí se puede, sí se puede. Hermano, ahí está la fuerza, en creer que Dios puede hacer un milagro grande, ¿sí? Yo no ceso, o sea, ¿cómo le puedo decir? Le invito a que clamemos y no menguemos la oración, y no menguemos de creer que Dios nos dio una victoria y los padres esta otra. Sí, y hoy va a ser más corto. Yo lo declaro así. Va a ser más luego que, ¿verdad? Aunque hay oposiciones fuertes, miren, las familias están pasando cosas bastante fuertes, pero, hermano, así es. El enemigo siempre se levanta fuerte, fuerte, para tratar de desanimar a algunos hermanos, pero no los detengamos, hermano. Por eso le digo, no dejemos de orar. No dejemos. Dios bendiga. Gracias a Dios, aquí hay un pueblo que lo está escuchando, ¿verdad? A través del 90.9, que están orando. Y ahí están con la radio encendida. Ahí están, hermano. Ahí están, ¿verdad? Desde las 5 de la mañana hasta las 10 de la noche que se apaga la frecuencia. Ahí está esa radio encendida todo el día, hermano. Todo el día para la gloria de nuestro Dios, ¿verdad? Y es una bendición porque hay un pueblo orando. Hay un pueblo que está clamando ahí, ¿verdad? Bendiciones, bendiciones. Dios bendiga a tu hermana Marillita Sorto, ¿verdad? Allá en la unión, ahí. Dios le bendiga. Así es. Así es que hay un pueblo orando, hermano, ¿verdad? Los jueves, allá nuestra hermanita Claudia Echalate está en ayuno también, ¿verdad? Hoy nuestro hermano José Marvin Solís, ¿verdad? También está en ayuno y está en enseñanza de la lectura de la palabra. Y qué bueno, hermanos, ahí, ¿verdad? Dios les bendiga a todos. A todo ese pueblo que trata siempre de buscar, de someterse y acercarse más a Dios. Así que bendiciones, hermanos. Bendiciones. Gócese, viene una promoción, ¿verdad? Vamos a estar más tarde por acá. Ahorita vamos a dejar una programación muy bonita. Escuche, gócese, ¿verdad? Gócese con esta programación. Vienen alabanzas de bastante adoración, ¿verdad? Así que bendiciones, hermano, bendiciones. Y también oremos. Si usted siente, ¿verdad? Dios le pone. Dios bendiga. Mire qué lindo es Dios. Dios bendiga a nuestra hermanita desde Pensilvania, ¿verdad? ¿Se acuerda que le dije yo que estaba para la energía eléctrica? Mire, Dios es fiel. Hermanita lo depositó $200 ahí para la energía eléctrica, hermano. Se completó todo. Se complementó, gracias a Dios, el pago y la energía eléctrica.

¿verdad? Gracias, hermanita, ¿verdad? Desde Pensilvania, que depositó esos $200 ahí, hermano, ¿verdad? Para el pago de energía eléctrica. Recuerde que salieron 205. 205, nos faltaban 200, pero quiero decirle que la gloria es para Dios. Dios tiene cuidado, así como también, ¿verdad? El préstamo de lo que lo hicieron de 1300 para cancelar la frecuencia, ¿verdad? Gracias a nuestro hermano, ¿verdad? Gracias, hermano. Aquí se lo decimos públicamente, hermano, ¿verdad? A mí me gusta hacerlo transparentemente, ¿verdad? Hay muchos que se enojan. ¿Quién se enoja? El enemigo se enoja, ¿sí? Pero Dios siempre lleva este ministerio adelante, hermano. Así es que le digo, esa victoria viene, viene grande. Como decía al final nuestro hermano pastor, ¿verdad? José Luis Blanco, viene esa frecuencia, hermano. Esa frecuencia viene con ayuda de Dios, hermano. No lo detenemos, hermano. Por eso le digo, hoy en la mañana orábamos por estas familias, ¿verdad?, que están siendo atacadas bastante fuerte. Sabemos que el enemigo siempre se va a levantar, hermano, ¿verdad?, de una u otra manera. Pero gracias a Dios ya en la victoria está y vamos por esta. Dios sabe el proyecto, Dios sabe el proceso. A veces hay procesos que hay que pasar, ¿verdad? Pero gracias a Dios ya está en las manos, hermano, de los hermanos, esos equipos. Eso es la bendición que está ahí. Ya está en las manos de ellos, ¿verdad? Entonces, para que usted esté tranquilo, ¿qué pasó? No. Hermanos, pero aparte de eso, tienen una ataque fuerte, ¿verdad? Oremos nomás por esas tres familias de Atlanta, de North Carolina y de Texas. Oremos, gracias a Dios los equipos los tienen ya, hermano. Para Dios no hay nada imposible. Esa es la bendición. Y mire, el enemigo siempre se va a levantar, ¿verdad? En las empresas de ellos, pero Dios tiene el control. Por eso oremos, hermano, oremos, no cesemos, ¿verdad? Todo. Aquí no hay nadie que no apoye este ministerio. Usted le da 5 minutos de oración, ese es un apoyo. Le da 10, 15, una hora, y el que ofrenda, mucho más todavía. O sea, ¿verdad? No escatima, pues. Aquí la ofrenda es de oración económica, como usted siente, hermano. Pero que lo haga de todo corazón, y Dios recibe esa ofrenda. Señor, yo no tengo económicamente, pero yo voy a orar. Usted va a proveer, Señor. Así es, ¿verdad? Y Él es fuerza, mis hermanos, ¿verdad? Todo obstáculo que se levante, ¿verdad? Todo que se levante, porque se levante el enemigo. Se ha levantado fuerte, hermano. Por eso le digo, oremos. Habrá momentos de testimonio, hermanos. Creíble, increíble. Pero lo bueno es que ya estamos ahí, hermanos. La victoria está segura. La tenemos ahí ya. Vamos por esto. Y esto va a ser más rápido con la ayuda de Dios. Yo lo estoy declarando así. No sé, pero yo me siento y declaro que esta victoria va a ser pronto. Así que, hermano, vamos, gócese con la programación. Más tarde vamos a estar por acá nuevamente, ¿verdad? Con la ayuda de Dios. Queremos que usted se goce escuchando esas bonitas alabanzas.

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1: Son las 9:35.
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0: Son las 9:40.
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0: Son las 9:40.

0: Son las 9:49.
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0: Son las 9:50.
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0: Son las 10:31.
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Bendice alma mía a Jehová, y bendiga todo mi ser su santo nombre. Bendice alma mía a Jehová, y no olvides ninguno de sus beneficios. Él es quien perdona todas tus iniquidades, el que sana todas tus dolencias, el que rescata del hoyo tu vida, el que te corona de favores y misericordias, el que sacia de bien tu boca, de modo que rejuvenezcas como el águila. Salmos 103, 1-5.

En aquel día dirás: cantaré a ti, oh Jehová, pues aunque te enojaste contra mí, tu indignación se apartó y me has consolado. He aquí, Dios de salvación mía, me aseguraré y no temeré, porque mi fortaleza y mi canción es Ja, Jehová, quien ha sido salvación para mí. Sacaréis con gozo aguas de las fuentes de la salvación y diréis en aquel día: cantad a Jehová, aclamad a su nombre, haced célebres en los pueblos sus obras. Recordad que su nombre es engrandecido. Cantad salmos a Jehová, porque él ha hecho cosas magníficas. Se ha sabido esto por todos.

cosa, y que no haya entre vosotros divisiones, sino que estéis perfectamente unidos en una misma mente y en un mismo parecer.

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1: Son las 10:43.

0: Son las 10 con 57 minutos.
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0: Son las 10 con 58 minutos.
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0: Son las 10 con 58 minutos.
3: Gracias, Jesús.

0: Son las 11:21.
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0: Son las 11:22.

0: Son las 11:32.
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0: Son las 11:33.

0: Son las 11 con 40 minutos.
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0: Son las 11 con 40 minutos.

0: 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Son las 11 con 53 minutos.
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0: Son las 11 con 54 minutos.

0: Son las 12:10.
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0: Son las 12 y 14 minutos.
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0: Son las 12 y 14 minutos.

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0: Son las 12 y 27 minutos.
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1: Son las 12 con 42 minutos.
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0: Son las 12:46.
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0: Son las 12:46.
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1: Son las 12 con 52 minutos.
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1: Son las 12 con 52 minutos.

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1: Son las 12 con 57 minutos.
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0: Escribe al ángel de la iglesia de Éfeso. Esto dice el que tiene las siete estrellas en su mano derecha y se pasea en medio de los siete candelabros de oro.
1: Yo conozco tus obras y tu arduo trabajo y paciencia, y que no puedes soportar a los malos, y has probado a los que se dicen ser apóstoles y no lo son, y los has hallado mentirosos. Y has sufrido y has tenido paciencia y has trabajado arduamente por amor de mi nombre y no has desmayado. Pero tengo contra ti que has dejado tu primer amor.

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0: Es la 1:27.
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0: Es la 1:27.
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0: Es la 1:27.

0: Es la 1:34.
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0: Es la 1:35.

0: Bendiciones, bendiciones por lo del Señor en esta hora, 17 minutos y llegamos a las 2 de la tarde. Bendiciones, bendiciones, qué bueno se está gozando ahí, ¿verdad? Saludos a toda esa linda audiencia que está a través de la frecuencia 90.9. Estamos por acá, ¿verdad? Esta tarde, aquí en la mañana tuvimos esas 4 horas de clamor en acción de gracia. Bendiciones por lo del Señor. Sigamos orando por este ministerio, sigamos orando que para Dios no hay nada imposible. Nada hay imposible para nuestro Dios, ¿verdad? Él tiene el control de todo. Así es, hermanos, pueblo del Señor, ¿verdad? Saludos, saludos a todo ese pueblo que está en total sintonía de la Estación de Luz Radio Evangélica Betel, la misionera en el aire. Bendiciones, bendiciones, pueblo del Señor. Como les dije, por la tarde vamos a estar un momento, ya que se ha escuchado mucha, hemos escuchado bastante bonita alabanza, un mensaje, ¿verdad? La alabanza es un mensaje cantado, ¿verdad? Dios bendiga a todo ese pueblo, Dios bendiga a todos esos amigos, amigas, hermanos, hermanas en esta tarde. 15 minutos y llegamos a las 2 de la tarde. Así es. Recuerde que siempre estamos en el proyecto, ¿verdad? El propósito de compra de frecuencia, ¿verdad? ¿Y cómo es eso? Una ofrenda voluntaria. Gracias, hermano, por el apoyo.
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0: Así que bendiciones a todo ese pueblo, ¿verdad? Que está en total sintonía. 90.9. Dios le bendiga a ese pueblo. En diferentes colonias, municipios acá alrededor de San Miguel. El departamento de San Miguel es bastante grande. Bastante grande, ahí está llegando Radio Evangélica Betel a través del 90.9 FM de 5 de la mañana a 10 de la noche. Así que bendiciones, hermano, bendiciones, pueblo del Señor. Así que invitándole, ¿verdad? No se olvide de orar por Radio Betel, no se olvide, no se olvide, no se olvide, no se olvide de orar, ¿verdad? Oremos. Compra de frecuencia, compra de frecuencia, pueblo de Dios. Ese milagro pronto va a suceder, así es. Así que si Dios le tocara a usted, Dios le pone el sentir, no se detenga. Esa ofrenda, hermanos, desde el momento que Dios le hace sentir, ya está siendo anotada ya en el libro de las obras, de las buenas obras, ¿sí? Así que estamos acá siempre, ¿verdad? Como le dije, gracias, hermanos, ¿verdad?, por el apoyo. Gracias totalmente. Estamos ahí. Solamente Dios tiene el control de este ministerio y lo lleva adelante. Ahí lo lleva adelante para la gloria de nuestro Dios.

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1: Bendiciones, bendiciones, pueblo del Señor, bendiciones. Dios le bendiga a ese pueblo. Dios le bendiga. Así es, hermanos, sigamos orando por este ministerio radial Betel. Para la gloria de nuestro Dios. Sé que pronto vamos a adquirir esa frecuencia, hermanos, para la gloria de Dios. Como le decía en la mañana, siempre el enemigo se levanta fuerte, ¿verdad? Siempre cuando se está haciendo lo mejor, tratando de hacer. Estoy hablando de la familia, ¿verdad? Que están apoyando con todo. Han habido unas pequeñas dificultades ahí, en la empresa, ¿verdad? Nuestros hermanos manejan, pero estamos orando. Ayúdelos a orar, hermanos, porque Dios. Pero, gracias a Dios, todo está bien. Todo está caminando bien, ¿verdad? Y así es que estamos en esta bendición de la compra de la frecuencia, ¿verdad? Yo siento que pronto, hermanos, pronto Dios hará un milagro. Así es.

Bendiciones, bendiciones. Bendiciones a todo ese pueblo que está en total sintonía de la estación de luz. Radio Evangélica Betel, la misionera en el aire. Bendiciones, bendiciones, pueblo del Señor. Un privilegio poderles saludar, ¿verdad? ¿Habrá alguien esta tarde que se pronuncie? ¿Verdad? Recuerde que estamos en esa bendición. Recuerde que estamos en esa bendición, como le decía, gracias a nuestro Dios, hermano, Dios ha sido fiel, Dios es fiel, ¿verdad? Y sabe, estamos acá, yo dije, bueno, estamos a día miércoles 13 de mayo. Digamos, esta semana quizás no vamos a, pero ahí, hermano, me dice, hermano, es de motivar, ¿verdad? Motivamos espacios y luego probamos alabanza, ¿verdad? Vamos a estar así, ¿verdad? Llevamos espacios de alabanzas y una pequeña motivación para la gloria de nuestro Dios, ¿verdad? Así que bendiciones, bendiciones, pueblo del Señor. Alguien que se pronuncia, alguien que diga en este día, ¿verdad? Quiero decirle que lo último, ¿verdad? Así es, pueblo del Señor.

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1: El último reporte que tuvimos fue hasta el sábado 2 de mayo, ¿verdad? El último que hemos recaudado ya de la frecuencia. De ahí, pues, el viernes 8 adquirimos, ¿verdad?, el alquiler, gracias a Dios. Y también la energía eléctrica, y también, miren, lo de la frecuencia. Y luego tú lo de la frecuencia, hermano. ¿Verdad? 1,300 alquilados, pero, como dice, prestado. Pero gracias a Dios, estamos acá, hermanos. Así que sí, el 2 de mayo fue el último. Así que bendiciones, hermanos. Habrá alguien en esta maravillosa hora que diga, hermano, aquí va una ofrenda voluntaria. ¿Sí? Gracias, hermanito, ¿verdad? Porque me dice, hermano, también no. Y mire, aquí aceptamos la sugerencia. Y me dice, hermano, no es de dejar de motivar. Acuérdese que queremos esa frecuencia. Así que aquí estoy, ¿verdad? Gracias, hermano, gracias. Gracias, hermano, ¿verdad? Y los hermanos que me dicen, pues son hermanos que están apoyando al 100%, ¿verdad? Así es, hermano. Hermanos que me dicen sugerencias, están apoyando con todo, hermano. Así que, bueno, habrá alguien esta tarde que diga, hermano, aquí voy yo. Dios me ha bendecido y quiero. Hermano, un milagro va a suceder. Eso sí le digo. Hemos visto milagros de Dios y veremos este para la gloria de nuestro Dios. Lo veremos para la gloria de nuestro Dios. Así es que bendiciones por lo del Señor. Bendiciones, bendiciones. Bendiciones por lo del Señor. Es un gran privilegio poder estar acá, ¿verdad? Así es, hermanos, pueblo del Señor, 2660-1130. 2660-1130. 631-877-6279. 631-877-6279. Vamos, pueblo del Señor, en esta hora. Vamos, vamos, una ofrenda voluntaria, una ofrenda voluntaria. 631-877-6279. Sí, aquí estamos, hermanos, para la gloria de nuestro Dios. En este miércoles 13 de mayo, ¿habrá alguien? Yo les dije en la mañana, por la tarde vamos a estar un momento. Así es. Y esto es voluntario. Bueno, quiero escuchar a alguien que se pronuncie. ¿Sí? Dios los ha dado victoria, hermano. Los ha mostrado que esta obra es totalmente de Él, hermano. Totalmente de nuestro Dios. Habrá alguien que se pronuncie en esta hora y diga, hermano, fíjate, yo, Dios me ha hecho sentir, yo he soñado dar una ofrenda para la compra de la frecuencia. ¿Sí?

0: Mira, yo lo escucho desde las 5 que empieza hasta las 10 de la noche que termina.
1: ¡Qué bueno! Me alegra, hermanita reina, que siempre está allí, ¿verdad?
0: No, yo esta radio no la pago yo porque yo la escuchaba el día AM.
1: Ajá, cabal, sí. ¡Qué bueno! Ajá, y gracias a Dios. ¡Qué bueno, hermanita reina! Gracias por siempre estar orando, ¿verdad? Y ese grupo de hermanos que se une a ayunar también por este ministerio, ¿sí?
0: Sí, hermano, que estamos sí. En Tomisa.
1: Gracias, hermanita reina, gracias, oye, por estar ahí orando por esto. Amén, hermanita reina. Bye. Dios le bendiga.
0: Vaya.
1: Amén.
0: Amén, usted también ahí.
1: Amén, amén.
0: Gracias por estar con una tan bonita que pone todos los días.
1: Amén, hermanita reina, así es, la gloria sea para Dios. Amén.
0: Vaya, hermanito, Dios me bendiga.
1: Amén. Bendiciones, ahí tenemos nuestra hermanita reina de aquí de la colonia urbana número 2. Las 2 de la tarde, ahí estaba reportando nuestra hermanita desde las 5 hasta las 10 de la noche, para que usted vea y esté escuchando. Ahí está sonando Radio Betel, a través del 90.9. A través del 90.9, ahí está sonando Radio Betel, pueblo de Dios. Aleluya, qué bendición, qué bendición. Así es, hermanos, ahí está Radio Evangélica Betel, la misionera en el aire. Ahí está Radio Betel. ¿Quién se pronuncia? Están orando, ¿verdad? ¿Quién se pronuncia en este momento? ¿Quién dice, hermano, aquí va una ofrenda para Radio Betel? Aquí va, ¿verdad? Aquí va de gratitud, de agradecimiento, ¿verdad? ¿Habrá alguien que se pronuncie en esta hora? ¿Habrá alguien que se pronuncie? Como le digo, hemos llevado así este espacio, ¿verdad? Alabanzas, así motivando, para que así usted se goce escuchando esas bonitas alabanzas, como dice nuestra hermanita reina, escuchando todas esas alabanzas. Yo quiero escuchar a alguien que se diga, hermano, yo quiero ser, ¿verdad? Como le digo, vamos a ver por aquí, Dios le bendiga, vamos a ver qué dice. Buenas tardes, hermano de Radio Betel. Quiero contarle que soy una amiga que, como de vez en cuando o les escribo, estoy pasando por momentos difíciles en mi trabajo. Tengo un grupo de cinco madres de familia que, aunque el médico diga que está prohibido quedarse acá en la escuela, ellas se quedan todo el día y me provoca para que yo le falte el respeto. Y como usted entenderá, una educación en calidad de docente se ve mal discutiendo con una madre de familia. Amén, amiga, claro, aquí está. Gracias, estoy dando lectura. Amiga, sé que es una amiga que ha apoyado desde y grandemente, ¿verdad? Bueno, voy a leerlo nuevamente. Dice, buenas tardes, hermanos de Radio Betel. Quiero contarles que soy una amiga que, como de vez en cuando o les escribo, estoy pasando por momentos difíciles en mi trabajo. Tengo un grupo de 5 madres de familia que, aunque el médico diga que está prohibido quedarse acá en la escuela, ellas se quedan. Respeto, y como usted entenderá, una educación en calidad de docente se ve mal discutiendo con una madre de familia. Aleluya, esta amiga, ¿verdad? Lo está escuchando, ¿verdad? En este momento, amiga. Sí. Lo está escuchando. Para Dios no hay nada imposible. Estoy dando lectura a lo que me ha escrito nuestra amiga, ¿verdad? ¿Verdad? Estoy dando lectura. Dios le bendiga grandemente. Aleluya.

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1: Son las 2:32.

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1: Son las 2:35.
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1: Son las 2:35.
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1: Son las 2:35.

0: Bendiciones, bendiciones por el Señor. Estamos acá, seguimos por acá en esta maravillosa tarde. Ya 15 minutos los separan de las 3 de la tarde. Qué privilegio saludarle, pueblo del Señor. Dios le bendiga a ese pueblo que está en total sintonía de la estación de luz Radio Evangélica Betel. Un privilegio, ¿verdad? Bendiciones, bendiciones a usted que sigue ahí en total sintonía de la estación de luz Radio Evangélica Betel, la misionera en el aire. Bendiciones, bendiciones, pueblo del Señor. Vamos, una ofrenda voluntaria. Recuerde, 15 minutos los separan de las 3. Recuerde que estamos en el proyecto, la compra de la frecuencia. Y como dicen varios hermanos, no hay que parar, ¿verdad? Sí, seguimos con la ayuda de Dios, ¿verdad? En un espacio de alabanzas y motivación, así vamos a estar con la ayuda de nuestro Dios. Recuerde que dejamos bastantes alabanzas, pero también a algunos momentos vamos a estar motivando, ¿verdad? ¿Para qué, hermano? Voluntario. Aquí vamos a hacer lo que humanamente podemos hacer nosotros. Dios hará lo imposible. Dios hará lo imposible. Lo imposible. ¿Qué es lo que hace Dios? Lo imposible. Nosotros lo posible, motivar y hacerle saber, ¿verdad? Hacerle saber acá cuál es el propósito. Y lo imposible lo hace nuestro Dios, que es por el querer, el hacer, el tocar, ¿verdad? Y que Dios hará milagro, eso no hay duda. Yo estoy esperando un milagro grande. Más que nunca hoy estoy esperando un gran milagro de nuestro Dios. Créame, estoy esperando un milagro, pueblo de Dios, que no tiene idea. Estoy esperando milagro, pueblo de Dios. ¿Sí? Vamos, una ofrenda voluntaria. Una ofrenda voluntaria. 631-877-6279. 631-877-6279. Dios bendiga a la audiencia que está a través del 90.9 FM. Bendiciones, bendiciones a todo ese pueblo que está ahí. Bendiciones a usted que está a través de esa frecuencia 90.9. Como nuestra hermanita Reina Corea, ¿verdad? Ahí en la Colonia Urbina número 2, orando por este ministerio, hermano. Dios lo dará esa victoria. Viene esa otra victoria con la ayuda de Dios. Viene, hermano. Así es que no menguemos el clamor. Vamos orando. Vamos, ¿habrá alguien que se pronuncie con una ofrenda voluntaria este día? Esto es para la frecuencia, compra de frecuencia. Compra de frecuencia. ¿Habrá alguien en este momento? ¿Habrá alguien que se pronuncie? Vamos, ¿habrá alguien por ahí que diga, hermano, aquí está mi ofrenda? ¿Habrá alguien en esta hora una ofrenda voluntaria? ¿Quién se pronuncia? 631-877-6279. 631-877-6279. ¿Sí? 631-877-6279. Una ofrenda voluntaria. Vamos. Vamos por lo del Señor en esta hora. Una ofrenda voluntaria. 631-877-6279. 631-877-6279. Una ofrenda voluntaria. Vamos, ¿quién se pronuncia? Vamos. Vamos marcando una ofrenda voluntaria. 631-877-6279. 631-877-926-6030. Son los números que lo conecta con la casa de Dios y puerta del cielo. Así es, hermano, vamos. Desde el 2 no habíamos motivado frecuencia hasta hoy, ¿verdad? Ya que tuvimos 4 horas de acción de gracias a nuestro Dios, ¿verdad? Así que bendiciones, hermano, bendiciones por lo del Señor. ¿Habrá alguien voluntario que diga, hermanos, aquí va mi ofrenda? Esto es voluntario. Compra de frecuencia. Vamos orando. Vamos orando por lo de Dios. Gracias a Dios nos ha dado victoria y lo sigue dando victoria. La gloria sea para nuestro Dios, hermano. Dios es fiel. Vamos, ¿quién más se pronuncia? ¿Quién será? en esta tarde de miércoles 13 de mayo. ¿Quién será? ¿Quién será? ¿Quién se pronuncia? ¿Quién será? ¿Quién será? Vamos, una ofrenda voluntaria, 631-877-6279. 631-877-6279. Una ofrenda voluntaria. Vamos marcando. ¿Quién se pronuncia? ¿Quién se pronuncia? ¿Quién será? ¿Quién será? Vamos. Una ofrenda voluntaria. 631-877-6279. 631-877-6279. 631-877-6279. 2660-1130. El 7552-3602. 10 minutos. Y llegamos a las 3 de la tarde. Aquí estamos en minutos. Vamos a alguien, ¿verdad? Que Dios haya bendecido. Dice, yo quiero compartir con el Señor una bendición. Aquí está. Eso es así. 2660-1130. Una ofrenda voluntaria. ¿Habrá alguien? ¿Habrá alguien que se pronuncie en esta maravillosa hora? ¿Habrá alguien, pueblo del Señor, que se pronuncie en esta hora? Una ofrenda voluntaria. 631-877-6279. 631-877-6279. Una ofrenda voluntaria. Vamos en esta maravillosa tarde. ¿Quién será? Con lo que Dios haga sentir, ¿verdad? Acuérdate que dijimos que nos teníamos que seguir en esta bendición, en esta bendición. Vamos, alguien que se pronuncie. Compra de frecuencia, pueblo de Dios. Vamos. Una ofrenda voluntaria. 631-877-6279. 2660-1130. 2660-1130 es el número a marcar en esta maravillosa hora. ¿Quién será? ¿Quién será que se pronuncia? 631-877-6279. 631-877-6279. Vamos. ¿Habrá alguien? Aquí estamos. Como le digo, dejamos el espacio de alabanza y cuando estamos acá, pues, ¿verdad? Vamos a hacerle saber, compra de frecuencia, por lo Dios. Vamos, alguien que se pronuncie con lo que Dios haga sentir en su corazón, una ofrenda voluntaria. Vamos, que sí se puede. Dios bendiga a la audiencia, 90.9, bendición, repórtese al 2660-1130, al 2660-1130, al 7552-3282, tiene WhatsApp, tiene Tigo Money, tiene llamado directo. Vamos, ¿quién se pronuncia? ¿Quién será? ¿Quién se pronuncia? 631-877-6279, la línea internacional. 631-877-6279, 2660-1130. ¿Habrá alguien voluntario en esta hora? Hermano, aquí vamos. Yo no me quiero quedar desde ya. Ahorita voy a... Anóteme ahí, ¿verdad? Aquí va esta ofrenda porque quiero ser parte. Así es, hermano. Así es. Esta es una bendición de Dios. Ese milagro viene con la ayuda de nuestro Dios, hermano. Pronto viene con la ayuda de nuestro Dios. Vamos marcando. 2660-1130. 2660-1130. 2660-1130 es el número a marcar. Vamos, pueblo del Señor, vamos. 631-877-6279.
1: Escuchemos.

Bendiciones, bendiciones. Ahí programamos una alabanza. Cuando solo un minuto me quede, Dios bendiga a Marina Villalobo allí en Jalacatal con su hijito Johnny, ¿verdad? Su nietecita. Especiales, pero ahí están a todo volumen. En Cantón Jalacatal. Bendiciones, bendiciones. Nuestra hermanita Reina Corea también en Urbina número 2. Nuestro hermano Antonio allá en el Cantón San Andrés. Bendiciones, bendiciones. Dios bendiga a la familia Hernández en Isleta Yamabal. Allá también en Maiguera. Allá también Sensembra, Chapeltique, Moncagua. Bendiciones. Así que hermano, vamos. Alguien que se pronuncie con una ofrenda voluntaria 2660-1130. 2660-1130-631-877-6279. Vamos orando por esta bendición, hermano. Compra de frecuencia, compra de frecuencia, hermano. Vamos ya avanzando. Sorpresa vienen, hermano, para la gloria de nuestro Dios. Sí, hay luchas, hay pruebas, hay batallas, pero sabemos que le hemos creído a un Dios poderoso, hermano. Si los dio una victoria, si los ha dado victoria, los vamos por esta otra, con la ayuda de nuestro Dios. Vamos a ver quién se pronuncia, quién dice en esta, de dónde será esta tarde, quién se pronuncia con una ofrenda voluntaria. Quién será en esta tarde. Vamos por lo del Señor, vamos marcando, marcando en este día, miércoles 13 de mayo. Alguien que se pronuncie con una ofrenda voluntaria, yo quiero ser parte de la compra de frecuencias también. Vamos, vamos, vamos. Una ofrenda voluntaria, una ofrenda voluntaria. 631-877-6279. 631-877-6279. Una ofrenda voluntaria, una ofrenda voluntaria. Vamos, ¿quién se pronuncia? ¿Quién se pronuncia? Vamos marcando, marcando. Vamos, vamos, vamos. 631-877-6279. 2660-1130. Gracias, hermano, ¿verdad? Aquí estamos para recibir esas sugerencias.

Seguimos. Tenemos ya las 3:20. 3:20. Bendiciones a usted que está en total sintonía del Señor de Luz. Vamos, ¿quién se pronuncia? 3:20 esta tarde de miércoles. ¿Habrá alguien que se pronuncie? Mire, ayúdeme a orar, vamos orando. Yo estoy aquí haciendo lo que, anunciando que pronto tendremos esa frecuencia. Pronto. Vamos por lo del Señor. ¿Quién se pronuncia? Una ofrenda voluntaria. Vamos, clamando. No cesemos, no menguemos el clamor, hermano. Que esa victoria viene con ayuda de nuestro Dios. 2660-1130. Dios bendiga a nuestra amiga. Dios le bendiga, amiga.

Dios le bendiga, amiga anónima de enamorados. Dios le bendiga, amiga. Dios le bendiga, creámosle a Dios. Para Él no hay nada imposible. No hay nada imposible, amiga. Vamos a estar clamando y usted va a sentir ese cambio con la ayuda de nuestro Dios. Vamos, vamos, vamos. ¿Quién se pronuncia en esta maravillosa hora? ¿Quién será? Una ofrenda voluntaria, una ofrenda voluntaria. Vamos, vamos. 631-877-6279. 631-877-6279. Una ofrenda voluntaria, una ofrenda voluntaria. Vamos, vamos. ¿Quién se pronuncia? ¿Quién se pronuncia en esta hora? Vamos por lo del Señor. Vamos, vamos. Una ofrenda voluntaria, una ofrenda voluntaria. 631-877-6279. 631-877-6279. Una ofrenda voluntaria, una ofrenda voluntaria. Vamos, vamos, vamos. 631-877-6279. 2660-1130. 2660-1130. Vamos, vamos, vamos. Una ofrenda voluntaria. Vamos, vamos, vamos. Una ofrenda voluntaria. 631-877-6279. 631-877-6279, una ofrenda voluntaria. ¿Quién se pronuncia? ¿Quién se pronuncia en esta tarde? ¿Quién será? ¿Quién será? ¿Quién será? Vamos, vamos, una ofrenda voluntaria, una ofrenda voluntaria. 631-877-6279, 2660-1130, 7552-3682, 7552-3682, vamos, vamos, vamos. ¿Quién será? ¿Quién será? ¿Quién se pronuncia? Vamos en esta hora. Una ofrenda voluntaria. Una ofrenda voluntaria. Vamos por el Señor marcando, marcando. Vamos, que sí se puede. Sí se puede, sí se puede. Una ofrenda voluntaria. Una ofrenda voluntaria. 631-877-6279. 2660-1130. 2660-1130. Vamos, vamos, vamos. Vamos por lo del Señor, vamos, vamos, una ofrenda voluntaria, una ofrenda voluntaria. 631-877-6279. 631-877-6279. 2660-1130. 2660-1130 es el número a marcar. Vamos, vamos, vamos. Una ofrenda voluntaria, una ofrenda voluntaria. Vamos, vamos, vamos, si se puede, si se puede. 631-877-6279. 631-877-6279. ¿Quién será? ¿Quién será? ¿Quién se pronuncia? Vamos, vamos, vamos, marcando, marcando en esta maravillosa tarde. 631-877-6279. Compra de frecuencia, compra de frecuencia, hermano. Compra de frecuencia para la gloria de nuestro Dios. No sabe qué bendición va a ser, hermano. Qué bendición. Vamos orando. Siempre el enemigo se levanta fuerte, ¿verdad? Más que todo aquel pueblo que da el todo por la obra. Pero hay que resistir, hermano. Preparado siempre. Lo bueno es estar preparado. Amiga, bendiciones, amiga, amiga. Bendiciones, amiga. Ánimo, adelante, sin desmayar. Vamos, vamos, vamos. Hay muchos amigos, amigas que están ahí escuchándolo. Vamos. ¿Quién se pronuncia? ¿Quién se pronuncia en esta hora? ¿Quién será? ¿Quién será? Vamos marcando, marcando. Vamos en esta hora. 2660-1130. 2660-1130. 631-877-6279. 2660-1130. Vamos marcando, marcando. ¿Quién se pronuncia? ¿Quién se pronuncia en esta hora? Vamos por lo del Señor marcando, marcando. 631-877-6279. 631-877-6279. Una ofrenda voluntaria, una ofrenda voluntaria. Vamos, ¿quién se pronuncia? 631-877-6279. 2660-1130. Vamos, vamos.
¿Quién será? ¿Quién será? ¿Quién se pronuncia en esta hora? ¿Quién será? Vamos por lo de marcando. Vamos marcando, marcando una ofrenda voluntaria. 631-877-6279. 631-877-6279. Una ofrenda voluntaria, una ofrenda voluntaria. Vamos, vamos, vamos. Vamos, ¿quién será? ¿Quién será? ¿Quién será en esta maravillosa tarde? ¿Quién se pronuncia? ¿De dónde será? ¿De dónde será? Vamos, vamos, vamos. Una ofrenda. Dios bendiga a la audiencia que está ahí a través de el 90.9. Bendiciones, bendiciones. Vamos, vamos, vamos. ¿Quién se pronuncia? 631-877-6279. 631-877-6279. Una ofrenda voluntaria. ¿Quién será? ¿Quién se pronuncia en esta maravillosa hora? ¿Quién será? ¿Quién será? Vamos marcando. Vamos, vamos. Una ofrenda voluntaria. 631-877-6279. 631-877-6279. 2660-1130. 2660-1130. Es el número a marcar, es el número a marcar. Vamos marcando, marcando. Vamos, vamos, vamos. Vamos por el Señor, vamos, vamos marcando. 631-877-6279. 631-877-6279. 2660-1130. 2660-1130. Vamos, vamos, vamos. ¿Quién será? ¿Quién será? ¿Quién se pronuncia? Una ofrenda voluntaria. Le dije, esta tarde vamos a estar. Aquí estamos en esta maravillosa tarde. Vamos por lo del Señor, vamos, vamos marcando. 631-877-6279. 631-877-6279. Una ofrenda voluntaria, una ofrenda voluntaria. Vamos, ¿quién será? ¿Quién se pronuncia? ¿Quién se pronuncia? 631-877-6279. 631-877-6279. Una ofrenda voluntaria, una ofrenda voluntaria. Vamos marcando, marcando, vamos marcando. Vamos, vamos. 631-877-6279. 631-877-6279. Una ofrenda voluntaria, una ofrenda voluntaria. Vamos, vamos, vamos. ¿Quién será? ¿Quién será? ¿Quién se pronuncia en esta maravillosa hora?

0: Son las 3:34.
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0: Son las 3:35.
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0: Son las 3:35.

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1: Son las 3 con 40 minutos.
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1: Son las 3:45.
2: Gracias, Señor, porque a través de tu Espíritu Santo te podemos adorar.

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1: Si Dios con nosotros, ¿quién contra nosotros?
2: Son las 3:50.

Bendiciones, bendiciones, bendiciones, bendiciones. Tenemos las 3 con B. Bueno, 8 minutos los separan ya de las 4. 8 a las 4 de la tarde. ¿Habrá alguien que se pronuncie en esta tarde? 8 minutos y llegamos a las 4 de la tarde. Bendiciones a todos los amigos, amigas que están en sintonía de Radio Betel. Toda la audiencia que está a través del 90.9, les saludamos. Estamos por acá, ahí escuchando alabanzas y motivándole también, ¿verdad? Para aquel hermano que Dios le toque, Dios le haga sentir. Recuerde que estamos en el proyecto Compra de Frecuencia, Compra de Frecuencia. Así es, hermanos, vamos con esa ofrenda voluntaria. Esa ofrenda voluntaria. 631-877-6279-2660-1130. 2660-1130 es el número a marcar. Vamos, ¿habrá alguien por ahí que se pronuncie? ¿Quién se pronuncia? ¿Quién se pronuncia por lo del Señor? Vamos marcando. Vamos, vamos. Una ofrenda voluntaria. Una ofrenda voluntaria. 631-877-6279. ¿Habrá alguien esta tarde que se pronuncie, que diga, hermano, aquí va mi ofrenda para la compra de frecuencia? Aquí va ya mi ofrenda, ya, aquí va. Sé que hay un pueblo dadivoso que va, a verdad, que no escatima para su obra, para la obra de nuestro Dios. Vamos, ¿quién se pronuncia? ¿Quién se pronuncia? ¿Quién se pronuncia en esta tarde? Vamos, pueblo del Señor, te bendiga ese pueblo que ha dado el todo por el todo, hermano. Dios le bendiga, Dios le bendiga. Solamente Dios lo puede hacer, hermano. He visto cosas increíbles esta semana. Cosas increíbles, hermano. Para la gloria de Dios, mire, de lunes. Qué bendición. Dios le bendiga a tu hermanito North Carolina. Dios le bendiga a todo ese pueblo. Gracias, hermano. Gracias. Gracias, gracias, pueblo del Señor. Dios es fiel. Dios es fiel. Dios le bendiga a tu hermanito José Marvin Solís. Allá en ese lugar de Luisiana, Dios le bendiga a nuestro hermanito José Marvin Solís, allá en esa cárcel de Luisiana, Dios le bendiga, ¿verdad? Dios bendiga a sus compañeros, hermano Samuel, hermano Pablo, hermano Juan, hermano Antonio, hermano Jesús, todos, Dios les bendiga ahí en ese lugar de la cárcel de Luisiana. Dios les bendiga, Dios les bendiga en ese lugar. Bendiciones, bendiciones. Así es, pueblo del Señor. Vamos, ¿quién más se pronuncia? ¿Quién más dice presente en esta maravillosa hora? 631-877-6279. 631-877-6279. Una ofrenda voluntaria, una ofrenda voluntaria. 5 minutos. Complementamos las 4 de la tarde. Vamos, ¿quién se pronuncia? ¿Quién se pronuncia? Vamos, vamos, vamos. ¿Quién se pronuncia con una ofrenda voluntaria? Una ofrenda voluntaria. 631-877-6279. 631-877-6279. Una ofrenda voluntaria. Una ofrenda voluntaria. Vamos, vamos, vamos. ¿Quién será? ¿Quién será? 631-877-6279. 631-877-6279. Una ofrenda voluntaria. Una ofrenda voluntaria. Vamos marcando, marcando. Vamos en esta hora. 631-877-6279. 2660-1130. 2660-1130 es el número a marcar en esta hora. Vamos, vamos, vamos. ¿Quién será? ¿Quién se pronuncia? 631-877-6279. 631-877-6279. Una ofrenda voluntaria. Una ofrenda voluntaria. Vamos marcando, vamos marcando. Vamos por lo del Señor en esta hora. 631-877-6279. 631-877-6279. Una ofrenda voluntaria. Una ofrenda voluntaria. Vamos, vamos, vamos. ¿Quién será? ¿Quién se pronuncia? ¿Quién se pronuncia en esta hora? 631-877-6279.
2660-1130. Una ofrenda voluntaria, una ofrenda voluntaria. Vamos, vamos, vamos. ¿Quién será? ¿Quién será? ¿Quién será? 631-877-6279. 631-877-6279. 2660-1130. Vamos, vamos marcando, marcando. Vamos por lo del Señor, vamos, vamos en esta hora. Una ofrenda voluntaria, una ofrenda voluntaria. 631-877-6279. 631-877-6279. Una ofrenda voluntaria, una ofrenda voluntaria. Vamos, vamos, vamos, vamos en esta maravillosa hora. 631-877-6279. 631-877-6279. Una ofrenda voluntaria, una ofrenda voluntaria. Vamos marcando, marcando. Vamos, ¿quién se pronuncia? ¿Quién será? ¿Quién será? ¿Quién será en esta tarde? Una ofrenda voluntaria, recuerde, compra de frecuencia. Vamos, hermano, vamos, no paramos. Aquí Dios es el que hace lo imposible. Yo solo anunciarle, hermano, sí, seguimos, seguimos, hermano. Vamos por esa meta, vamos por esa victoria. Vamos por esa victoria con la ayuda de nuestro Dios. Vamos, vamos, vamos. 631-877-6279. Aquí estamos. Aquí estamos en pie de batalla, en pie de lucha. Vamos por lo del Señor. Vamos, vamos, vamos. Una ofrenda voluntaria, una ofrenda voluntaria. Vamos marcando. Vamos, vamos, vamos. 631-877-6279. 2660-1130. 2660-1130. El 7552-3682. Una ofrenda voluntaria, una ofrenda voluntaria. Vamos, vamos, vamos. ¿Quién será? ¿Quién se pronuncia? ¿Quién se pronuncia en esta maravillosa tarde? 631-877-6279. 631-877-6279. Una ofrenda a las 4 de la tarde. 4 de la tarde. Vamos, vamos, vamos. ¿Quién más se pronuncia? 631-877-6279. 2660-1130. 2660-1130. Vamos marcando, marcando. Vamos por lo del Señor. Vamos, vamos. 631-877-6279. 631-877-6279. Sí se puede, sí se puede. Vamos, ¿quién más se pronuncia? 631-877-6279. 631-877-6279. Una ofrenda voluntaria. Vamos marcando, marcando. Vamos en esta hora. 631-877-6279. 631-877-6279. Una ofrenda voluntaria, una ofrenda voluntaria. Vamos, vamos, vamos, vamos por lo del Señor. Vamos, vamos, vamos. 631-877-6279. 631-877-6279. Vamos en esta hora, vamos marcando, marcando. Una ofrenda voluntaria, una ofrenda voluntaria. Vamos, vamos, vamos. 631-877-6279. 631-877-6279. Una ofrenda voluntaria, una ofrenda voluntaria. Vamos, vamos, vamos, vamos. ¿Quién será? ¿Quién se pronuncia? ¿Quién se pronuncia? Vamos, vamos, vamos. 631-877-6279. Una ofrenda voluntaria. Vamos marcando, pueblo del Señor, vamos marcando. Vamos, vamos, vamos. ¿Quién se pronuncia? Con cuánto, lo que Dios ponga en su corazón, así es. 631-877. Compra de frecuencia, una ofrenda voluntaria, una ofrenda voluntaria. Vamos, ¿quién se pronuncia?
Vamos, pueblo de Dios, marcando una ofrenda voluntaria. Vamos, 631-877-6279. 2660-1130. Aquí estamos en pie de batalla, en pie de lucha. Vamos. Una ofrenda voluntaria. Vamos, pueblo de Dios, marcando. 631-877-6279. Una ofrenda voluntaria. Vamos. ¿Quién será? Vamos, pueblo del Señor, marcando. Vamos, 631-877-6279. 631-877-6279. Una ofrenda voluntaria. Vamos, 2660-1130. Aquí estamos, hermanos me decían. Ya nos ha motivado, hermano. Aquí estamos. Ayúdelos a orar. Vamos, aquí estamos con una ofrenda voluntaria. 631-877-6279. 631-877-6279. Una ofrenda voluntaria. Vamos. ¿Quién se pronuncia? 631-877-6279. Sí se puede. Vamos marcando. ¿Habrá alguien que se pronuncie con una ofrenda voluntaria? ¿Habrá alguien esta tarde? ¿Habrá alguien? Vamos. 631-877-6279. 631-877-6279. 631-877-6279. Una ofrenda voluntaria. Vamos. Vamos por lo del Señor. Vamos marcando. Vamos, una ofrenda voluntaria. 631-877-6279. 631-877-6279. Vamos. ¿Quién será? ¿Quién se pronuncia? Vamos por lo del Señor marcando. Vamos, 631-877-6279. Vamos. Una ofrenda voluntaria. 631-877-6279. Vamos. 2660-1130. 2660-1130. Vamos. ¿Quién se pronuncia? ¿Quién será? Vamos por lo del Señor. 631-877-6279. 631-877-6279. Una ofrenda voluntaria. Vamos marcando. Vamos. 631-877-6279. Vamos por lo de Dios marcando. Una ofrenda voluntaria. 631-877-6279. Sí se puede. Vamos, ¿quién será? ¿Quién se pronuncia? 2660-1130. 2660-1130. Vamos en esta hora. 631-877-6279. Vamos marcando. Una ofrenda voluntaria. Vamos marcando. 631-877-6279. 2660-1130. Vamos. ¿Quién será?
631-877-6279. Vamos, vamos. Vamos, pueblo del Señor. Voy a dar esta alabanza. Dios bendiga a nuestra hermanita Cristinita Aria. Ahí en el centro también. Dios le bendiga a esta hermana Cristinita Aria. Vamos a dar esta alabanza. El reloj con el dúo Líbano. Vamos a dejar esa bonita alabanza.

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¿Cuántos están cansados? ¡Aleluya! ¡No! ¡Estamos contentos! ¡Porque la presencia de Dios está con nosotros! ¡Aleluya! ¡Gloria al nombre del Señor! ¡Aleluya! ¡Bendito Dios!

adorarle a Cristo. Aleluya, porque Él vive en nuestros corazones. Su presencia va con nosotros. Aleluya. Gloria a Dios. Aleluya. Gloria a Jesús. Volvieron a pedir el fundamento, ayuda. Gloria a Dios.

hermano, nuestra vida. Bendito Dios, nos estamos gozando y nos seguiremos gozando en la palabra del Señor. Gloria a Jesús.

0: Son las 4 con 55 minutos.
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0: Son las 4 con 56 minutos.

0: Son las 5:03.
1: 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Bendice alma mía a Jehová y bendiga todo mi ser su santo nombre. Bendice alma mía a Jehová y no olvides ninguno de sus beneficios. Él es quien perdona todas tus iniquidades, el que sana todas tus dolencias, el que rescata del hoyo tu vida, el que te corona de favores y misericordias, el que sacia de bien tu boca de modo que rejuvenezcas como el águila. Salmos 103:1-5.
0: Son las 5:04.

0: Son las 5:35.
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